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0: ¿Qué tal, amigos? ¿Cómo están? Buenos días, bienvenidos. Esto es El Día Empieza Acá, esto es Radio Post 92.1 FM. Hemos llegado al viernes, sí, señoras, sí, señores, un viernes más que estamos con ustedes, el día más bonito de la semana, el que tiene otro gustito, el que ya nos predispone para pasar un lindo fin de semana. 6 minutos han pasado desde las 6 de la mañana y nosotros, como todos los días, estamos preparados para hacer el repaso rápido de las noticias, un compendio de toda la información para que ustedes arranquen con todos los datos, por lo menos los más relevantes de las últimas horas. Me acompaña Leonel Maldonado desde temprano aquí en la radio, en la puesta en el aire, en la producción, Lucas Arce, la dirección general de Mauricio Fernández. Yo soy Evangelina Argüello, les decía, hasta las 7 con la información, por supuesto, bueno, muchos datos que tienen que ver con nuestra realidad, con el Mundial de Fútbol, con lo que pasa a nivel político y social, y por supuesto, hoy vamos a tener que hablar de lo que sucedió ayer, donde la farándula se mete a tratar de hacer periodismo, que no es periodismo, y comete errores graves como lo que sucedió ayer en la tarde con Florencia Peña. Bueno, enseguida vamos a estar repasando toda esa información. Antes les cuento cómo está el tiempo en el Gran Mendoza y alrededores. Está frío, no tan gélido, pero sí está frío, 5 grados 5 décimas, con una térmica de 3 grados 4, la humedad del 75%. Hay viento del oeste a 10 kilómetros en la hora, el cielo está despejado. La máxima para hoy 15 grados, dice el Servicio Meteorológico Nacional. Para mañana sábado una mínima de 3, una máxima de 16. Para el domingo, mínima de 3, máxima de 13 grados. Para el lunes, una mínima de 2, una máxima de 11. Mucho más frío el próximo lunes. Y les digo más, más frío el martes. Una mínima de 1 grado, una máxima de 12 para el martes. Para el próximo miércoles, 1 grado de mínima, 13 de máxima. La verdad que la semana que viene va a estar bastante fría. Por lo menos en las primeras horas de la mañana. Y para el próximo jueves, mínima de 4, máxima de 12 grados. Allí está para ustedes el pronóstico para los próximos 7 días en el Gran Mendoza y alrededores. 8 minutos pasan desde las 6 de la mañana, 261-329-2234, la línea de WhatsApp. ¿Se toman ustedes un cafecito, un mate, un té con leche? ¿Alguien toma un té con leche en la mañana? ¿Hay alguno que le guste un té con leche? Hay algunos que desayunan huevos muy temprano, jugos, no sé, qué sé yo, para mí es muy difícil. Nosotros nos levantamos muy, muy temprano como para preparar semejante desayuno. Pero bueno, mientras ustedes se toman unos matecitos, su desayuno, lo que ustedes acostumbran, nosotros les hacemos compañía desde aquí, desde la radio, con la información y por supuesto con la excelente música que selecciona Leonel Maldonado para todos nosotros. Arrancamos así, enseguida el desarrollo de la información.
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0: Las 6 de la mañana con 12 minutos, estamos haciendo la primerísima mañana aquí en la radio, en Radio Post 92.1 FM. Bueno, comenzamos con el punteo de los temas más sobresalientes de las últimas horas. Bueno, lo comentábamos hace algunos segunditos nada más, lo que sucedió en la tarde de ayer con esta fake news que dio al aire en un canal de streaming Florencia Peña, anunciando que había fallecido el papá de Lionel Messi. Por supuesto, una información que había circulado durante la mañana, que nadie se había atrevido a ni siquiera mencionarlo como que estaba circulando, y que bueno, deciden comunicarlo en este canal de streaming. Por supuesto, después, a los minutos, la conductora o la actriz tuvo que salir a pedir disculpas por dar una información sin chequear, un error garrafal el que cometen ellos en ese canal de streaming, que ha traído bastantes consecuencias. Ya la vamos a estar ampliando un poco más. Ella, que le echa toda la culpa a la producción, se desliga. Bueno, en definitiva, echaron a todos los trabajadores que estaban con ella en ese programa y a ella también. Bueno, o por lo menos en el comunicado del canal de streaming destaca que ella da un paso al costado y que se va de este programa. También después vino el pedido de perdón a la familia de Messi por este momento espantoso que imagino que están viviendo. Es lo que ella intentó, digamos, escribir en sus posteos de las redes sociales. Después, a la salida del canal de streaming, le esperaron algunos periodistas para tener la palabra de ella, de lo que había sucedido, de lo que había hecho. Trató de ahí improvisar unas lágrimas para mostrar algún tipo de emoción en relación a lo que había comunicado a través del micrófono. Bueno, y después algunas entrevistas que estuvo dando para tratar de pedir disculpas por este tremendo error, que obliga a los minutos a la familia de Lionel Messi, que yo no sé si alguna vez he leído algún comunicado de la familia de Messi. No sé si, creo que es la primera vez que salen a dar una información en relación a lo que significa su entorno familiar. La familia de Messi tuvo que salir a decir que Jorge Messi, el papá de Lionel, atraviesa una situación de salud bastante delicada, que está bajo un seguimiento médico y que estaba recuperándose y evolucionando favorablemente de esta dolencia dentro del cuadro que él presenta. Una enfermedad que, según varios periodistas, y sobre todo del ámbito deportivo, ya conocían ellos desde hace por lo menos más de un año. Pero bueno, nadie había dicho nada y nadie dejó trascender nada, porque bueno, la familia no tenía intenciones de que esto se conociera. Bueno, a raíz de esto que hizo Florencia Peña, la información circuló por montón de medios a nivel mundial, que ayer tuvieron en sus portadas justamente el comunicado de la familia de Lionel Messi, dando el dato de cómo estaba el estado de salud de Jorge Messi. Bueno, por supuesto, pidieron un poco de respeto y consideración en relación a este tema, así que gran lío el que originó Florencia Peña ayer en la República Argentina y en distintas partes del mundo. Tal es el caso que, bueno, además del comunicado de la familia de Lionel Messi, sale a hablar incluso el presidente, que también se mete en esto. La verdad que no sé si me parece un tanto desacertado lo que hace el presidente Javier Milei, con un posteo primero en Instagram y después con un escrito mucho más largo en su cuenta de ex en relación a lo que había sucedido con la actriz, titulando Corpo Basura, y bueno, dando su opinión en relación a lo que había sucedido, con términos bastante duros también. Ya lo vamos a repasar. Bueno, dato para tener en cuenta de aquí, de la provincia de Mendoza, y del cruce internacional Cristo Redentor. Hoy a las 9 abre el paso. Ayer estuvo cerrado por las malas condiciones del tiempo. Hoy habilitan nuevamente el paso internacional Cristo Redentor para todo tipo de vehículos, no así el Pehuenche. Acaban de mandar un comunicado desde la Coordinación de Frontera para señalar que por las malas condiciones del tiempo, y sobre todo del lado chileno, no va a abrir hoy el paso Pehuenche del sur de nuestra provincia, pero sí van a habilitar el paso internacional Cristo Redentor a partir de las 9 de la mañana. Ayer, reiteramos, permaneció cerrado también por las malas condiciones del tiempo y las nevadas que se han registrado en la cordillera. Y hablando de la provincia de Mendoza, ayer leía que nuevamente, que no sé cuántas veces ya llevamos comunicando esto, por lo menos yo hace, les cuento, hace más de 30 años que trabajo en esto, y no sé cuántas veces ya he dado la información, pero ayer nuevamente se conoce que otra vez presentan un proyecto para reavivar el debate por el uso horario que le correspondería tener a la provincia de Mendoza por la ubicación geográfica que tenemos, porque son las 6 y 17 de la mañana, enseguida a las 7 y 17 y enseguida a las 8 y 17 va a seguir oscuro. Todavía no vamos a tener las luces del sol ni la claridad del día. Bueno, y vuelven nuevamente con esta idea una legisladora de motorizar el cambio del uso horario para la provincia de Mendoza. Es una senadora que ha pedido modificar el uso horario de la provincia de Mendoza y nuevamente se reabre la discusión histórica que ya tenemos en relación a este tema. Repasaremos lo que dice la iniciativa en esta oportunidad. Y atención, porque el gobierno de la provincia de Mendoza, la ministra de Infraestructura, Marité Baduy, salió ayer a dar una conferencia de prensa y a informar que han realizado modificaciones en los desvíos que habían establecido en el tramo del acceso este que se está reparando y que abarca al departamento de Maipú, que comprende el tramo del departamento de Maipú. Lo hacen porque han detectado, dicen las autoridades de la provincia, congestionamientos, fundamentalmente allí en esa zona. Hay una nueva medida que rige a la altura del puente Don Bosco y que, de acuerdo a lo que han informado, está buscando evitar los embotellamientos que generan en la mañana demoras de hasta 20, 25 minutos y en la tarde hasta 30 minutos y sobre todo en las horas pico, obviamente, de la gente que transita por ese lugar a diario, ¿no? Yendo hacia el este o viniendo del este hacia la ciudad de Mendoza. Así que también importante, enseguida vamos a dar el detalle de esta modificación que ha decidido hacer el gobierno de la provincia de Mendoza allí en el desvío de las obras por las obras que se realizan en el acceso este ahora ruta 22. Y ayer se publicó en el boletín oficial la implementación del modo testigo, este sistema que ya tiene la provincia de Mendoza y que permite a los ciudadanos, es decir, a todos nosotros, que denunciemos una infracción que veamos en la calle. Una infracción de tránsito de un tercero mediante nuestro celular, con una foto, con un video, y se puede subir esto a una plataforma que pone a disposición estas imágenes del Ministerio de Seguridad. En una primera etapa, este sistema va a tener un número de WhatsApp para enviar los videos que, si ameritan, bueno, van a ser, publicados en una página web para concientizar en un primer momento, digamos, ¿no? Como que sea aleccionador esto de que subamos imágenes de los demás cometiendo infracciones, o que suban imágenes nuestras cometiendo infracciones. Bueno, no sé qué opinan ustedes en relación a esto, pero ya está funcionando, ya se publicó en el boletín oficial, digamos, la implementación de este modo testigo. Y también a nivel nacional, la carta abierta de Ramiro Marra al presidente de la Nación para que eche definitivamente a Manuel Adorni, el jefe de gabinete investigado por presunto enriquecimiento ilícito desde que asumió en la función pública. ¿Qué es lo que dice Marra o qué es lo que le pide, qué es lo que le remarca al presidente de la Nación? Que este cambio es más grande que cualquiera de nosotros, le dice Marra, que fue uno de los principales impulsores de la candidatura a la presidencia de Javier Milei dentro de las filas de La Libertad Avanza. Él es de la línea fundadora de La Libertad Avanza, habló mediante esta carta, ¿no?, con el presidente Javier Milei y le expresa fuertes críticas a la decisión de mantener a Manuel Adorni en su puesto. Así que es uno de los temas también para remarcar y resaltar. Dice, entre otras cosas, Ramiro Marra, que el contrato con los argentinos se está poniendo en duda a raíz de este de esta insistencia, de esta tosudez quizás del presidente de mantener a Manuel Adorni allí en ese puesto, y a lo mejor pensando que quizás si lo saca da el brazo a torcer. Bueno, Marra le está solicitando esto también, como un montón de argentinos y otros hombres de la función pública. Y a propósito también de la situación de Adorni, ayer a la mañana conocíamos que la justicia pidió la indagatoria del hermano de Manuel Adorni. Lo hizo el fiscal Guillermo Marijuán, es por la causa en la que es investigado por presunto enriquecimiento ilícito, porque la justicia también está investigando si el legislador libertario de la provincia de Buenos Aires, al igual que su hermano, el jefe de gabinete, han omitido información en su declaración jurada de bienes. Así que citado indagatoria también el hermano de Manuel Adorni. Bueno, y otros temas que tendrán que ver con, ya vamos a repasar en las portadas de los diarios, lo que está sucediendo con el Mundial, lo que fue la goleada de Canadá ayer a Qatar en Vancouver por 6-0, y la lesión, la fractura de Ismael Koné en pleno partido ante Qatar, que fue la verdad que muy impactante lo que pasó con esta fractura. El jugador de Qatar que hace la lesión sin intenciones, obviamente, bueno, fue expulsado, pero sin intención, se agarró la cabeza al enterarse de la lesión, de la fractura que había provocado justamente esa jugada donde él le pone el pie, lo hace caer. Y sufre esta tremenda fractura Ismael Koné, que bueno, demoró el partido allí y lo tuvieron que sacar en camilla a este jugador, donde bueno, todos se agarraban la cabeza y lloraban los compañeros de su equipo. Así es que bueno, parte de lo que fue, digamos, el Mundial de Fútbol 2026 en la jornada de ayer. Las 6 de la mañana con 23 minutos.
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0: 6:24, comenzamos a repasar las portadas de algunos diarios. El diario Mendoza Post tiene a esta hora como título principal: con la demanda por el piso, ¿cuál es el único pronóstico feliz de la industria nacional? Ese es el título que elige. El último informe del INDEC revela una brecha importante entre sectores. Mientras el comercio mayorista muestra señales mixtas, la industria manufacturera acumula indicadores negativos y solo encuentra alivio en las exportaciones, dice el diario. También, ¿por qué hay carteles con la cara de un femicida en las calles del centro? La cara de Andrés Di Cesare, que se ha visto. La Corte Suprema revisa la condena de este sujeto mediante un recurso extraordinario, una vía excepcional que podría sentar un precedente sobre la figura de femicidio en la República Argentina. Andrés Di Cesare es uno de los femicidas que tuvimos en la provincia de Mendoza, responsable de matar a Julieta González. Esto fue en septiembre de 2016. ¿Recuerdan? Descartó su cuerpo allá cerca de la cárcel, pasando la destilería. Por allá descartó su cuerpo Di Cesare y aparecieron estos papeles con su imagen en las inmediaciones de la Plaza Independencia. Bueno, toda la nota, la explicación aquí en el diario Mendoza Post. También dice: caso Mateo, ¿cómo avanza la causa contra el padrastro? A ver de qué se trata. Cristian Fragapán es el principal sospechoso por la muerte del pequeño Mateo Jiménez, de casi 2 años. ¿Cómo sigue su situación a 2 meses de su detención y qué pena arriesga? Dice el diario. Es el caso de Mateo Jiménez, este chiquito de 1 año y 9 meses que falleció el pasado 24 de abril en el Hospital Humberto Onoti, luego de permanecer internado durante 2 semanas en estado crítico. Ahora recuerdo, salió una de las tías del pequeñito justamente a hablar de esta situación de violencia que habría sufrido la criatura, bueno, que lo llevó a la muerte. El doble juego de los opositores que terminan ayudando a Milei, también escribe Santiago Montiveros aquí para el diario. Las obras en el acceso este, el gobierno modifica los desvíos, ya vamos a estar dando el detalle. Reabre el paso Cristo Redentor también durante esta jornada. También dice: la balanza comercial con otro récord en mayo, superó los 3.500 millones de dólares. Mundial, Canadá le dio una paliza a Qatar y logró un triunfo histórico, también dice el diario Mendoza Post. Y nueva prórroga para licitar la estación transformadora Mendoza Norte, los títulos centrales del diario Mendoza Post. Vamos a ver lo que dice Página 12 a esta hora, a las 6:27. El título central tiene que ver con la investigación que lleva adelante la justicia por el patrimonio de Manuel Adorni y también el de su hermano. Todo queda en familia, dice Página 12. La justicia puso la lupa sobre el enriquecimiento de Francisco Adorni, tan repentino como el de su hermano Manuel, y los cambios en sus declaraciones. Como reveló Página 12, a él también le apareció una herencia millonaria y también se olvidó de declarar cuentas e ingresos suyos y de su esposa. Con estos datos, el fiscal Marijuán pidió indagar al hermano de Adorni por omisión maliciosa. Otro de los títulos: Arca intimó a Matías Tabar, el contratista de Manuel Adorni, para que justifique sus ingresos. Bueno, también porque al declarar lo que le habían pagado sin factura en negro, el tipo no blanqueaba nada de los trabajos que hacía, no facturaba nada tampoco, Matías Tabar, ¿no? También, interna en el Día de la Bandera, la vicepresidenta confirmó la asistencia al acto. Ayer se hablaba en relación a un tuit que había publicado Victoria Villarruel, en el que decía que ella iba a estar en la ciudad de Rosario, creo que viven sus familiares en Rosario, para este sábado o por el Día de la Bandera, que es mañana, ¿no? Que es feriado nacional en toda la República Argentina. El presidente Javier Milei va a asistir al acto en el Monumento a la Bandera, que ha sido refaccionado, junto al intendente de la ciudad de Rosario y también junto al gobernador Puyaro. Va a ir con su gabinete, parece que va también Manuel Adorni, aunque algunos le habían pedido que no fuera Manuel Adorni al acto, pero parece que lo va a llevar igual a Manuel Adorni. Y en este contexto, la vicepresidenta confirmaba, le respondía a un usuario de X, que ella iba a estar en Rosario por el Día de la Bandera, pero no decía que iba a estar en el acto. Decía que iba a estar en la ciudad de Rosario para el 20 de junio. Acá Página 12 dice que ella ha confirmado la asistencia al acto. Veremos qué sucede mañana. Bueno, Milei respalda a Adorni y desafía al Congreso. El presidente tensiona al límite la relación con los aliados. Los títulos principales de Página 12. Bueno, vamos a ver lo que dice a esta hora Clarín. Clarín tiene como título principal negocio de 15 mil millones de dólares, dice. A ver si me permite la página poder ver en totalidad. El gobierno adjudicó la hidrovía a la belga Jan de Nul en la mayor privatización de la era Milei. La concesión es por 25 años. Incluye el dragado, mantenimiento y señalización de la red más importante para las exportaciones. Prevén bajar un 13,5% las actuales tarifas logísticas. También dice récord histórico en la balanza comercial. El superávit alcanzó los 3.504 millones de dólares en el mes de mayo. Del editor también escribe el diario Clarín y dice, no fue un error, Florencia Peña no se equivocó. Básicamente dice que una mujer como Florencia Peña, que tiene muchísimos años en los medios de comunicación, sabía exactamente lo que estaba haciendo y qué es lo que buscaba con este tipo de información o de fake news que dio al aire en la tarde de ayer. También dice el diario Clarín cómo se preparan los Adorni. Cercado por el Congreso, Manuel Adorni habla de esta situación. Dice que hay intentos para destituirlo. Otro de los títulos, otro polémico fallo. La Cámara Civil avaló el cambio de domicilio de la AFA a la provincia de Buenos Aires, anuló los veedores. Milei en el laberinto de Olivos, enojo de ministros y los movimientos de Macri, también escribe Marcelo Bonelli. Dice Clarín en Kansas, el entrenamiento de la selección fue el mejor refugio para Messi, con tensión para pensar en Austria. Esto después de lo que pasó con Florencia Peña. Y también dice en su portada, su intento de explicación. Entre lágrimas, Flor Peña culpó a la producción por la fake news. Sí, los entregó de una manera, ni la pensó, los entregó a todos. Bueno, los echaron a todos de la producción. Culpó a la producción por la fake news de Jorge Messi y Luzu la echó del canal de streaming. Y, a ver, ¿qué más dice? En Canadá, Qatar, la grave lesión de Ismael Coné le quedó la pierna trabada con un rival. Fue 1-0 en Guadalajara, México venció a Corea del Sur en un partido dramático y es el primer clasificado a los 16avos del Mundial. Cambios en Boca, @Reina inició su segundo ciclo con decisiones fuertes, borró a 4 jugadores y también dice adelanto de Clarín, nueva encuesta y sorpresa, ventaja de 10 puntos en primera vuelta y empate en el balotaje, y pone la foto de el presidente Javier Milei y del gobernador de la provincia de Buenos Aires, Axel Kicillof. Así que bueno, toda la explicación de esta encuesta en la nota del diario Clarín. Las 6 de la mañana con 33 minutos.
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Las 6:38, 261-329-2234, nuestra línea de WhatsApp. Allí los esperamos, también a través del chat de YouTube y de Twitch. Gracias al Pelaca, que como todas las mañanas nos manda un sticker deseándonos un muy buen día a todos. Gracias a nuestro amigo oyente. Bueno, un dato muy importante, lo decíamos, el gobierno de la provincia de Mendoza, a través de Marité Baduy, estuvo informando modificaciones en los desvíos que ya habían implementado por las obras en el acceso este, cuando detectaron, dijo, distintos congestionamientos en algunos horarios de toda la gente que utiliza esa vía para movilizarse hacia y desde el este. Rige esta nueva medida a la altura del puente Don Bosco y lo que busca es evitar los embotellamientos que generan hasta media hora de demora en algunos horarios pico, ¿no? Para la gente que tiene que pasar por ese lugar. Es por eso que con la finalidad de mejorar la circulación y reducir las demoras, están implementando esta modificación. Detectaron que el esquema implementado estaba generando embotellamientos en el cruce de la colectora con carril Don Bosco. Todo esto a la altura de Maipú. Según los monitoreos oficiales, en las horas pico las demoras alcanzaban los 20 minutos por la mañana y en la tarde 30 minutos. Entonces, la provincia adelantó que los cortes y los cambios de circulación van a ir adaptándose según las necesidades a fin de optimizar el flujo vehicular. La planificación de la obra contempla revisión.

0: Permanentes han informado para poder adaptar los desvíos a las necesidades que surjan durante los trabajos que se están llevando adelante para poner a punto ese tramo del acceso este o ahora ruta 22. Las modificaciones dicen busca evitar congestionamiento, mejorar la seguridad vial y reducir el tiempo de viaje de quienes a diario tienen que pasar por esa zona. Bueno, ¿cómo van a ser las modificaciones, no? La nueva circulación operativa que ha decidido el gobierno de la provincia de Mendoza para ese sector por las obras en el acceso. Desvío inicial a la altura de Puente Serpa, los vehículos que circulan hacia el este serán desviados hacia la colectora sur, el retorno a la calzada principal para evitar el embotellamiento previo al puente Don Bosco, el tránsito volverá temporalmente a la calzada principal del acceso este. Y cruce y desvío final, una vez que los vehículos crucen por debajo del puente Don Bosco, se desviarán nuevamente hacia la colectora sur hasta alcanzar el carril Cervantes. El esquema, dicen desde el gobierno, va a optimizar el anuncio realizado el pasado 16 de junio, donde se había establecido el corte total de la calzada principal en distintos tramos de Maipú, demostrando que las decisiones técnicas priorizan el día a día de los mendocinos que transitan la zona. En definitiva, dicen que ellos escuchan las quejas y el malestar de los que tienen que pasar por ese lugar. Y además están pidiendo especial colaboración de los transeúntes y automovilistas para agilizar los procesos de la obra. Por lo tanto, lo que piden es respetar de forma estricta la señalización dinámica, circular a baja velocidad, mantener la paciencia ante las modificaciones diarias y, en la medida de lo posible, dicen, planificar los viajes con antelación o utilizar vías alternativas. Bueno, así es que esa es la modificación que comenzó a regir desde el mediodía de ayer en el acceso este. Las 6 de la mañana con 42 minutos. Bueno, repasamos lo que pasó durante la tarde de ayer con las voces de los protagonistas, en este caso Florencia Peña, que en su programa del canal de streaming Luzu, que es un programa que no es periodístico, que se dedica, entiendo yo, al entretenimiento, que se habla de un montón de cosas, menos con rigor periodístico, decidió dar una información que era errónea, que había circulado temprano en distintos medios, se lo tenían algunos periodistas, pero que bueno, el mundo del periodismo trataba de chequear, nadie lo lanzó, ella sí. Lo dijo al aire de Luzu TV y causó un gran revuelo que incluso ha llegado a nivel internacional, lo que anunciaba así Florencia Peña ayer en su programa.
1: Escucha, no quiero darle una mala noticia, pero acaba de morir el papá de Messi.
2: No. Ah, ¿en serio?
1: Acaba de morir el papá de Messi.
2: Pobrecito.
1: ¿Pero fue de golpe o qué pasó? ¿Qué data hay, Magui? ¿Duro o no?
2: Uf.
1: En el medio del mundial.
2: Sí.
1: ¿Se va a tener que ir?
2: Por el flaco.
3: No sabemos. Ahí estamos buscando y cuando tengamos más novedades.
4: Jorge Messi.
2: Qué data.
1: Bueno, ¿quieren tocar algo? ¿Quieren armarse para...? Sí, me encantaría. Che, fake. ¿Qué pasó?
3: Eso íbamos a decir, chicos, llegó, hay un montón de rumores en todos lados, se está escribiendo en Twitter, no está confirmado por ningún medio, nada, lo aclaramos por las dudas porque...
4: Había quedado re amargado.
3: Sí, no, no, primero para que no sea, lo estás informando vos.
1: Me lo tiraron por acá, pero digo, yo no estaba mirando, total. Ojalá que no, ojalá que sea fake. Esto es lo que está pasando un poco también hoy en la comunicación, ¿no? Ya no entendés bien qué fake...
0: Bueno, para eso se estudia periodismo y para eso la gente que hace periodismo trata siempre de verificar la información, llamando a la fuente o a fuentes cercanas al entorno de la persona de la cual queremos saber su estado de salud o si pasó algo o si ha habido un cambio importante en su vida. Bueno, esto es lo que hace el periodismo. Ellos lo tiraron de esta manera muy liviana, ella lo hizo. A mí me parece que Florencia Peña no desconoce los tiempos de la comunicación, es muy viva desde muy chica está en los medios haciendo actuaciones y otro tipo de cosas, pero sabe perfectamente el manejo de los medios de comunicación y tiró de manera muy liviana esta información que después causó un gran impacto a nivel nacional y ni hablar a nivel internacional también, donde todos los medios en la tarde de ayer, o la mayoría de los medios nacionales y muchísimos medios internacionales, reflejaban lo que había sucedido en la República Argentina. Lamentablemente hubo algún medio internacional que dijo lo que dijo una locutora en relación a la supuesta muerte del papá de Lionel Messi. Bueno, desconociendo que esta mujer no es locutora, no está en el ámbito del periodismo, no tiene el rigor del periodismo para poder dar a conocer una información de semejante magnitud y que iba a causar el impacto que yo no sé si ella lo buscó y que efectivamente logró, ¿no? Con esta fake news y después, bueno, ahí la escuchaban teniendo que desdecirse y tirando directamente toda la responsabilidad a la producción. De hecho, cuando sale del canal de streaming, la abordan algunos periodistas y dice, bueno, Nicolás Occhiato, que es uno de los dueños del canal, entiendo yo, o directivos del canal, va a tomar las medidas correspondientes, pero las sanciones correspondientes, pero a mí no me van a sancionar. Es decir, culpando absolutamente a la producción solamente de este tremendo error que ella cometió, porque la que lo dice al aire es ella, la que no corroboró es ella, la que termina difundiendo la fake news es ella, nunca se frenó a preguntar, a decir vamos a chequear esta información para después darla a conocer si efectivamente es certera. Bueno, esto causó un revuelo tal que la familia de Lionel Messi, que lo decía yo más temprano, yo nunca había leído un comunicado de la familia de Lionel Messi, tuvo que emitir un comunicado para aclarar algo que no querían aclarar o que no querían dar a conocer, aunque sí hay que decir que Lionel Messi abre la puertita de alguna manera cuando en el partido, el primer partido de la selección en el Mundial de Fútbol, él dice que se había emocionado por una situación personal que estaba atravesando, básicamente no tenía nada que ver con lo futbolístico, y después se conoció que tenía que ver esto con la salud de su papá. Pero bueno, la familia de Messi termina publicando un comunicado que hizo llegar a los medios donde hablaban de la salud de Jorge Messi, el papá del capitán de la selección, y donde básicamente reconocían que estaba Jorge Messi atravesando una situación de salud. Dice el comunicado, en estos momentos se encuentra bajo seguimiento médico, recuperándose y evolucionando favorablemente dentro del cuadro que presenta. Eso es lo que dice en principio el comunicado. Después, bueno, hace referencia a los rumores, a las versiones y especulaciones que circularon en las últimas horas, dice el comunicado. La familia quiere expresar su profundo malestar por la falta de sensibilidad, respeto y escrúpulos con la que algunas personas han tratado una situación estrictamente privada y familiar, enojados obviamente con lo que había hecho Florencia Peña. Después, Florencia Peña trató de disculparse. Vamos a escuchar lo que decía.
5: Y dije lo que me estaban diciendo, yo las cuestiones internas las voy a manejar internamente, quien se tenga que hacer responsable, pero yo voy a dar la cara porque fui la que lo dije y pido mis más sinceras disculpas, es la primera vez que me pasa algo así. Si lastimé a alguien, por favor, de verdad pido mis más sinceras disculpas. Siempre me he hecho cargo de todo y si tengo que pedir perdón, lo pido. Pido disculpas.
6: Quizás por la vorágine del vivo, del ida y vuelta con el producto.
5: La productora me estaba diciendo en la cucaracha esto y no tenía por qué no creer que era así. Pero como fui yo la que lo dije, pido mis más sinceras disculpas.
6: ¿Pudiste hablar con Nico Occhiato? Bueno, dio
5: sí,
6: un comunicado.
5: Hablé con Nico. No. No, ellos saben cómo fue la situación. Pero no importa eso, yo tengo que dar la cara.
0: Bueno, ahí intentó ensayar un pedido de disculpas con lágrimas en los ojos o haciendo que lloraba Florencia Peña en relación a esto. Lo cierto es que la producción se quedó sin trabajo. Para ella no debe ser tanto impacto, pero para el resto de los que trabajaban con ella, sí. Todos fueron echados por Nicolás Occhiato. Y recordemos cuando el año pasado la misma Florencia Peña cuestionaba a quienes difundían mentiras, porque claro, como le tocó a ella personalmente, ella apuntaba contra el periodista. periodismo, le pedías que parara la pelota, que tuvieran un poco de sensibilidad, lo que ella no tuvo al difundir la palabra o difundir la fake news respecto a la salud de Jorge Macri. Pero escuchamos cómo lo pedía ella el año pasado.
7: Hay un límite, loco.
8: Sí, claro.
7: Hay un límite. Y de esto también es cómplice el periodismo cuando no frena la pelota.
8: Sí.
7: Y yo hago un pedido al periodismo en este momento de que frenen un toque la pelota y de que tengan mucho cuidado con lo que escriben en sus titulares, porque por clics y por rating están haciendo cualquier cosa y hay un límite, loco.
0: Bueno. Ahí le volvió a ella lo que reclamaba el año pasado. Ella lo cometió ahora asegurando con total liviandad que había fallecido el padre Lionel Messi cuando no era así. Una hipocresía absoluta por parte de la actriz. Cambiamos de tema a las 6:51. Vamos a ver cómo está el estado del tránsito en la ciudad capital de Mendoza. Ya estamos en comunicación con Luis Jofré. Luis, ¿cómo estás? Buen día, buen viernes.
9: Igualmente, Eva, buen día, gusto de saludarte en esta mañana. Tránsito en la capital a esta hora, ideal el momento para ingresar sin inconvenientes. Siempre decimos que el día viernes se adelanta un poco el horario de ingreso que tiene la capital de Mendoza, así que bueno, la sugerencia sería salir algunos minutos antes, previendo que el día viernes se complica la marcha, como decimos, zona del viaducto, casa de gobierno, y también la zona de paso a la zona de Mariano Moreno. Sectores que a esta hora tienen un tránsito normal, cruzando a la capital de Mendoza. Bueno, a tener en cuenta para hoy que se mantiene reducido el sector de calle Patricia Mendocina y Colón, atención al dato allí, porque hay solamente un carril para transitar vehículos particulares y colectivos. Lo veíamos ayer, se complica la marcha en ese sector de Patricia y Colón cuando aumenta la circulación que va directamente a casa de gobierno. También destacamos que el tramo de calle Fragata Moyano sigue con el corte parcial de tránsito por obras. Dado a tener en cuenta también allí en el barrio Bombal, sugerimos no ingresar hacia el este por Fragata Moyano, sino que hacerlo directamente por calle Beltier, justamente para facilitar la circulación en ese punto. Y en cuanto a los ingresos nortes, como es Alameda, la zona de calle Mitre, Parque Central, tiene a esta hora un tránsito muy tranquilo, cruzando justamente la zona del microcentro de la ciudad de Mendoza. En cuanto a semáforos, están operando sin inconvenientes, estamos esperando que nos pasen el dato de la prueba, que todavía no la tenemos, creemos que va a seguir en intersección, pero no sabemos cuál es el corte de tránsito. Y también recordamos, Evangelina, que durante el fin de semana, especialmente en los lugares de diversión nocturna, se hacen los operativos que tienen que ver sobre todo con el control de alcoholemia. Repaso que hacemos con respecto a eso, que hay un límite permitido según la ley de tránsito provincial, que es 0,5 para vehículos particulares, 0,2 para el conductor de la moto y para el acompañante de la moto, y 0% para los conductores profesionales. En este caso, la recomendación, como siempre, es si la persona va a conducir, no conviene tomar bebidas alcohólicas justamente para evitar incidentes viales. Metro Tranvía, en la capital de Mendoza, hasta ahora, circula ya con servicio normal ingresando por la zona de calle Belgrano.
0: Bien, muy bien, Luisito, muchísimas gracias. Acá nos dicen, a ver, Jofré da fake news del tránsito, ojo, dice que después no salga llorando, te dicen. A ver, ¿qué otro mensaje? Para que me están apurando porque te llegan mensajes para vos, a ver. A ver. Sin querer sacarle el laburo a Luis, también te dicen, hay un accidente considerable en el ingreso a la capital por el acceso sur a la altura del Cóndor.
9: Ajá, bueno.
0: También, bueno, todavía no llega, digamos, a la zona que te compete a vos, que es de la ciudad, digamos, y es a la altura del Cóndor. Bueno, es Guaymallén, pero bueno, para que lo tengas.
9: Claro, una zona de ingreso a capital, acceso al sur y este también ahí, exactamente. Sí.
0: Bien, bueno. Gracias al amigo oyente por el dato. Gracias, Luisito, que tengas un buen fin de semana.
9: Te comento algo rápido, sí. Eva, este fin de semana tenemos un partido muy difícil con uno de los equipos más fuertes del campeonato. ¿Ah? La idea es dar el batacazo a ver si salimos del empate o la derrota.
0: Bien, bueno, esperamos ahí el accionar del lírico que usted dice que es.
9: Más o menos, el lunes charlamos, a ver cómo salió.
0: Me voy a enterar, mañana yo me entero, ¿eh?
9: Seguro.
0: Le mando un mensaje,
9: Usted tiene una fuente muy, muy importante ahí.
0: Sí. Que no sea una fake news, Luisito.
9: Esperemos que no.
0: Muy bien, Luis, buen fin de...
9: Gran abrazo, igualmente.
0: Chau, chau, hasta el lunes.
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0: espero que tenga una linda jornada. Zapatero a tus zapatos. Si sos actriz, actúa. Si sos periodista, da información. Para el periodismo tiene que estudiar, tiene que tener ciertas condiciones. Hoy cualquiera se pone adelante de un micrófono. Bueno, un beso.
1: Bueno, muchas gracias al amigo oyente. Bueno, en realidad es un tema, me parece, para analizar en todos los medios de comunicación, los canales, las radios y los canales de streaming también, ¿no? Porque hay como un mundo ya muy grande donde hay muchas personas que sin preparación tienen un micrófono, entonces, bueno, pueden suceder estas cosas. De hecho, en el periodismo también pueden llegar a suceder. El tema es tener el límite y poder frenarse a tiempo y aguantar unos segundos para verificar la información. Muchas veces es mejor tener la información, yo creo que es mejor tener la información certera y no tener la primicia y después tener que pasar por semejante papelón como el que está pasando ahora la actriz. Vamos con la carta abierta de Ramiro Marra al presidente de la Nación. Nos queda muy poquito tiempo. Le escribe esta carta para que eche directamente a Manuel Adorni, este libertario, digamos, que fue de la línea fundadora, La Libertad Avanza, y uno de los propulsores de la candidatura a la presidencia de Javier Milei. Ramiro Marra, que se dirige al presidente de la Nación con esta misiva, donde habla y hace fuertes críticas a la decisión de mantener al jefe de gabinete en su puesto por parte del presidente en momentos en que es investigado por la justicia por presunto enriquecimiento ilícito. Lo que dice básicamente es que Adorni viene desgastando al gobierno desde hace meses. El ex legislador porteño, uno de los fundadores de La Libertad Avanza, publicó este texto en su cuenta de ex y le dice al presidente: este proyecto no es suyo, no le pertenece a una persona, ni a una familia, ni a un círculo de confianza. El día que una relación personal pesa más que la coherencia del proyecto, el proyecto empieza a morir por dentro, aunque la economía siga funcionando. Es lo que escribe Ramiro Marra al presidente en esta carta, que llega en medio de la presión que está enfrentando Manuel Adorni por una investigación judicial por el presunto enriquecimiento ilícito. Y recordemos que el Senado tiene previsto el próximo 25 de junio avanzar con la habilitación para la interpelación al jefe de gabinete para que comparezca ante la Cámara Alta el día 2 de julio, que es la fecha en la que el propio Adorni había anunciado que iba a dar su informe de gestión. En ese mismo día tienen pensado que se pueda avanzar con la interpelación, y si las respuestas del jefe de gabinete no convencen a los legisladores, avanzar hacia la moción de censura. Bueno, Marra no está ocupando ningún cargo público desde que fue desplazado de La Libertad Avanza, recordemos, y desde ese lugar entonces escribe esta carta, donde aclara que escribe no como un dirigente político, sino como lo que soy hoy, un ciudadano del sector privado, es lo que dice Ramiro Marra. Y también sostuvo que los argentinos no votaron únicamente por resultados económicos, sino por la promesa de terminar con los privilegios, con los acomodos y con la idea de que hay funcionarios que están por encima del resto. Bajo esa premisa, entonces, afirmó que ese contrato con la ciudadanía hoy se está poniendo en duda. Es lo que dice Manuel Adorni, pidiéndole al presidente que lo eche, Ramiro Marra pidiéndole que lo eche a Manuel Adorni, y recuerda él en esta carta que fue apartado de manera unilateral, sin preaviso, a través de un tuit con excusas ridículas, y que pese al dolor optó por no confrontar públicamente ni convertirse en bandera de la oposición. Entendí que el proyecto era más grande que yo, dice Marra, y que mi orgullo personal no podía estar por encima de lo que millones de personas estaban esperando. Desde ese lugar, entonces, dice Ramiro Marra, que le pide al presidente que eche a Manuel Adorni. Si esa misma vara se aplicó conmigo, un fundador apartado injustamente, lo único que pido hoy es que se aplique con la misma firmeza con cualquier funcionario, sin distinciones, sin blindajes y sin excepciones por cercanía. Parte de la misiva de Ramiro Marra al presidente Javier Milei. Bueno, amigos, con esta información nosotros llegamos al final del día. Empieza acá, nos quedaron muchos temas por ampliar, pero cada vez se nos hace más, más cortito el noticiero con toda la información que tenemos. Gracias a todos por la compañía. Estuvo Leonel Maldonado en la puesta en el aire, en la producción Lucas Arce, en la dirección general Mauricio Fernández. Gracias por los mensajitos también que nos llegaron a través de la línea de WhatsApp y del chat de YouTube, como por ejemplo Miguel, que nos dice: siempre fue una mediocre, refiriéndose a Florencia Peña, lamentable lo de esta chica. Y Marcelo, que nos dice: la verdad que lo que dijo una persona en el streaming en una entrevista, cualquier pelo, con micrófono dice lo que quiere sin consecuencias. Si no, mira Canosa, dijo de todo, ¿y qué pasó? Nada, absolutamente nada. Bueno, gracias a todos, mi nombre es Evangelina Argüello, aquí me quedo, ya llega A Pesar de las Llamas.
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0: Está listo.
1: No llego al, no llego al final del mundial, eh. No llego, no llego al final del mundial.
0: ¿Pero qué estás gritando, los goles de México? ¿Qué?
2: ¿Los de Canadá?
0: Los de Suiza, los de Suiza cantó.
1: No, nosotros los canadienses. Ayer,
3: la verdad, Raúl, igual es un buen desempeño. Primera la marca de Guy Hawks en el arquero. ¿Cómo le cuesta, eh? Al arquero, por Dios. El remate al arco, gol, Lira.
0: Gran arquero, le da una lástima lo que le pasó al arquero de Corea del Sur, estoy hablando.
1: ¡Qué regalo! ¡Qué regalito de Navidad!
0: Pero además, todas las que sacó después, es un gran arquero el arquero de Corea, pero tuvo un...
1: Estoy muy afectado,
0: Sí, estás
1: muy afectado.
0: Estás listo.
1: ¿Qué puedo tomar?
0: Miel.
1: ¿Hay alguna pepa que pueda tomar ya?
2: Miel, jengibre.
1: No, pero pepa.
0: Corticoides, te las voy a aplicar por
2: las inyección. Famosas gargalitas.
0: Las gargalitas.
1: ¿Alguien anda con corticoides encima?
0: Te voy a aplicar unas corticoides ahora mismo.
1: En la cartera, ¿vos no tenés corticoides?
2: No.
0: ¿No traes un...?
2: Sí, tengo un paracetamol. Te puede aliviar el dolor. Pero... si es dolor de garganta, te alivia.
0: ¿Y desinflama o no?
2: Sí, desinflama un poco. Sí, si querés.
1: ¿No hay algún médico, algún visitador médico, por ejemplo?
0: Que traen droga.
2: No es milagroso, no es que vas a empezar a hablar bien de un momento para el otro.
1: ¿Y pero en cuánto?
2: Y primero tenés que cuidarte, dejar de hablar.
0: No, hay que reposar, claro.
2: Respirar, o sea, bien, no gritar. Hablen ustedes. No esforzar la voz.
1: Acá, hoy hablen ustedes.
0: Hoy salís de acá, además lo que te digo, pues si no tengo el final del mundial, digo, por lo menos descansar el fin de
1: por
0: semana.
1: Por suerte, Argentina juega el lunes.
0: Claro, por eso te digo, tenés todo el fin de semana para descansar.
1: No hay que hacer locuras.
0: Claro,
1: de acá el lunes, porque si no ahí se.
0: ¿No pasa el frío?
2: Miel, jengibre,
0: reposar,
2: té de manzanilla para desinflamar un poco.
0: Y hablar un tono más abajo,
2: siempre. Sí, siempre bajar el, descender el tono de voz.
0: Bueno, tenés que hacer
2: un poco más de ultratumba para salir mejor.
0: ¿Cómo se llamaba ese que era también muy Aliberti?
1: Bueno, tengo que tener un tono Aliberti, totalmente.
0: Claro. Necesito así.
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0: no existe más. Y lo digo con, hasta con cierto, cierta pena, porque digamos, una de las cosas que nos mueve a nosotros los periodistas es la primicia también, digamos, sí. Siempre estamos formados en ese sentido, pero...
1: La radio puede tener un apuro un poquito más
2: sí,
1: grande.
2: Sí, pero en la primicia vos buscás siempre. O sea, siempre estás indagando primero, consultás, llamás, preguntás. Sí, sí. ¿Qué pasó? Celo, tenés un montón celo, de fuentes y llamás. Vos tenés ese ejercicio también para poder tener la primicia.
1: Ese celo lo tengo yo y después se lo, claro. Claro. O sea, comunico a los demás.
0: Es Florencia Peña y es, son los que están detrás de Florencia Peña también. También. Sin ir por ellos, pero vos lo ves, digamos. A ver, en líneas generales también... estamos en una época bruta y apurada, si querés de alguna manera, sí. Para definirlo. Es una época bruta y apurada, sí. Esta, en donde, bueno, se genera este tipo de repercusiones o de situaciones como las que veíamos ayer, gente poco preparada para cumplir roles que tiene que cumplir, en este caso periodísticos, entre comillas, si querés.
1: Pero con mucha menor trascendencia, pero eso es lo que decimos, se jactan de no leer.
2: De ser ignorantes.
1: El hijo de Pergolini sí. Tenía un programa en Vorterix y se muere Eddie Van Halen. Y se jactaba de decir, bueno, no ¿quién es este que se murió? ¿Viste? Y el padre le dice.
0: Bueno, ha pasado. En algunos programas de streaming han dicho estas barbaridades. De brutos. De brutos. Pero el tema es este: que se jactan de eso.
1: Sí, hay como un regodeo.
0: Hacen contenidos con eso.
1: Sí, hay un regodeo. Claro.
2: Y lo de Florencia Peña toma especial relevancia también, porque más temprano ponía en el noticiero. Ella el año pasado estaba pidiendo más rigor periodístico a los periodistas y pedía que tuvieran contemplación y que pararan la pelota justamente para no poner titulares que afectaran a familias enteras. Y es lo que hizo ella con la familia de Messi.
0: Sí. Después hubo algo así ayer que, ahí sí, yo no comparto y no me quiero enganchar en eso. Viste que empezaron como a instalar que era toda una campaña esta del kirchnerismo. Bueno, parece Milei un montón de
2: sí.
0: Muy dura con Florencia Peña, porque empieza como a instalarse una idea de que hay cierto sector del kirchnerismo que lo quiere afectar a Messi en el Mundial para que a la Argentina le vaya mal.
1: Lo vi todo el partido, fue el martes. El miércoles lo veía mucho. Esto de, veía muchos posteos de esto de, es un genio, es el mejor de la historia, ¿cómo te duele, Cuca?
2: Y eso empezó también con el programa de Julia Mengolini, que también
1: bueno,
2: estuvo hablando al respecto. Dice que a ella, este mundial, ellos le recriminan a Messi haberse sacado una foto y haber saludado a Donald Trump.
1: Sí, pero Mengolini no es aglutinador.
0: Sí.
1: O sea, si ella lo odia a Messi, problema de ella.
0: Yo desde el punto de vista, a ver, si vos sos político, ¿no? Dirigente político, o no sé, sos kirchnerista en este caso. Y haces el juego de ponerte en contra de la selección.
2: No, vas al muere.
1: Pero me parece que se instala la
0: idea. No le entiendo el sentido.
2: Brancatelli también lo hizo.
1: Pero Brancatelli un día dice una cosa y otro día dice otra.
2: Estoy diciendo por qué reacciona la gente en las redes sociales.
0: A Florencia Peña, la coreana, bueno, él lo dijo el día anterior, viste que lo salió a bancar a Mbappé.
2: Sí.
0: Porque era de izquierdas. Dijo, sí. Florencia Peña dijo.
2: No, era de izquierdas.
1: Pero Mbappé lo dijo.
0: ¿Qué cosa?
2: Claro. Por eso.
0: No discuto que sea de izquierda. Lo que te digo es que Florencia Peña lo banca a Mbappé porque es de izquierda, lo dijo ya públicamente.
2: Sí, lo dijo.
0: Entonces ahí
2: el día
0: hizo,
2: anterior creo que fue.
0: Todo el mundo hizo como una lectura de que y algunos periodistas, bueno, yo veía La Nación más anoche, estaba así subidísimo a esto. Pero la verdad que no sé si eso.
1: Con la servilleta en el de babero y el cuchillo del tenedor. Claro,
0: bueno, complicadísimo ahora me parece el futuro del USU como canal, ¿no? Como streaming. Nadie lo confirmó. Bueno, lo que dicen es que se le cayeron 10 sponsors,
2: sí, 10 sponsors
0: automáticamente.
1: Bueno,
0: no sé si es la verdad eso.
1: Eso te puede complicar el funcionamiento, pero no creo que la gente buscara rigor periodístico en el USU.
0: No, pero de
1: no, la audiencia del USU no creo que se moleste por falta de rigor periodístico.
0: ¿Vos decís?
2: Habrá que ver.
0: No sé, esto yo creo que los va a afectar. Esto los va a afectar, O sea, como medio, en definitiva, eso es un medio de comunicación, de alguna manera te va a afectar. Y sobre todo si se te caen los sponsors. El problema no es la audiencia, el problema es si se te caen los sponsors.
1: Editorial Atlántida publicaba, estamos ganando en la guerra.
0: Eran otras épocas.
1: En la guerra de Malvinas, pero la editorial Atlántida fue fuerte.
2: Es otro tiempo. De hecho, ayer lo que ponían en duda era cómo iba a sostener al equipo que él mismo se ha llevado a los Estados Unidos para hacer la cobertura con la caída de los 10 clientes.
0: En fin, bueno.
1: Sí, eso hay que ver si es cierto.
0: Bueno, terminamos enganchadísimos nosotros también con este tema.

el domingo, yo traje una historia hermosa, hermosa, escrita por Antonio Dalmaceto, un escritor argentino, que se llama precisamente El Padre. Cuando pienso en mi padre, me vienen a la memoria los regresos a casa al terminar nuestra jornada de trabajo. Volvíamos de noche, él en bicicleta y yo trotando. Corría a la par. A veces me atrasaba un poco, pero después lo alcanzaba. La bicicleta era de mujer. El asiento estaba demasiado bajo y mi padre, un poco echado hacia atrás, pedaleaba despacio por la calle de tierra. Estoy seguro de que no hablábamos. En realidad, tengo la impresión de que nunca hablábamos. Si intentara recuperar algún diálogo con mi padre, me resultaría imposible. Solo frases sueltas. Esto de los regresos ocurría en Salta, el pueblo de la provincia de Buenos Aires donde fuimos a vivir cuando emigramos de Italia. Un hermano de mi padre estaba en la Argentina desde antes de la guerra y le había ofrecido una participación en su carnicería. Yo tenía 12 años. Recorrimos ese trayecto durante meses y meses, con frío, con calor, con lluvia. Después de tantos años, la memoria rescata una única carrera nocturna que las resume a todas. Esa imagen siempre vuelve y se impone sobre los demás recuerdos, aunque son muchas, nítidas y fuertes las imágenes que tengo de mi padre. En general, en la época de mi niñez en el pueblo italiano, antes del largo viaje en barco a través del océano, podría intentar hacer una lista y creo que no acabaría nunca. Ahí está, la figura de mi padre oscura y quieta bajo una nevada esperándome en el portón del colegio de monjas al que yo iba. Mi padre guiándome por un atajo a través de una colina que dominaba el lago. Mi padre caminando cauteloso unos pasos delante de mí en los bosques que comenzaban más allá de las últimas casas. Mi padre cortando pasto desde el amanecer hasta el anochecer. Mi padre vaciando la letrina con dos baldes colgados en los extremos de una larga vara de madera que se cruzaba sobre los hombros. Mi padre abonando los surcos de la huerta con el contenido de esos baldes. Mi padre echando troncos, apretando los dientes y soltando un soplido ronco en cada golpe. Mi padre llegando a casa de noche con un pino para el árbol de Navidad, seguramente arrancado de algún lugar prohibido. Mi padre emparchando la cámara de una bicicleta. Mi padre con el torso desnudo, afeitándose en el patio frente a un espejo colgado con un clavo. Mi padre lavando una oveja en el arroyo para luego esquilarla. Mi padre realizando trabajos de albañilería, de carpintería. Mi padre sembrando, cosechando, pisando la uva para hacer vino, ingentando frutales. Yo estaba asombrado con tantas habilidades. Aquel hombre sabía hacer de todo y parecía que nada tuviera secretos para él. Mi padre era un montañés callado y tímido, pero podía irritarse y mucho. Con nosotros nunca se enojaba, nos quería y nos respetaba. Pocas veces tuve oportunidad de aplicar tan adecuadamente la palabra respeto. Partió de América en 1948. El día de la despedida se reía, bromeaba, se lo veía de buen humor. Pero a mí me pareció que lo hacía para darse ánimo y cubrir el desconcierto. Recuerdo el reencuentro en el puerto de Buenos Aires, pasados 2 años de separación, su abrazo torpe y sin palabras. En el viaje en tren, a través de la llanura invernal rumbo al pueblo, tampoco habló demasiado. Iba sentado junto a mí y su brazo se mantuvo rodeándome los hombros todo el tiempo. De tanto en tanto, sus dedos se comprimían para darme un apretón. Después vino el trabajo a su lado, en la carnicería, donde aprendí la recorrida de los clientes antes de memorizar la primera media docena de palabras en castellano. Salía del reparto a la mañana y a la tarde, cuando terminaba, ayudaba en el negocio. Siempre había algo para hacer: limpiar la picadora de carne, la sierra eléctrica, lavar el piso, pelar ajos para los embutidos, darle algo a los animales. En un momento empecé a jugar al fútbol en la sexta división del club de la Compañía General. Estaba contento con los botines, el pantaloncito y la camiseta que me habían dado y podía llevármelos a casa. Los partidos eran los sábados, después del mediodía, y a veces llegaba un poco tarde al trabajo. Entonces, durante toda la tarde, vivía un clima de acusaciones silenciosas. Las acusaciones venían de mi tío y de mis dos primos. Mi padre no me decía nada. A lo sumo, rumiaba una frase en voz baja cuando me veía aparecer corriendo. Se sentía obligado con su hermano mayor que lo había traído a la América, y la deuda me incluía. Estoy seguro de que esa dependencia lo amargaba, pero no podía hacer nada y guardaba silencio. También en el reducido territorio de

El negocio, éramos extranjeros y había que ganarse el espacio y soportar las humillaciones cuando llegaban. Yo intuía que mi padre hubiese deseado un destino distinto para mí. Una noche, 5 años después de la llegada al pueblo, emprendí otro viaje. Partí a descubrir la ciudad. A esta altura mi padre se había separado de mi tío y había instalado su propia carnicería. No le iba bien. Mi padre no era el mismo de antes. América lo había golpeado. Yo no estaba con él en el negocio nuevo. En los últimos tiempos había trabajado de cadete en una farmacia y me fui sin que lo supiera. Mi madre y mi hermana me vieron dejar la casa porque se despertaron mientras yo preparaba la valija. No lograron retenerme y tampoco se animaron a llamar a mi padre. Ignoro cuánto pudo haberle dolido aquella huida. Nunca me lo reprochó. Después, en los espaciados regresos al pueblo, me encontraba con pequeños cambios en la casa, algunas comodidades en el baño, en la cocina, y me enteré de que una vez, al comprar un calefón, mi padre comentó, para cuando venga Antonio. Por lo tanto, pensaba en mí con cada mejora. Cuando murió yo estaba lejos. Una enfermera iba a aplicarle inyecciones día por medio y la última fue un sábado. La enfermera se despidió hasta el lunes y mi padre dijo, vamos a ver si aguantamos hasta el lunes. No aguantó. Sé que en el final preguntó por mí. Y yo llegué al pueblo el día posterior al entierro. Venía desde Brasil viajando en trenes y ómnibus. En la puerta encontré al marido de mi hermana que me dijo, papá murió. Mucho después de su muerte, mientras mirábamos unas fotos, oí a mi hermana murmurar, qué hermoso era papá. Nunca había pensado en eso. Eran fotos de sus 27 años, tenía a un chico de meses en brazos, estaba tostado por el sol y se le notaban los músculos bajo la camiseta clara. Se lo veía feliz. Ese chico de la foto era yo. De tantas cosas relacionadas con mi padre, me acuerdo especialmente de aquellos regresos a casa después del trabajo. Eran siempre noches grandes, cargadas de estrellas y de silencio. Así las veo. Avanzábamos a través de un decorado de casas mudas y luces fantasmales en las ventanas y en los patios. Yo me sentía extraviado en esa oscuridad y la sensación no me gustaba. Quería llegar rápido para que pasara la noche y luego el día y otra noche y otro día hasta que el cerco de las noches y los días se rompiera. ¿Y mi padre? ¿Qué pensaba? ¿Qué significaba para él ese tránsito entre la agitación de la jornada y la promesa del descanso? ¿En qué medida mi presencia le servía de compañía, de incentivo, de alivio? Lo que veo es un cachorro impaciente, agazapado en el fondo de sí mismo, esperando una oportunidad para dar un salto. Mi padre pedaleaba y yo trotaba a su lado. No teníamos otra referencia que el foco de la bicicleta alumbrando un óvalo de tierra, hipnótico, surgido como desde un sueño, renovándose en una calle que podría no tener fin. Esa luz mínima marcaba el camino y finalmente nos sacaba de la oscuridad. Nos guiaba a la mesa familiar preparada para la cena, a los rumores de las sillas arrastradas por el piso de ladrillos y a los cubiertos en los platos. Pero durante todo ese trayecto permanecíamos lejos de todo. Ahí estábamos, solos, y estábamos juntos. Nos movíamos en una zona de vacío entre un mundo que ya no existía, perdido del otro lado del océano, y otro que se proyectaba en los días futuros y estaba hecho de necesidades, de insatisfacciones, de furias contenidas y de esperanzas obstinadas.

0: todos los padres pensando en el domingo. Ojalá la pasemos bien.
1: Y dobla en el primer pasillo y ve que va llegando.
0: Ojalá nos hagan muchos regalos también, ¿por qué no? Mirá el gesto de aquel.
2: Sí, lo vi a Lucas.
0: Mirá el gesto que me hace.
2: Lo vi a Lucas con un paquete de fideo de hilo.
0: Y arroz.
3: Va a ser un paquete de arroz. Collarcito y témperas.
2: Va a ser el collarcito con témperas. Y brillantina.
0: No vale, ya está altura dibujito y todo eso, no
2: sí,
0: vale.
2: Sí, lo vi
0: no,
2: probando no vale. Con la manito también, así.
0: Claro. Rigor periodístico dice que me va a regalar
3: un poco. Va a ser un dibujito con pluviomanía.
2: ¿Cómo se llamaba ese? Parquetrizo, ¿no?
3: ¿Cuál?
2: El que punzoneabas.
3: Ah, con el papel glacé.
2: Sí.

0: años me pasa lo mismo. Digo, puta, lo voy a escuchar al negro para ver qué dice el día del padre y termino llorando, recordando a mi viejo.
1: Qué lindo texto, chicos. Marce, muy lindo, la verdad. Muy vívido. Y muy real también.
2: Sí, para recordar a los que no están, también a los padres que ya no están.
3: Además, el recuerdo que siempre viene de tu hijo, más allá de todo, de todo lo que pasás, verlo laburando. Verlo, por eso es tan fuerte
2: el texto, la parte del Almaceto donde cuenta todo lo que veía el padre, todo lo que hacía el padre en su vida. Y hasta si querés, este tema del Piti, sí. De Homero.
3: El tipo que llega.
2: Que está dedicado al padre.
3: Que llega a laburar y ya quiere seguir ir a dormir porque.
2: Porque está muy cansado.
3: ¿Y por qué tiene que volver a laburar?
2: Así es.
4: Marce, buenos días. Gracias.

0: día, me hiciste llorar todo el camino al laburo. Tengo uno, dos, tres, cuatro mensajes de gente llorando acá.
1: Gracias, negro. La verdad que lindo lo que le diste. Muy particular, mi primer día del padre.

0: los que lo tienen, para los que no lo tienen. Le mando un beso a mi papá Aldo. Tan grandes nuestros viejos ya.
1: Buen día, Marce. Qué lindo el texto que leíste. Me hace acordar mucho a mi papá. Mi papá era locutor y hacía radioteatro. Me encanta cómo lo contás, cómo transmitís la emoción.
2: ¿Quién era tu papi? ¿Solamente lo conocimos?
1: A lo mejor.
2: ¿Seguro?
3: Mi papá era albañil y me llevaba a trabajar con él. Siempre tenía una varillita, el 4, que es una varillita finita. Y cada vez que me venía con la mano a los bolsillos, me tocaba con la varilla las manos. Y siempre me enseñó que en el trabajo nunca había que estar con la mano en los bolsillos.
0: Buenísimo, buenísimo.
4: Buen día, radio, ¿cómo les va? Acceso sur, mano al sur. Apenas cruzó Sarmiento, hay un accidente y me parece que lamentable.
2: Hubo uno en el rulo, sí, del cóndor.
5: Más temprano.
2: Pasé por ahí, sí. Bravo, parece que se había pegado un palo bravo ahí.
6: Hola, buen día, Marcelo, Kili, Eva. Es hermoso el texto, maravilloso. Negro, te comprometo el 24 de agosto que lo vuelvas a leer, porque más allá de lo bello y de todo lo que moviliza ese texto y las reflexiones que están haciendo, el domingo le festejamos el día a un padre que tuvo un montón de hijos en Estados Unidos. Y no lo festejamos el 24 de agosto con algo que es nuestro.
0: Sí, es verdad, es verdad. Pero viste que el 24 de agosto no termina de enganchar, digamos.
2: Pero ¿por qué será?
5: Se ha intentado porque está el día del niño. Llevarlo a nivel nacional.
0: Ah, no, vos sabías, tenés esa teoría, que era porque está muy cerca el día del niño.
2: Pero
0: también.
2: A nivel mundial, el día de las infancias.
5: Pero el día del niño también se ha ido corriendo.
2: Sí, era primer domingo.
5: El primer domingo de agosto era el día
2: primer
5: del niño.
2: Primer domingo de agosto, día del niño.
5: Regale
2: hoy más
5: amor,
2: que nunca, regale amor, regale cariño.
5: Regale juguetes, bueno, para el día del niño.
2: Regale amor, regale cariño, regale juguetes para el día del niño.
0: Un abrazo grande a Marcelo, oyente de este programa, que dice hace rato que no lloraba. Dice, mi viejo me hizo rebelde y lo extraño. Y nos manda la foto de su papá. Nos contesta la oyente que decía su papá era locutor.
5: ¿Quién es?
0: Sí. ¿Saben la hija de quién es? De Rafa Rodríguez.
5: Es
0: la hija de Rafa Rodríguez. De Rafael Rodríguez.
2: Sí.
0: Así que bueno, un gran abrazo.
2: Qué grande.
0: También. Locutor de Voces de la Vendimia.
2: Voces
0: de la Vendimia.
2: El Guarde. El Guentota.
0: Guentota ese.
2: Acá está. Rodríguez. El Día Internacional de la Infancia por la ONU es el 1 de junio. Festejemos el Día del Niño el 1 de junio. Y el Día del Padre el 24 de agosto.
5: Y anda a decirle a los comerciantes del rubro de los juguetes que vas a cambiar la fecha.
2: Sí. Tranquilamente.
0: En fin, bueno, a ver, tenemos mensajes.
2: Lo haces en junio con el con Aguinaldo.
5: También,
2: chicos,
5: podría ser.
2: Chicos, avívense. No les puedo decir todo.
7: Muchas gracias, Marcelo, por este texto. La verdad fue hermoso.
8: Mi viejo trabajaba en una fábrica, hacía horario rotativo y recuerdo las veces que le tocaba entrar de noche a las 4 de la mañana, tinki, tinki, tinki, la cucharita en la taza tomándose el té. Yo decía, quiero seguir durmiendo. Pero bueno, valoro el sacrificio que hacía porque la verdad que dormir así. Y hoy está jubilado y sale a andar en bicicleta con los muchachos, así que disfruta su jubilación.
0: Mi viejo también tiene los muchachos, lo que pasa es que le quedan poco ya, los muchachos. Claro, viste que también, digamos, se le mueren los amigos, se le mueren la gente cercana. Nos reímos mucho con mis hermanas porque dicen, me voy a comer con los muchachos. Y en unos años eran 6, 7, pobre, quedan 3, 4. Así lo gastamos mucho.
2: Mi abuela iba a todos los velorios, viste, que era medio como doña Previlla, que tenía el fixture de los velorios.
0: Sí.
2: Y mi abuelo la acompañaba. Cuando lo acompañaba yo le digo, ¿por qué fuiste? Y dice, va a las que pican cerca.
0: Claro, también. Bueno, dale, un par más y ya cerramos.
9: Hola chicos, buen día. Qué lindo recuerdo. Mi viejo era relojero. Me acuerdo que cuando tenía 12, 13 años trabajábamos juntos, uno al lado del otro, me enseñaba el oficio. Tardes y tardes enteras agachados frente a las herramientas, hablando de todo. Qué felicidad, Dios mío.

0: Bueno, y esta es una linda poesía del Piti también, ¿eh? Sí. Que le hizo su padre. El padre no se llama Homero, él le decía Homero al padre. Pero bueno, cuenta de esto. Como él lo veía al Piti, ¿eh? Lo veía irse a laburar todos los días, volver a la casa cansado, pelear con el tránsito, con el colectivo.
1: Mi viejo murió cuando era chico, pero lo que dice...
0: ¿Cuántos tenías vos?
1: 13 años.
0: 13, muy chico.
1: Pero lo que dice el amigo esto de... no me lo perdí, que es esto de laburar codo a codo con tu viejo. Mi viejo tenía un negocio y en verano yo lo acompañaba. Y,
0: ¿negocio de qué tenía?
1: De todo. Tuvo librería, tuvimos en casa, después tuvimos un almacén ahí en el barrio Trapiche, y después ya un supermercadito. Pero el tema es que cuando íbamos temprano nos íbamos juntos y laburábamos codo a codo, eso no me lo perdí.
2: Buen día, Marcelo. Recuerdo a mi padre con mucho respeto y gran admiración. A la semana de que le habían amputado la pierna, me pidió que lo llevara en el Ford Falcon a la bodega en Luján de Cuyo, desde Godoy Cruz hasta Luján, y él trabajaba desde el auto sin bajarse. Eso me marcó para toda la vida. Hasta luego, muy buen programa.
3: Bueno, aprovecho para mandar un saludo a mi papá también. Pero
1: claro, hablando del laburante.
3: Mi papá que labura de los 18 años en la construcción, bonito, siempre muerto de frío, muerto de calor, en las obras como capataz para muchas empresas. Yo también lo he ayudado en algún momento a mi papá a hacer mezcla, a pintar ventanas, un momento jodido que tuvimos. Tenía que pagar la facultad privada yo, ¿eh?
1: Pero no
3: así que salí a laburar con mi viejo también en algún momento. Así que bueno, feliz día, papá.
0: Bueno, eso es también una cuestión generacional. Yo no sé si nosotros hacemos eso con nuestros hijos ahora. Eso de que, bueno, venían... Mi viejo era bancario, fue bancario toda su vida, y obviamente yo que fui.
1: Bancario
0: también, en algún momento. Pero bueno, qué sé yo, ahí yo lo tomo como una evolución eso también. Pero bueno, lo podemos decir.
1: Son tiempos diferentes.
0: Son tiempos muy diferentes.
1: Sí, está bien.
0: Bueno, 4 minutos para las 8 de la mañana. Es el día del padre para
1: todos. Que te dicen eso, los niños no tienen que trabajar. Y te dicen, no, trabajé y salí bien. Sí, perfecto, eran otros tiempos.
0: Era otra cosa.

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0: 8 de la mañana, 4 minutos. Yo hasta estoy perdido con los horarios. Hoy en el programa miro así y digo, ¿qué hago ahora? ¿Está Mariano? 8 y 5, sí, Mariano, si no lo dejamos salir a Mariano.
1: Mil disculpas, Mariano.
0: ¿Qué haces, Mariano? Buen día.
2: Buen día, chicos.
0: Perdón.
2: No pasa nada, los conozco. Sé que les gusta hablar.
0: Es verdad, es verdad.
2: Y por eso me meto yo también.
0: Es verdad, está muy bien. Bueno, Mariano, rápido, ¿cómo va a estar el día? ¿Cómo va a estar el fin de semana?
2: Bien, vamos rápido entonces, pese a que tenemos que cubrir varios días, porque se puede resumir fácilmente. Hoy va a ser un día un poquito más fresco que ayer, tal vez, porque llegamos a 20 grados, 23, 24, dependiendo de si en el Parque San Martín o en el aeropuerto, básicamente 20. Después, mañana, en hora de la tarde temprana, digamos, a la siesta, viento del sector sudeste, aumenta un poco la nubosidad, aumenta el punto tal de que el domingo en la madrugada y hasta casi, digamos, el mediodía, podemos llegar a tener precipitaciones de distinta intensidad, siendo, o mejor dicho, no llegando a ser peligrosa, solamente lluvia. Esto es en Gran Mendoza y Ciudad, esto se puede repetir en Valle de Uco y también en los departamentos del este. Incluso llegar hasta Potrerillo sería de esa clase de eventos. Ahí va a estar medio mezclado con agua nieve, aviso por las dudas. Después más arriba en Ucayatano y alta montaña puede llegar a tener su momento de nieve también leve, dispersa el día domingo, con temperaturas muy bajas. Y hablando de temperaturas bajas, hoy y mañana vamos a tener temperaturas más o menos agradables, frescas, parecidas a las de ayer, mejor parecidas a las de antes de ayer, pero a partir del domingo un poquito la máxima, pero sobre todo del lunes vuelven a bajar las temperaturas, y ahí sí podemos llegar a esperar temperaturas más cercanas a los 0 grados para la semana que viene, las mínimas, que van a ir subiendo a poquito y van a quedar ahí acotadas, ponele entre un grado bajo cero en el peor de los casos y 3 grados en el mejor de los casos, ya hablo en globo de toda la semana, y las máximas entre 13 y 17 también para toda la semana. Ese es el panorama. Así que ya saben, si quieren hacer algo para el Día del Padre, el que sea el mediodía, traten de que sea un poquito más tarde o directamente adentro. Y si es a la noche, va a estar fresco, así que también a abrigarse. Pero ya sin viento del sector sur, así que la sensación térmica no va a estar tan baja. Eso a partir de las 18 más o menos corta el viento. Entonces, díganme si queda algo en el tintero y si no, ya vamos al pronóstico para el día de hoy.
0: No, está más que claro, Mariano, dale.
2: Hoy es viernes 19 de junio, el sol va a salir a las 8:37, se pone a las 18:36, son 9:59 solar. Para Gran Mendoza y Ciudad, el pronóstico nos dice poca nubosidad y frío, con mínima de 3 grados a 5 y máxima de 17-19 grados. Ucayatano, poca nubosidad, frío, con heladas matinales, nubosidad en aumento hacia la tarde y noche, mínima de 3 bajo 0, máxima de 14 grados. Para los departamentos del este, el pronóstico nos dice poca nubosidad y frío, con heladas matinales, mínima de 1 grado bajo 0, 3 grados positivos, máxima de 17-19 grados. Valle de Uco, poca nubosidad, frío, con heladas y neblinas matinales, mejorando un poquito hacia la tarde y noche, nubosidad en aumento nada más, mínima de entre 4 grados bajo 0 y 2 grados bajo 0, máxima de entre 12 y 14 grados. Y para alta montaña, poca nubosidad, frío moderado, con nubosidad en aumento hacia el mediodía, también sin probabilidad de nieve. Mínima de 16 grados bajo 0, máxima de 1 grado positivo. Cerramos el pronóstico para otro día, frío a fresco. Creo que uno ya se va acostumbrando, pero bueno, ese sería la jornada. El sábado, de vuelta, viento del sur, aumenta la nubosidad para tener un domingo con algunas precipitaciones, pero que ya mejora y eso nos va a dejar de cara a una semana, la que viene, con temperaturas varios grados por debajo de las que tuvimos en esta semana, o si quieren, parecidas a lo que fue el lunes y martes.
0: Está muy bien. Mariano, muchas gracias. Y otra vez te pedimos disculpas por haberte corrido del horario.
2: No pasa nada, chicos, para nada.
0: Feliz día el domingo. Feliz día el domingo. Vos sos un padre joven.
2: Ya quisiera.
0: Debutaste. ¿Cuánto tiene? ¿4? ¿5? ¿Cuánto tiene?
2: Tiene 5, cumple 6 ahora.
0: Debutaste ahora, julio, ya.
2: Tenía 33 cuando nací. Igual que la edad de mis padres cuando nací yo.
0: Ahí va. ¿Viste? Todos sacamos esas cuentas.
2: Yo soy el más chico.
0: Todos sacamos esas cuentas.
2: Sí.
0: A ver, cuando yo nací, ¿cuánto tenía mi papá en este caso? Bueno, yo también coincido con mi
2: papá. Lo hago todo el tiempo.
3: No, yo no.
0: Sí,
3: no,
0: ¿vos no?
3: No, no, mi mamá me tuvo a los 24 años. Yo tuve a mi hija a los 33.
0: Más, claro.
3: También,
0: claro.
3: Igual que María.
0: Claro, no. Yo más igual. Grande. Igual que mi viejo. La misma edad que mi viejo. No fue pensado eso, no fue planeado. No se planean esas cosas.
2: No, porque tampoco depende el 100% de nosotros. Uno claro. puede intentar y de ahí a que la suerte lo diga, pasar mucho tiempo. Pero sí, en mi caso fue idéntico, siendo yo el menor y Feli hasta ahora el único. Así que esa es la diferencia, pero sí, la comparación de, hablando ya de lo que va a pasar el domingo, digamos, la comparación de, sí. De pensar, bueno, ¿y qué hacía mi viejo cuando yo tenía esta edad? O ambos, tratando de ser más abarcativo, es constante. Pero bueno, por suerte pusieron la vara alta, así que hay que esforzarse bueno. para subirle un poquito más.
0: Feliz día para vos también,
2: y que
0: Mariano.
2: Se tenga que esforzar más él.
0: Feliz día,
2: un abrazo. Gracias. Igualmente chau. Para vos y para todos los que nos están escuchando, un abrazo. Y ya saben, el festejo por ahí va a estar un poquito aguado a la mañana, pero ya para el mediodía, para la tarde mejor, y lo importante en realidad es pasarlo en familia y el resto es anecdótico.
0: Ay, decís cosas tan lindas a veces, Mariano. Y todo vinculado al pronóstico del tiempo, eso es lo más loco de todo. Te mandamos un abrazo grande, buen fin de semana.
2: Un abrazo, chicos, gracias, chao, igualmente. Chao.

0: 8 y 10 de la mañana en este viernes. Está Julián Chabert también con nosotros. Ya en un momento vamos a las noticias. Juli, ¿qué haces?
1: Marcelo, querido, el gusto de saludarlos con el amanecer de fondo, si me ven en el streaming.
0: Lindo.
1: Bueno, voy a hablar fuerte porque estoy en el acceso sur, muchos autos. Vamos a hablar de un accidente. Pero primero quiero decir algo que me llama mucho la atención de lo que vos haces con tu laburo, porque en la facultad nos enseñaron que no había que leer en radio. Me acuerdo todos los jefes que he tenido que me decían...
0: ¿Quién te decía eso?
2: Andrés Gabrielli.
0: Andrés Gabrielli decía eso.
1: Pará que termino. Andrés Gabrielli, entre otros, en la facultad nos decían eso. En las radios que hemos laburado decían, no se te ocurra leer un texto largo en radio porque es un embole. Ajá. Y vos agarraste un texto hoy, ¿cuánto duró? ¿Como 8 minutos? Nos hiciste llorar a todos y digo,
0: bueno,
1: algunas reglas están hechas para romperse, evidentemente.
0: Muchas gracias. ¿Por qué no? Porque no se puede leer en radio y más a las 7 de la mañana. Ese es el tema. Sí.
1: Es una maravilla.
0: Sí. Bueno, muchas gracias.
1: Cambio la cámara y me meto con esto. Y van a ver algo de que hemos hablado varias veces. Un accidente en acceso sur. Estamos pasando el puente de Rodríguez Peña al sur. Me voy a acercar, la cámara y van a ver una moto tirada en el guardarray que chocó con un auto que está allá lejos, lo van a ver, el auto blanco que ha quedado del otro costado.
0: Sí.
1: La persona del auto no sufrió ningún tipo de heridas, el motociclista pegó con el casco, que lo tienen ahí, que lo tenía en la cabeza, gracias a Dios, en el guardarray, y la cara se le lastimó muchísimo con todas estas piedras, pero hablaba, estaba bien, lo subieron a la camioneta, a la ambulancia. Se lo acaban de llevar al hospital, está fuera de peligro.
0: Bueno.
1: Pero bueno, el típico accidente que hacemos mientras venía para acá, está bien, es verdad que hay mucha congestión vehicular, pero cómo pasan las motos entre los autos, yo creo que es una persona especial el que tiene una moto y le gusta eso, pues yo tuve moto y me daba tanto miedo que le dejé andar. Y mi hermano, por ejemplo, que es motociclista nato, siempre me dice que ha estado al borde de la muerte varias veces.
0: Sí, sí.
1: No estoy diciendo que sea culpa del motociclista, digo que la moto es un vehículo raro en el sentido de que cada accidente te vas a lastimar. Bueno,
0: sí, porque sos el paragolpe.
1: Esto. Vos sos el paragolpe, mucha policía. Este es la cola de autos rumbo al sur, lógica, porque hay, miren, acá está la policía, hay un solo carril en el acceso sur.
0: Claro.
1: Esto es lógico, estamos hablando de unos 10 minutos de espera. Ahora, fíjese esto, es la otra mano, que también hay, también está el tránsito complicado, simplemente porque alguien empezó a frenar y ya después se arma este gusano que...
0: Claro.
1: Y por más que no quieras verlo, ya vas despacito. Y es loco, porque empezó simplemente porque hay un accidente en la otra mano y la gente quiere mirar.
0: Ahí está. Bueno, Juli, ojalá que se solucione rápido. Igual estamos viéndote, y lo que estás mostrando circula... circulan los autos, más allá del accidente.
1: Circulan. Claro. Está muy complicado mano al sur, que es lo que te estoy mostrando ahora, pero lo acabo de hacer y vas a perder 10 minutos más.
3: Juli, el accidente que hubo más temprano ahí bajando en la bajada del Cóndor hacia el acceso
0: este,
3: eso en el Rulo, eso ya se solucionó, se corrieron los autos.
1: Sí, yo pasé y ya no quedaba nada.
3: Porque me llega la información que uno de los autos, uno de los conductores, tenía 1,48 gramos de alcohol en sangre. Justo ahí en el Rulo y chocó al otro.
2: Sí, había uno que el Corso había quedado muy, muy afectado,
3: muy
2: arrugado el frente. El otro no tenía tantos golpes, pero sí, se ve que había sido un golpe fuerte.
0: Bueno, Juli, muchas gracias.
1: Abrazo, queridos. Chao, adiós.
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0: Bueno, vamos a resumir un poquito informativamente lo más importante para este viernes. Vamos a salir un poco también de la pelota, ¿no? Que nos domina, que es el Mundial y todo lo que pasa. Me levantas el dedo, vas a hablar del Mundial.
2: Sí, una cosita, una propaganda de muy
0: mal gusto.
2: Propaganda de muy mal gusto de BetWarrior, que tiene a Maradona.
0: Sí.
2: Pensaba, yo estuve investigando si BetWarrior estaría vinculado a Morla, que tienen el nombre de Maradona en su dominio. Y vos sabés que ellos tienen la palabra 10, la palabra Maradona, pero no tienen la imagen. La imagen la maneja la familia.
0: Bueno.
2: Las hijas fueron las que autorizaron la publicidad. publicidad del Diego, que hace esto, hay un juego de palabras bastante soez, esto de se juega con pelotas.
0: Ya que hablamos de Florencia Peña esta mañana, en las redes sociales circula el número que cobraron Dalma y Yanina por habilitar la imagen de su padre.
2: Desconozco si es cierto.
0: Bueno, por eso, es la cantidad... Debe haber habido mucha plata ahí, de por medio.
2: La plata que han movido la publicidad, vos fíjate que vos tenés una hamburguesería, digamos, claro, que tiene a McAllister, a Enzo Fernández y a... ¿cuál es el otro?
0: Es McAllister, Fernández
2: y Julián Fernández.
0: Y Julián
2: y la otra que tiene a Davos Zeneise, al Dibu, a Di María, a Paredes, uh-huh, respondiéndole a esa publicidad, porque viste que en una sale Mostaza Merlo y dice, a mí me hicieron lo mismo, no la vieron.
0: Escaloni, la cantidad de publicidad que hizo.
2: Tremendo. YPF, Mercado Libre.
3: Escaloni con Neymar tiene un montón.
2: Mercado Libre sale con Samuel. Que uh-huh, le dice, vos los estás trayendo, y dice, sí, cabeza, lo necesitamos. Sí, sí.
0: Está bien, bueno, a ver, tres o cuatro cosas locales, para arrancar, noticias que son importantes. Ya vamos a ir a un tuit un poco encriptado de Alfredo Cornejo de hace 10, 15 minutos nada más, que en todo este trayecto...
2: ¿Por dónde viene?
0: Desde que arrancó el mensaje estamos viendo por dónde viene y más o menos tenemos la pista por dónde viene. Pero antes de eso, dos cosas me parecen un poco más importantes. Primero, recién lo mencionaba Julián, el caso del acceso sur, y ayer conocíamos después del mediodía la decisión del gobierno provincial de, bueno, darle un poco de respuesta al quilombo que se armó en la obra del acceso este ahí a la altura de Maipú. Me parece bien lo que hicieron, se dieron cuenta de que no estaba bien organizado eso, de que habían encarado el tema de una manera quizás no pensando tanto en los trastornos que se iban a generar. Y fundamentalmente fueron por donde creo tendrían que ir, porque casi lo detectamos al aire cuando estaban hablando los oyentes, ¿cuándo fue esto? El martes, miércoles a la mañana, cuando el desvío ese comenzó, y es que si vos vas a cortar totalmente la circulación por el acceso este, garantizate que la gente en las colectoras pueda circular lo más rápido posible. Así arrancó la charla la autoridad con Marité Baduy, uh-huh, la secretaria de Infraestructura, que decía, pero no, acá no quieren obras. Decía, tenemos que hacer esta obra. Perfecto, la obra hay que hacerla. El tema es saber de qué manera le complicás lo menos posible la vida a la gente con esa obra. Viste que ella decía el incordio, y que dijo otra vez la palabra incordio. Bueno,
2: buena palabra.
3: Bueno, el tema es que llegaban demoras hasta de 30 minutos, claro, en algún momento de la gente.
0: Era un problema, no estaba bien hecho eso. Entonces, ¿qué hicieron ayer? Reaccionaron y tomaron dos medidas fundamentales. Una, no tuvo mucha circulación esta noticia, pero ahí había un problema sobre quién era el responsable de mejorar las colectoras en esa zona de Maipú, si el municipio o la provincia. Esa colectora, a diferencia de lo que ocurre con las colectoras del acceso sur, las colectoras del acceso sur son de Luján. Ya había estado firmado el convenio
2: para que se haga cargo
0: de Luján. Al lugar. Las colectoras del acceso este son de vialidad provincial. Claro. Ahí también estaba la vieja historia de que Vialidad Nacional se despegó de la Ruta 7. Entonces Maipú, en estos días, cuando la gente decía, bueno, a quién puteaba más, Maipú decía, bueno, miren, digamos, esto es una obra que en cierta medida tendría que haber hecho la provincia, porque es vialidad provincial. ¿Qué anunciaron ayer? Van a poner plata para arreglar esas colectoras en ese tramo de los desvíos en Maipú. Entonces, creo que le pusieron algo así como 7 millones de dólares a la obra. Una parte, el 70% de los trabajos lo va a hacer la provincia y un 30% de esos trabajos de mejor los va a hacer el municipio. Entonces, por un lado, lo que encararon fue que vos por lo menos tengas asfaltado esa colectora. Porque el problema que se había generado, ¿cuál era? Te desvían el tránsito muchos kilómetros, entre 5 y 7 kilómetros en uno de los tramos, y la mayor parte de esos 5 o 7 kilómetros estaban en muy mal estado. Era ripio y en muchos lugares poseados. Entonces, no solamente te desvían, sino que vas lento por ahí.
2: Claro.
0: Con lo cual el problema es más grande. Bueno, van a arreglar las colectoras. Y después lo que hicieron, también, y salió Marité Baduy en un momento a anunciarlo, es cambiar un poco la dinámica de la circulación ahí, porque detectaron que sobre todo a la altura del puente de Serpa es donde se generaba el problema mayor. Entonces, los vehículos que circulan hacia el este van a ser desviados hacia la otra colectora. Entonces vos vas a hacer un tramo por la otra colectora y después vas a volver a retomar por el camino hacia el este. Y después, una vez que los vehículos crucen por debajo del puente de Don Bosco, se van a desviar nuevamente hacia la colectora sur hasta el carril Cervantes. Ese es más o menos el esquema de las modificaciones que hicieron en el tránsito. Así que bueno, por lo menos se dieron cuenta a tiempo y estuvieron atinados. Es decir, miren, ¿saben qué? La gente nos está puteando por esto que pasó. Reaccionaron en 24, 48 horas, van a arreglar la colectora, que están ahí en el acceso este, de los dos lados, pusieron plata y además cambiaron un poco el sentido de la circulación de los cortes, para que la gente no tenga tanta complicación, porque la verdad que era un trastorno de tiempo muy grande el que te demorabas en cruzar en esa zona. Así que bueno, veremos a ver cómo funciona esto. Está desde ayer ya operativo. Ya,
3: ayer al mediodía lo
0: desde implementaron. Ayer. Veremos a ver también ahora el arreglo de la plata que le van a poner las colectoras, cómo influye en el esquema general, ¿no?, de todos estos trabajos que están haciendo ahí en el lugar. Bueno, tema número dos. Ahora sí, el tema de Cornejo. ¿Lo tenés ahí el tuit?
3: Sí.
0: Esto que tengo. Fue antes de las 8, fue hace un ratito nada más.
3: Sí, hace un ratito, unos 26 minutos, el gobernador hizo un posteo en el que dice: la libertad de expresión forma parte de la vida democrática. La mentira organizada y la desinformación deliberada no. Hemos identificado una estructura digital vinculada a Grupo Puma SAS, con dominio registrado, redes sociales activas y publicidad paga, destinada a amplificar contenidos falsos y agraviantes. Por eso, avanzaremos con acciones legales y administrativas para determinar las responsabilidades correspondientes y esclarecer el alcance de estas acciones. Y termina diciendo: en Mendoza no vamos a naturalizar campañas basadas en la mentira, la manipulación y destinadas a dañar personas. Vamos a defender el derecho a la información veraz y el respeto a las instituciones por todas las vías legales que correspondan.
0: Bueno, cuando Evangelina
2: Eva lo dijo y hicimos...
0: No, ¿De qué se trata? ¿De qué se trata? Yo pensé inmediatamente en parte de la campaña de las elecciones en la universidad, donde, por ejemplo, a Gabriel Fidel, viste que le hicieron un par de noticias, un par de contenidos con inteligencia artificial, sí, donde bueno, lo minimizaban y le hacían cosas a decir a Fidel que no era Fidel, evidentemente, el que decía eso. Yo pensé que era por ahí, por la campaña de la universidad. Pero rápidamente consulté, y le agradezco a los funcionarios del gobierno que estaban al tanto de esto, que me respondieron. El problema es con un medio que apareció hace semanas. Yo la verdad que no lo tenía en el radar, no había visto ni en las redes sociales, ni había visto nada. El medio se llama infomendoza.com.ar. Uh-huh. Ese es el eje del conflicto. Claro, si vos ves las cosas que está publicando infomendoza.com.ar, ahí te das cuenta de por qué la reacción de Cornejo en este caso. La verdad, rápidamente, por ejemplo, los 4 o 5 títulos principales que están ahora en infomendoza.com.ar. En la mira, los frentes judiciales y las denuncias que cercarían la gestión de Alfredo Cornejo. Derrumbe histórico. Cornejo en caída libre por su rechazo popular a la gestión. Después, Adorni sí, Adorni no. ¿En qué quedamos? El radicalismo mendocino se saca los ojos entre los elogios de Cornejo y los palazos de Ulpiano. Muy mal escritos los títulos, además. Estoy dudando porque están mal escritos los títulos, además, en este medio. Bueno, qué sé yo. Bueno, y lo que creo que disparó la molestia de Cornejo, esta denuncia judicial y la publicación de este tuit, es un título que Info Mendoza publica, que dice que Cornejo desviaría, así en potencial, dice, desviaría los fondos de Portezuelo del Viento para su campaña política. Este título es lo que me dicen que disparó la denuncia judicial del gobernador y la investigación. Les pregunté, bueno, si saben quiénes son este grupo Puma, sí, que al cual Cornejo le atribuye la titularidad de este medio de comunicación. Es un portal que tiene, por lo que estoy viendo, mucha réplica en las redes. También me dicen que bueno, eso es lo que tiene que investigar la justicia ahora, que ellos lo único que saben es la razón social de este medio y que a través de la denuncia judicial es la que tiene que determinar ahora quiénes son los propietarios de este medio. Pero para que tengamos una idea, porque era muy críptico el mensaje, o sea, es claro, el gobernador anunciando que denuncia a su vez judicialmente a un medio de comunicación Y no sabíamos de qué se trataba, porque el Conejo no lo explicita esto. Bueno, averiguando, básicamente la referencia tiene que ver con este medio. Así que vamos a ver, a averiguar un poquito más en el transcurso de la mañana, y vamos a ir contando un par de cosas más a medida que tengamos más información. Pero creo que lo preliminar, y para entender por qué Cornejo tuiteó lo que tuiteó, está referido en esto. Y es fuerte la acusación de que vos estás desviando fondos de Puerto Seguro del Viento para utilizarlos en la campaña política. No alcanzo a leer el texto de lo que publicó este medio para ver en qué se basa para decir esto, pero bueno, no, es medio como una barbaridad. Sostener eso y no poder sostenerlo también desde el punto de vista periodístico, lo que estás diciendo. Así que bueno, controversia fuerte me parece esta. Es inédito esto también que acaba de ocurrir, de Cornejo denunciando judicialmente, penalmente, a un medio de comunicación para que se averigüe a ver qué hay detrás, ¿no?, de ese medio. Así que esa es la información disponible que hay de este tuit que hace minutos nada más apareció del gobernador.

0: Bueno, antes de ir a la tanda, un datito, nada más. Y voy a contar algo que me contó ayer el dueño de una estación de servicio, me pareció muy sintomático de lo que está pasando. El comercio abre mañana, mañana es feriado, mañana es 20 de junio.
1: Sí.
0: Mañana es feriado nacional, independientemente de eso, el comercio va a estar abierto con total normalidad.
2: Bueno, día del padre, claro.
0: Las razones son obvias, ¿no? De por qué el comercio abre en el día de mañana. Viste que siempre en estas fechas, el día del padre, día del niño, día de la madre, como una expectativa de subir un poco las ventas. Vi un par de informes que decían que, bueno, está más o menos peleada la cosa. Leí un gasto promedio, no sé quién lo publicó, un gasto promedio de 60.000, 62 mil pesos de regalo del Día del Padre. Poco, me parece, para padre. Como padre,
1: depende,
0: digo poco.
1: Depende de cuál sea.
2: Algo más que eso.
1: Tu expectativa.
2: Yo algo más que.
0: 60 lucas no es un asado completo.
2: No.
0: De Día del Padre.
2: Pero vos viste la situación en la que estamos.
0: No, está bien. Yo opino.
1: ¿Qué
0: querés? ¿Qué te compras hoy con 60 lucas? ¿Qué regalos haces con 60 lucas? ¿Regalás una camiseta trucha de la selección?
2: Sí, y bueno.
0: ¿Te compras una camiseta de las que venden, que están por todos lados? ¿Sabes? 60 lucas.
2: Un perfume.
0: Un perfume que trucho.
1: Te compramos harina, huevos, dulce, leche, crema, te hacemos una torta.
2: Claro,
0: no quiero una torta para el Día del Padre.
1: Bueno, por eso, ¿qué es lo que querés?
2: Es un regalo. Tengo 60 mil pesos. No me pidas más. No me pidas más, tengo 60 mil pesos para gastar en vos.
0: Pero yo no me voy a comer una torta completa.
1: Focus Market hizo el relevamiento del gasto promedio de 62 mil pesos.
2: Ponete a pensar también.
0: Me dice un padre por acá, el quilombo que armo si me regalan una cosa de 60 lucas nada más.
2: No, pero ustedes tienen que pensar otra cosa.
0: Sean serios.
2: Otra cosa que es peor, que es más triste. Esto es promedio. Quiere decir que hay alguien que ha comprado un regalo de 100 y hay alguien pobre 20. Que va a recibir un regalo de 20.
0: No sé. No quiero armar un escándalo.
2: Pensá que te van a regalar algo de 100.
0: Para eso. No,
1: pero
0: quiero
1: ¿qué
0: armar
1: tienes? ¿Pero por dónde vas? ¿Por la parte de la indumentaria, zapatos o alguna experiencia? Por ejemplo, voucher para...
0: Lo que quieras, pero no de 60 lucas. O sea, con 60 lucas, ¿qué experiencia me vas a regalar?
1: Con mucho cariño,
2: ya te expliqué, que es peor todavía. Te puede tocar el regalo de 100 o el regalo de 20.
1: Que no te llegue un portarretrato con los fideitos pegados y pintados
2: el pañuelo, el pañuelo y las medias.
0: Ya superé porque tengo ya salí de la edad escolar, pero durante mucho tiempo recibí dibujitos y esas cosas y cositas hechas con fideos, con lo cual yo ponía mi mejor sonrisa, obviamente. Si yo los amo a mis hijos, obvio que los quiero, pero los miraba así como diciendo
2: tengo que amarlos, claro.
0: ¿Y el resto dónde está?
1: Ya es hora de que vuelva
0: pónganse las pilas.
2: Ojo, un desayuno completo para compartir, 60.000, listo, ya está.
1: Está bien.
0: ¿Por qué para compartir?
1: ¿Tiene jamón y palta?
2: No, es todo farináceo.
0: ¿Pero por qué para compartir?
2: Porque es abundante.
1: Pero si el Día del Padre lo tenés que pasar con tus hijos.
2: Es abundante, a eso se refiere.
0: No, eso sí.
1: Y bueno, y compartir.
0: ¿Pero por qué tengo que compartir el regalo? Si el regalo para mí.
2: No, dice para compartir porque es grande, nada más. No hace falta si lo compartiste. Lo comes todo. Bueno. Lo que sobra lo tirás. Lo que yo solo lo tirás a la basura. Ahí está. ¿Estás contento? Te voy a regalar un desayuno.
0: El lunes les cuento.
2: Te llega un desayuno el domingo, entonces.
1: Mira, entre 10.000 y 20.000 pesos tenés mates, botellas térmicas, tazas personalizadas y set básicos para asador.
2: ¿Ves? Muy lindos regalos.
0: ¿Y eso merece el nombre de regalo?
2: Sí, un set básico para asador.
0: Una taza.
1: ¿Una tabla para asado? ¿Con un cuchillo?
2: No, buen cuchillo. Te estás poniendo exigente, ya no me está gustando.
0: Una tabla para asado, por eso un cuchillo te gastás más de 60 lucas. Una buena tabla y un buen cuchillo.
1: ¿Querés un mini metegol? 50 mil pesos.
2: Ahí tenés un mini metegol.
0: No, quiero un metegol. Un mini metegol, no. Quiero un metegol. Un estadio quiero. No,
1: bueno,
0: un mini metegol.
1: Una campera inflable.
0: ¿Cómo voy a jugar yo al mini metegol? Un mini metegol con un chico de 10 años.
1: Una campera inflable en un supermercado sale 66 mil pesos.
2: Bueno, basta.
1: Te alcanza una campera. Está bueno, ¿no?
2: No, te has puesto exigente.
0: Me mataste cuando me dijiste una campera inflable y vamos bien. De supermercado.
1: Bueno, pero son buenas. Los supermercados ahora están vendiendo marcas importantes.
0: ¿Dónde van a ir? ¿Al Coto a comprar el regalo del Día del Padre?
1: No, vamos a ir al Átomo, que está más barato.
0: Al Átomo van a ir a comprarme el Día del Padre.
2: Ojo, el Átomo trae ropa de...
1: Trae una ropa buenísima.
0: Buenísimo, sí.
2: Trae ropa de la India.
0: Genial. Le mandé un gran abrazo a los Millán. Pero, ¿en serio me van a regalar una campera del Átomo?
2: Dicen acá que repetiste el jardín de infante porque no aprendiste a compartir.
0: ¿Pero por qué tengo que compartir el regalo? ¿Qué me hace eso egoísta? Es el deber del padre. ¿Por qué tengo que compartir?
1: Mira, acá compartamos dice un oyente. Otra cosa. Cristian dice, buen día, a mí me arreglan con una buena picada. Y si es de luz azul, mucho mejor. Claro, una buena picada, un desayuno, es un regalazo.
0: Un desayuno. Una buena picada.
1: Es un regalazo para el día.
0: Una buena picada, mínimo 60, 70 lucas. Una buena picada. Una buena picada con fernet, con bebida, con lo que quieras. Te gastás más de 60 lucas. Por eso te digo, 60 lucas me parece un regalo. Bueno, no sé.
2: El taxi exigente.
0: Oh, pero por supuesto que sí.
2: Escuchame, agradecer pero que te regalan. Que sí. Porque además vas a recibir 4 regalos de 60
0: mil. No voy a recibir 4. No,
2: okay. Ah, pues sí que no se ponen se ponen de acuerdo para hacer uno solo.
0: Ah, este se unifica.
1: ¿Ah, hacen uno solo? ¿No es cada uno un regalo?
0: Ojalá. Mira lo que te digo, me bajo de esa. No pretendo un regalo cada uno. Se unifica, el regalo se unifica, sí.
2: Bueno, ojo, ahí pensalo, 60 por cada uno.
0: No, es que no va a pasar eso.
1: Bueno, 50 cada uno.
0: Bueno, no estamos hablando, 50 cada uno, no estamos hablando de 60.
2: Claro.
0: No estamos hablando de 200. Más la responsable de todo esto, estamos hablando de 250 lucas. Bueno, ahí vamos. Ahí vamos, ya estamos hablando de un número más coherente que 60. Bueno, en fin. Bueno, y otro dato, fuera de esto. Ayer me encontré, de casualidad, lo conozco hace mucho tiempo, al dueño de varias estaciones de servicio de Mendoza. Bandera de YPF. Uh-huh. Y me decía dos cosas. Bueno, ¿cómo está la situación? Digamos, porque la verdad, digamos, está muy complicado. Y viste que el despacho de combustible es un indicador de cómo está el motor de la economía. Entonces me dice, mirá, tengo la misma cantidad de despachos, pero con un 40% menos de ingresos. Entonces le digo, pero a ver, explícamelo, a ver cómo es. Bueno, es muy fácil. Carga más o menos la misma cantidad de autos en las estaciones de servicio, pero carga mucho menos guita. Uh-huh. Y me dice, y se da desde hace tiempo que lo venimos observando, que es las épocas de crisis.
2: Nadie llena el tanque. Andan con lo justo.
0: 10 lucas, 20 lucas, 30 lucas. Viste, hoy le echas 10 lucas al auto y nada. Al otro día,
2: eso es gente,
0: a la tarde, le echas a la mañana, también, a la tarde tenés que volver a cargar.
2: Sí, pero eso es gente que lo está usando lo menos posible. Cuando vos cargas poco.
0: Bueno, claro.
2: Cuando vos lo llenás, lo andás.
0: Claro.
1: Pero bonito cuando... los chicos de la playa de estacionamiento, porque siempre viste que te reciben, te dicen, buenos días, señora. Llenamos con Infinia, me dicen. Digo, no. ¿Con qué lo vas a pagar vos? Esa es la respuesta inmediata.
0: Bueno, es un reflejo de la situación, ¿eh? Gente que carga de apuchitos en el combustible. Y me decía que, bueno, que ahí vos tenés una posibilidad, sobre todo la de YPF, de ganarle un poco al sistema cargando de noche y en las de autoservicio. Sí. Que ahí tenés un 10% de descuento. Entonces me sacaba el cálculo. Me dice, no sé, por ejemplo, vos tenés una camioneta para poner lo que más gasta y lo que más carga. Un tanque de una camioneta hoy son más o menos 150 lucas cada vez que das la vuelta por el tanque. Cargás, estoy haciendo un cálculo, cargás dos veces por mes, dos tanques de nafta. Bueno, un 20% de eso, ¿cuánto es? Son 15 lucas, son 30 lucas.
2: Claro.
0: Bueno, 30 lucas es un asadito que te ahorras cargando nafta en las de despacho, las de autodespacho, y después de las 12 de la noche.
2: ¿Te dan un voucher de 60 mil pesos para una estación de servicio?
0: Sí, lo agarro.
2: Ah, ¿ves? ¿Ves cómo es la cosa? ¿Ves cómo empieza a cambiar el panorama? Sí. Me dicen, che, qué perno ser su hijo.
0: ¿Qué?
2: Qué perno ser tu hijo, dice.
0: Ah, bueno, soy exigente.
1: Ayer aumentó el GNC también. Ya que aumentó, estamos hablando aumentó, de combustibles, a 849 pesos, 850 pesos.
0: Bueno, 835.
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0: Buen día, chicos. La inteligencia artificial, como cualquier otra herramienta, justamente es una herramienta para el conocedor. Una herramienta para quien no conoce ni las reglas, ni las tácticas, ni la técnica con lo que se está jugando, la puede utilizar, pero no puede agregarle valor.
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2: Buen día, Marce. Estoy en acceso este. Han hecho un cambio que ha agilizado bastante el tránsito. Los cruces de los puentes lo han derivado por abajo del puente y no por la dar una vueltita para pasarlo por la derecha, digámoslo así. Entonces se ha agilizado bastante el tránsito.
3: Buen día, chicos. Arce, pero si son 5 o 7 kilómetros y le están dando 7 millones de dólares para la ampliación de ese presupuesto, más allá de la improvisación de no tenerla hecha de antes, porque es una improvisación, o de no saber a quién le corresponden. Pero si sale $1,000,000 el kilómetro, supuestamente, de la ruta, o sea, vamos a pagar más caro una colectora que va a ser provisorio, porque cuando termine la obra, la colectora va a estar destruida. No sé si es la cuenta así, perdón.
4: Buen día, Marcelo. Eso que decís no es solución, discúlpame. Ya te lo aclaro y firmalo ya. Eso de desvío por Don Bosco y volver por Cervantes es una locura. Ustedes no saben la locura que es la vuelta, hermano. De verdad te lo digo. ¿Y cómo van a agilizar ahora? Ya la gente está circulando por ahí. ¿En qué momento? Y ese desvío que decís no va a tener solución. Te lo firmo, te lo digo ya.
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5: Hola, Marcelo, buen día, ¿cómo estás? Mirá, sí, eso de vialidad provincial es así. De hecho, ahora Maipú levantó todo el asfalto de la calle Cervantes, que la dinamitó hace un año, y no la quiere asfaltar porque dice que pertenece a Dirección Provincial de Vialidad, y vialidad, dice, olvídate. Por favor, si se pueden acercar acá por la zona y ver cómo está todo explotado, es así.
6: Buen día, espero que tengamos una linda jornada. Zapatero a tus zapatos. Si sos actriz, actúa. Si sos periodista, da información. Para el periodismo tiene que estudiar, tiene que tener ciertas condiciones. Hoy cualquiera se pone adelante de un micrófono. Bueno, un beso.
7: Coincido con Marcelo de que no leen nada, porque inclusive cuando él alega que a él le dieron la noticia, él alega no tener ni

celular ni computadora. Entonces, si no estás leyendo, no podés tirarlo. Y realmente sí, lo dijo muy livianamente, como si hubiese dicho Messi se compró un auto. O sea, qué cagada, ahora tienen que ir a hacer la patente o la transferencia, una cosa así. La verdad que llama mucho la atención como lo hizo.

0: Bueno, bien, 8:42 minutos, perdón, de la mañana. Ya antes de terminar con el resumen, vamos a hablar de caso Adorni, bueno, de lo que va a pasar este fin de semana en Rosario y un poquito de las elecciones en Colombia del domingo también, que eligen presidente. Pero vamos a ver si podemos abarcar un poquito más la mirada sobre lo que pasó ayer con Florencia Peña, con el canal de streaming Luzu, y todo el debate. En un momento, viste, que decíamos, fue cadena nacional ayer esta historia de Florencia Peña y la mirada sobre los canales de streaming. Está en línea Gonzalo Bascal, que es periodista del diario Clarín. Escribió una cosa muy interesante hoy, Gonzalo, en Clarín, y por eso estamos llamando sobre este tema. Gracias, Gonzalo. ¿Cómo va? Buen día.
1: Buen día.
0: Bueno, a ver.
1: ¿Cómo están?
0: Bien, muy bien, muy bien. A ver, ¿dónde ponemos la mirada de lo que ocurrió ayer? En los canales de streaming, en la falta de periodistas al frente de los micrófonos, en una mirada que hay sobre que, bueno, estos canales de streaming hoy se dedican a hablar de pavadas y cosas, no tienen rigor periodístico, digamos. ¿Por dónde empezarías vos?
1: Parece que hay que empezar por Florencia Peña. Ajá. porque fue la protagonista de lo que pasó ayer, fue la que cometió el error, fue la que estaba al aire, la que estaba en el micrófono. Entonces, la primera responsabilidad es de ella, claramente. Es un poco lo que digo en la nota. Florencia Peña tiene más de 40 años de figura del espectáculo y de la farándula, ha hecho cientos, miles de notas, le han pasado cosas que tienen que ver con filtraciones. No, por eso yo digo en la nota que no se equivocó. Lo que hizo, lo hizo perfectamente, desde mi punto de vista, consciente de lo que hacía, porque si hay alguien que sabe, que conoce los medios, que sabe jugar el juego de los medios, aun cuando lo juegue mal, como en este caso, es ella. Ahora, lo que pasó se da en un contexto, y se da en el contexto de una crisis grande de los medios del periodismo tradicional, por llamarlo de algún modo.
0: Sí, claro.
1: Y en un contexto en que los límites aparecen muy desdibujados y muy corridos, y las prácticas profesionales también. Entonces, bueno, se da en ese contexto que me parece que vale la pena también pensarlo, porque no es solo Florencia Peña, aunque Florencia Peña, lo de ayer fue de algún modo imperdonable. Un poco lo que digo en la nota es a cuántos hemos matado ya en X, antes en Twitter.
0: Sí, claro.
1: ¿No?
0: Y hablando de que se reclama mucho ser el rigor periodístico, ¿cuántos periodistas han matado gente en los últimos tiempos también?
1: Por eso, porque han cambiado las condiciones. Porque los medios están pasando una crisis severa, y las nuevas condiciones generan esta posibilidad de error permanente.
0: Claro.
1: Porque tiene que ver con la necesidad de ser primero siempre, de que se viralice, de que se suba a redes, de que funcione. Uh-huh. Y bueno, eso tiene un riesgo grande que ayer lo sufrió Luzu y lo sufrió Florencia Peña, pero en el que ahí sí, en ese riesgo estamos involucrados todos los medios.
0: Sí, claro. Ahora, Gonzalo, esto es, ¿abarca una mirada crítica general sobre los canales de streaming o es particular también sobre Luzu, que me parece también es un gran responsable de esto, por esto que decíamos, ¿no? Por quien pone al frente de los programas, por la forma en que tratan los temas también en ese canal, viste que es todo bruto y liviano y apurado, con la forma en que hablan de las cosas, o, insisto, es una cosa que se puede hacer un poco más abarcativa a esa forma de comunicación ahora que está en YouTube.
1: A ver, Yo no estoy a favor del streaming y estoy a favor de que la gente hable y diga lo que quiere, siempre con cierta razonabilidad, que es lo que se perdió ayer. Sí, uno podría pensar que el Occhiato, por ejemplo, que es el fundador y entiendo que uno de los dueños del USU, es el editor. Y el editor es responsable de lo que se dice en un medio y de lo que se escribe y de lo que se transmite siempre. Quizás esa sea la figura periodística, por llamarlo de algún modo, que faltó.
0: Claro.
1: que falta en este ejercicio, en esta práctica. Ahora, yo tampoco tengo problemas con la superficialidad, digo, si quieren hablar de cuestiones superficiales todo el día y eso les funciona en términos de audiencia y conecta con una audiencia que disfruta de eso, me parece, no tengo críticas sobre eso. Si quieren hablar de ellos y de su vida y de sus y de las cosas que les pasan y hacer chistes, me parece perfecto, y si alguien lo escucha y lo ve, genial. Ahora, lo que pasó ayer no fue eso. Sí, lo que pasó ayer fue una mala práctica, una pésima práctica de una tarea periodística, digamos, porque claro, lo que se dio fue una noticia que no era, una falsa noticia, muy importante. Y ahí está el problema, digamos. El problema está cuando está corrido, cuando el tono con el que cuento lo que cené anoche o lo que comí anoche con mis amigos es el mismo tono que uso para hablar de que
0: la muerte del padre de Messi. Sí, no, eso fue lo más notable de todo, digamos, que no tuvo ese registro de lo que estaba escuchando. Y aparte, hay, eso sí, yo creo que es, en línea general, si los streamers, hay como una jactancia de no leer y de no estar informado. Porque viste que en un momento dice, ¿cómo? Pero fue de repente esto, como si no tuviera ni idea de lo que se venía hablando en el contexto del padre de Messi también.
1: Bueno, porque ahí, yo creo que ahí también hay un poco un juego de Florencia Peña, que es muy muy hábil y muy inteligente, un juego de el juego de la inocencia, ¿no? De la ingenuidad, de claro. no me di cuenta, digamos. Claro. Pero bueno, eso lo hace ella para defenderse de algún modo, es una estrategia defensiva. De nuevo, yo no a mí me gustan los canales de streaming. Yo no tengo problema en que puedan hablar en ese tono y con esa de ese modo de lo que les pasa a ellos y de que es en general de lo que hablan, ¿no? Se habla básicamente de lo que les pasa a ellos y de sus anécdotas y ese tipo de cosas. Me parece que ahí no hay ruido. El ruido está en cuando se quiere convertir eso en una práctica periodística. Pero bueno, como el periodismo también está en crisis,
0: sí, claro,
1: como el periodismo está en una crisis severa, entre otras cosas porque los medios se han diversificado y porque, qué sé yo, hoy cualquiera parece que fuera crítico, no quiero ser crítico, hoy todos somos potencialmente un medio en
0: sí,
1: X,
0: claro, sí,
1: ¿no? Entonces, bueno, el periodismo está en crisis y esto que pasó ayer se da en ese escenario de periodismo en crisis y una cosa tiene que ver con la otra, no casualmente se dan las dos cosas al mismo tiempo.
2: Gonzalo, te quería consultar, siguiendo la línea y sobre todo lo que vos decís en tu nota, que Florencia Peña tiene un manejo de los medios hace ya por lo menos 40 años, conoce bien que cada cosa que ella diga puede llegar a generar todo un movimiento movimiento, por lo menos para los periodistas de la farándula. ¿Qué pensás de esta relación que se hace de algunos sectores con respecto a que desde hace unos días se viene con una movida anti-Messi para debilitar al capitán de la selección, anti-escaloneta, y sobre todo para castigar a Messi por la reunión con Trump y por la foto con Trump? ¿Tenés alguna opinión al respecto? ¿Si eso tiene algún asidero? ¿Crees que puede llegar a ser parte de ese esquema, Florencia Peña, o te parece muy tirado a los pelos?
1: A ver, me parece nada me resulta tirado de los pelos ya a esta altura. Me parece una locura. Digamos, cambiar la valoración que nosotros que nosotros tenemos sobre Messi por una cuestión política, pero me parece posible que haya gente que lo hace. Yo por supuesto no estoy de acuerdo y me parece una locura. Quizás en algún punto en la cabeza de Florencia Peña eso tuvo alguna jugó algún rol porque claramente ella está identificada con otra,
0: sí, claro.
1: Con otra, está identificada políticamente y le gusta. Florencia Peña siempre ha sido muy hábil, muy viva y ha disfrutado de jugar al límite, ¿no? Siempre lo ha hecho. Ella le gusta eso. Por supuesto que yo no estoy de acuerdo, pero no descarto no digo que haya sido el motivo por el que lo hizo, pero no descarto que haya tenido algún, en su cabeza haya jugado de algún modo eso también.
0: Claro. Bueno, Gonzalo, muchísimas gracias por el análisis, es muy interesante.
1: Dale, gracias.
0: Un abrazo grande.
1: Chau.
0: Gonzalo Abascal, periodista del diario Clarín, hablando de lo que fue ayer el tema del día en la Argentina, sin dudas.
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0: mira, se ha agilizado un poco porque la han ensanchado. Entonces, en algunos pequeños tramos, si te tocó un camión, podés llegar a pasarlo al camión, porque le han hecho una ampliación. Pero insisto en que es demasiado corte para la cantidad de velocidad del trabajo y la escasa gente que se ve trabajando. O sea, estamos por la lateral mirando cómo está absolutamente vacío el sector que supuestamente se está trabajando.
1: Una ruta eterna en el medio de la nada. Equipo, cuidado con decir que es reflejo de la situación el tema de cargar poco. Recuerden que la bajada de inflación hace que uno cargue poco porque no va a subir. Entonces uno no hace falta llenar el tanque, transportar 50 kilos de peso muerto con sin necesidad.
2: Marce, hay que ir por las experiencias en los regalos después de terminada edad. Yo tiré la idea de un viajecito en helicóptero por Potrerillos. Vamos a ver qué sale.
3: Es buena esa.
2: Ahora sí que las medias van a ser una sorpresa.
3: Claro, eso es una experiencia, ¿ves? Bueno, voy a sobrevolar el dique Potrerillos. Ahora, no lo resolvés con 60, eso.
4: No.
3: No llegás con la nafta Potrerillos con 60.
4: No.
3: Digamos en este caso. Dale.
5: Chicos, peor yo, que mañana, o sea, el domingo es el Día del Padre y el lunes es el cumpleaños de mi esposa, así que bueno, estamos midiendo fuerza, porque todo sale del mismo lugar. Y mis hijos son todos chiquitos, los dos son chiquitos, entonces
3: la caja es una.
5: Ella o yo, y midiendo fuerza a ver qué vamos a regalar. Estamos tirando ahí, negociando todavía los regalos.
3: Claro, qué difícil la situación.
6: 30 y 30.
3: No, ¿puedo interceder yo en eso? Depende de la cantidad de años que cumpla tu mujer.
6: Un número redondo.
3: Por ejemplo.
6: Un número redondo.
3: Y un número redondo capaz que es más que de
6: 40, 45, 50, 55. Y
3: número redondo mata a Día del Padre, me parece. Sí. En ese debate interno.
6: Sí, sin duda.
3: Ahora, si cumplís, no sé, 42, qué sé yo.
6: Cumplís 38.
3: Cumplís 38, cumplís 51, digamos. No vale.
6: Al llorar al campeón.
3: No vale, sí. Bueno, nos quedan 2 minutos para las 9 de la mañana. Dos datos que nos había quedado pendiente de la información, sobre todo Adorni, que el jefe de gabinete sigue siendo tema. Parece que hay una nueva hora, decisión de Javier Milei. Adorni sigue en pie, ¿no? Está claro. Por parte del gobierno nacional. Está cercado por el Congreso en el Senado. Y ahora vamos a contar 2 o 3 movimientos que hay en la Cámara de Diputados. Pero bueno, claramente sigue en pie y decimos que la nueva estrategia ahora parece ser que Milei lo va a sostener hasta que la justicia decida qué hacer. Por ejemplo, una imputación, un procesamiento del jefe de gabinete, evidentemente es lo que podría ahora forzar su salida. El tema es que no sabemos los tiempos de la justicia, si primero se va a terminar algo así. Y segundo, en qué momento, ¿no?, lo va a terminar fijando. Lo vamos a ver seguramente a Adorni mañana en Rosario. Mañana son los actos oficiales por el Día de la Bandera. En
6: la idea era llevarlo.
3: La idea era que esté todo el gabinete completo, con Adorni incluido también en esa foto. Va a ir Victoria Villarruel también, que la bajaron, obviamente, de todos los festejos oficiales. Pero ella dice que tiene la familia...
4: Tiene su papá, creo que en Rosario.
3: O materno, sí, paterna. Es de Rosario, que ella va a ir también a los festejos por el Día de la Bandera. Así que vamos a tener seguramente una foto mañana
6: Adorni. No me pueden echar, dirá.
3: Y claro, bueno, dice, para ella dijo que va a estar. Pero creo que la atención va a estar centrada en Adorni ayer, que lo vamos a ver junto a todo el gabinete. Decíamos que está cercado por el Congreso porque hay intentos por destituirlo por parte de la oposición. ¿Qué veremos a ver en definitiva con el transcurso de los días si efectivamente esto encuentra o no algún apoyo aliado? La sesión del 25 en el Senado la semana que viene se puede llegar a convertir en un planteo para que el 2 de julio, cuando va Adorni al Congreso, eso se transforme en una interpelación. Recuerden ustedes que el plazo que fijó el Congreso, el Senado, esta es la jugada que hizo Patricia Bullrich antes de ayer, fue darle ese tiempo al gobierno para que defina la situación del jefe de gabinete y si no es muy probable que se termine avanzando en la Cámara Alta con una interpelación y un pedido de moción de censura para avanzar a instituirlo. En diputados el juego todavía es distinto. En diputados se entiende que el Senado ayer le tiró la pelota con esta decisión, con lo cual ahora empezó la rosca para ver, no están los votos en diputados para la moción de censura. Veremos a ver un camino intermedio que puede ser la interpelación. Pero no tiene los votos, la oposición
6: no le alcanza.
3: En la Cámara de Diputados. Ahí resta saber, ayer Cristian Ritondo, por ejemplo, que es el jefe de bloque, no dio una señal clara de qué va a ser el PRO en la Cámara de Diputados.
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3: En ese sentido, dijo que van a mantener una semana que viene con Pamela Berasay, con la mendocina, que es Cornejo, Berasay en ese juego, para ver si definen radicales y el PRO una estrategia común. En ese sentido, los gobernadores aliados a Milei todavía tampoco dan una señal clara de cómo van a operar con sus diputados para a ver cuál es el juego que van a hacer, ¿no? En medio de todo este lío. Pero bueno, insisto, la impresión que se dio ayer es que Adorni sigue en pie. Este fin de semana lo vamos a ver junto al gabinete y vamos a ver a partir de la semana que viene cuál es el juego en el Congreso de la Nación. Y para terminar, este domingo elección, ¿cómo se llama? Le dicen el Tigre. Ha generado una marca. Si vos ves la historia periodística o mediática de Despierta en los últimos años, es alguien que es una marca personal a él, alrededor de un estilo de vida muy particular y lujoso, ¿no? O sea, no ocultan, es un empresario que tiene cadenas de ropa, de venta de ropa, tiene un restaurante también. O sea, es un personaje de hace muchos años muy conocido en Colombia, y tiene también este costado que ha propuesto de políticas de mano dura contra el narcotráfico, la implementación de inteligencia artificial en la administración pública. Es decir, fue por ese discurso. Las encuestas, las últimas, lo dan a él, al candidato de derecha, con una ventaja sobre Cepeda, que es el candidato de la izquierda. Así que Abelardo de la Espriella es el favorito, en principio, para ganar el domingo. Ha mantenido una ventaja constante de la primera hasta esta instancia de segunda vuelta, pero bueno, veremos, porque hay un porcentaje indeciso muy alto, todavía dicen en Colombia, y la cantidad de gente que vaya a votar el domingo también es clave, ¿no?, para saber cómo se puede definir esta elección.
6: No es obligatoria la
3: claro elección. por eso la cantidad de gente
6: te puede determinar
3: es un elemento importante.
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11: 9:05.
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3: Bueno, muy bien, 9:10 de la mañana, ¿eh? Está Julián Chávez otra vez con nosotros, está, creo...
6: Arreglar la colectora, Chávez.
3: Claro, ahí donde hicieron todas las modificaciones y la circulación de los autos en los cortes del acceso este. Juli, ¿cómo está ahí la cosa?
18: Exactamente, bueno, les voy a mostrar dónde termina la colectora y les voy a contar el tiempo que hice, cambio la cámara, y también quiero que vean cómo está la colectora, porque evidentemente hemos escuchado muchas críticas. Esto que están viendo es donde termina, sí, la colectora, o sea, donde termina el desvío hacia el este y ya ahí toman el acceso.
6: ¿Qué es calle Don Bosco?
18: No, ya pasé Don Bosco, esta entiendo que es Pellegrini, ya pasé los tres puentes, pero quiero que vean esto. Bueno, primero, este es el flujo vehicular, ya pasamos la hora pico, bueno, ahí pasa un micro. Y les estoy mostrando el piso porque así está la colectora. Realmente los que dicen que está detonada, no está detonada. A ver, obviamente que no es para, no es asfalto, es tierra. El camión regador pasa todo el tiempo, está bien regado.
6: Está compactada,
18: otra cosa me llamó la atención y debe depender de la hora, que hay muchos mensajes diciendo, che, no están laburando, no hay máquinas. Bueno, a esta hora sí hay muchas máquinas laburando y están viendo que pasando la hora pico es mucho más rápido. Ayer yo tardé 17 minutos en hacer 3,5 kilómetros, hoy tardé 15. Los dos días lo hice fuera el horario pico y bueno, estoy viendo las redes que dicen que el horario pico es media hora. Es paso de hombre, básicamente. Pero esta es la colectora. A ver, uno no entiende tanto, pero vas a ver camiones de gran porte, micros, o sea, no está detonada, se puede transitar. Lo que muchos dicen en las redes es... Todo este tránsito durante más de 3 meses, ¿cómo va a quedar? Bueno, eso puede ser otro tema. Por ahora les digo que está muy transitable y los horarios, o sea, el tiempo que vas a tardar, estamos hablando de mano al este, ¿verdad?
3: Sí.
18: 15 minutos en cuando no es hora pico y media hora cuando es hora pico.
3: Está
18: eso
3: muy bien.
18: Es más o menos, eso es más o menos el tiempo.
3: Bueno, vamos agilizando esa cuestión. Gracias, Juli, gracias por mostrarnos el lugar también, ¿eh?
18: Gracias,
10: abrazo,
18: Julián.
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0: Bueno, 9:13 minutos, ¿eh? Ya vamos a estar un rato con el Flaco Fernández de Estados Unidos. Vamos a aprovechar para hablar de otras cosas fuera del Mundial que también pasan con respecto al deporte y del fútbol. Está Débora por la línea. Gracias, Débora, buen día.
1: Hola chicos, ¿cómo les va? Sí, pasa un montón de cosas. Por ejemplo, que Boca ya tiene oficialmente la carita de felicidad del Vasco Arena en el Instagram de Boca. Era como decir, che, tanto se demoraron a oficializarlo. Vasco Arena firmó contrato hasta el 31 de diciembre del 2027.
2: Debería firmar el contrato
1: en una estación de servicio.
0: En una estación de servicio.
2: Claro, o sea, ahí lo van a echar. Claro, ahí tendría que ser también la...
1: Aura, claro, total, de una. Bueno, y siguiendo con el mundo Boca, porque para reírnos está Boca, Villa, Boca, novela del mundo de pases. ¿Qué pasa? Bueno, 10 millones. Boca dijo, te doy 6 de una. Y es por las negociaciones, bueno, es lo que tengo, me bajo. Cuando todo estaba encaminado a que Villa llegara a Boca, bueno, la novela puede abrir otro capítulo, ¿eh? Lo que estoy diciendo es lo que es la información hasta el momento, pero pareciera de que todo está encaminado para que armara a Sebastián Villa el bolso para irse Independiente Rivadavia y llegar al nuevo club que tiene el Vasco Rabarrena. Ahora parece que está más lejos que nunca. Lo que sí es casi, digamos, esto ya me parece que con todo esto ya creo que se está...
0: Ay, no, se escucha muy mal, Débora.
2: Está muy
1: ¿sí?
2: muy pixelado.
0: Sí.
1: A ver, debe ser el wifi. A ver, déjeme un...
2: Es muy probable porque
1: capaz se escucha que mal. Esto. Bueno. ¿Ahí me escuchan mejor?
0: Bueno, sí,
2: ahí,
0: ahí va.
2: Sí, ahí, sí.
1: Bueno, ahí me escuchan mejor.
0: Decías.
1: Bien, decía lo de Villa, que me parece que él ya no quiere jugar más en Independiente Rivadavia. Y con todo esto que ha pasado, si llega a quedarse 6 meses más, ¿cómo será la relación cuerpo técnico, dirigencia, Villa con la hinchada Independiente Rivadavia? Porque creo que hay como una especie de fractura. Opinión personal, ¿eh? Uh-huh. Hay muchos que lo quieren muchísimo, Sebastián Villa, por todo lo que hizo. Otros que dicen, ya con todo esto, está buenísimo, le damos las gracias y le abrimos la puerta para que salga. Bueno. Si quieren, rápido, le repaso la agenda del fin de semana, porque hay acción de los equipos mendocinos y linda acción. Por ejemplo, el domingo, Día del Padre, la Primera Nacional, tenés a... que Godoy Cruz visita, juega, o sea, juega nuevamente de visitante, este obstáculo enorme que tiene el Tomba de ser un equipo de visitante y otro de local, continúa saliendo de la provincia y el domingo a las 4:30 juega con Central Norte. Maipú es al revés, otra vez que juega de local, que tiene que recuperarse, que viene una derrota muy polémica obviamente el fin de semana pasado, ahora va a jugar con Gimnasia y Tiro este domingo también 4:30 de la tarde, y en el Federal A hay un precioso partido. Uh-huh. Mañana sábado primero tempranito juega FADEP con Juventud Unida de San Luis a las 3:30 de la tarde, pero a la noche hay un tal San Martín Huracán Naceras.
0: Ah, mirá.
1: En el este mendocino. Mm-hmm. Bravísimo partido mañana, así que ya vamos a estar dando por los canales ya esta tarde, vamos a informar bien, bien en partido liquidado a las 6:00 p.m. los espero, que vamos a dar la novedad por dónde lo pueden ver. Va a haber un canal oficial para verlo, y es muy probable también que Fox, que es uno de los canales que quiere transmitir ya partidos del Federal A, transmita este partido.
0: Está.
1: Así que atento para la novedad de esta tarde.
0: Está muy bien. Bueno, Débora, muchas gracias, ¿eh?
1: A ustedes, buen
0: fin
1: de
0: semana. Chau, chau.
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0: Bueno, vamos a ir a los Estados Unidos, está Ariel Fernández. No sé dónde estás, ¿está en Kansas todavía?
2: ¿O en Dallas?
0: O ya se fue a Dallas. Flaco, ¿qué haces?
5: ¿Cómo le va? ¿Cómo va? ¿Todo bien, Arce?
0: Bien, ¿dónde estás?
5: Tranquilo. Estamos en Dallas.
0: En Dallas.
5: Ahora se cae el cielo. Es impresionante. Mira, ¿alcanzan a ver? Escuchen el ruido.
6: Escuchen, mirá.
0: A ver.
5: Impresionante.
0: Se lo ve oscuro, negro. Está todo negro.
5: Escuchen los truenos.
0: Ahí está.
5: Y ven los relámpagos.
0: Ahí está, perfecto, sí.
2: Negro como bueno, el futuro laboral de Florencia Peña.
5: Ayer estaba, llegamos anoche, bueno, ayer al mediodía, después nos quedamos acá ya establecidos en Dallas, y había un sol impresionante. Hoy cuando nos levantamos se cae el cielo. Bueno, estaba viendo más o menos, tenemos 3, 4, 5 horas más de lluvia. Acá en Dallas llueve aproximadamente 1000 milímetros en el año. Imagínense que nosotros en Mendoza tenemos un promedio de 200. Ahí se vio recién un rayo.
0: Ahí está, sí.
5: O sea, 5 veces más que lo que tenemos en Mendoza. Ahora hay tormenta eléctrica impresionante. Allá en el fondo se ve, mirá, no sé si alcanzan a ver. A ver, voy a tratar de cambiar la cámara. Se ve la bandera de los Estados Unidos.
0: Sí, señor.
5: Una bandera que es parecida a la de Chile. No sé si la ven.
2: La de Texas.
0: La de Texas es muy parecida.
5: Exactamente.
0: Igual. Creo que es igual, pero con la estrella. ¿Tiene una estrella o no?
5: Claro, es la bandera del estado de Texas, muy parecida a la bandera chilena. Así que nada, queríamos irnos para el downtown en algún momento, cuando pare esta lluvia, como para empezar a mostrar un poquito de la ciudad donde va a jugar la selección argentina. Ahora está bastante complicado, hay una tormenta eléctrica severa, nos marca el pronóstico que va a estar lloviendo por las próximas horas. Pero bueno, en algún momento va a tener que salir el sol. Acá Argentina juega el próximo lunes. Ayer hacían 35 grados, impresionante el calor que hacía. Y claro, después vienen estas lluvias y se levanta una humedad tremenda.
2: Oh, qué feo.
5: Por eso que es bastante sofocante. Bueno,
2: no sé,
5: Argentina
2: pensé
5: va a jugar acá.
2: Que Texas era seco todo. No sé de dónde había sacado todo.
5: Claro, Argentina va a jugar acá el próximo lunes, su primer partido en esta ciudad. Después lo hará frente a Jordania en la última fecha, el próximo contra Austria, en un partido donde Argentina puede llegar a sentenciar el primer lugar. Si, por ejemplo, el conjunto de Scaloni gana su partido frente a los europeos, si Jordania no hace lo propio en su partido, va a tener la posibilidad de Argentina de ser primero. Por esto es que ahora no se define más por diferencia de gol, sino que es por el desempate por quién ganó el partido entre sí. Así que, en ese caso, Jordania, en caso de ganar de la última fecha de la selección argentina, no tendrá posibilidad de pasarlo, y Argentina, ya habiendo ganado los dos primeros partidos frente
2: a los dos,
5: a Austria y Argelia, ninguno de los dos lo podría alcanzar porque la selección le ganó a los dos. Así que, digo, es un partido interesante porque Argentina podría llegar a asegurar el primer lugar y después ya con un equipo totalmente muleto ir a jugar el tercer partido en esta ciudad de Dallas, como para bajar las cargas físicas y ya pensar ya en bajar las cargas físicas.
0: No, el tormentón que se ve ahí atrás es tremendo, sí.
5: Tremendo, digo, pensar en administrar las cargas ya con la cabeza en los 16avos de final. Argentina entrenó ayer, entrena hoy, va a entrenar mañana. Vos fíjate que no va a entrenar en esta ciudad, porque
0: llega el domingo ahí.
5: Claro, el lunes es el partido. El domingo va a entrenar en Kansas. Mirá. El domingo va a entrenar en Kansas muy tempranito. Y después ya se va a venir hasta Dallas. Son 800 kilómetros más o menos. Obviamente la selección lo hace en un vuelo charter. Ya se va a alojar en esta ciudad, va a jugar su partido y después va a volver a Kansas City a la espera de el otro encuentro, el otro sábado frente a Jordania. Bueno, Yo ayer escribí en Mendoza Post, viste que el dicho dice, equipo que gana
2: no se toca.
5: No se toca. Bueno, en este caso, sí, Scaloni sí, sí va a tocar el equipo. La idea es administrar los rendimientos, administrar las cargas, las cuestiones físicas, más allá de que Argentina hizo un buen partido y que en los papeles no habría que tocar absolutamente nada. ¿Por qué vas a tocar si ganaste, si jugaste bien?
0: Pero hubo, me parece que por lo menos un par de jugadores que, a ver, Montiel.
5: Claro, por eso.
0: No sé, Lautaro también, porque ahí el titular no es Julián.
5: Claro, por eso. Digo, van a haber modificaciones. Primero va a ser el ingreso de Molina por Montiel, no solo porque Molina es el titular, sino porque además salió un toque sentido el hombre de River. Entonces ahí ya tenés la primera modificación. Después, lo que decías vos, el ingreso de Julián Álvarez. Julián Álvarez está bien de su dolencia, pudo entrenar con normalidad, lo hizo muy bien ingresando los últimos minutos en el partido frente a Argelia, y obviamente que la confianza del cuerpo técnico es que Julián Álvarez sea titular frente a... ¿Escucharon?
0: Ahí está, sí, sí, se escucha.
5: Impresionante,
0: sí, se escucha,
5: digo.
0: Se escucha, sí. Y cómo que llueve Julián ahora. Sea, sí.
5: Que Julián sea titular, digo, esa es la posibilidad que tiene el hombre por ahora del Atlético de Madrid. Y después habrá que ver si Thiago Almada sigue con continuidad o puede llegar a jugar por ese sector, por ejemplo, Nico González. Bueno, van a haber varios cambios en el seleccionado argentino, más allá de que, como decía, el rendimiento fue bueno en el primer partido, pero claro, acá tenés que empezar a administrar. Esa es la premisa, porque se viene un torneo largo, después tenés una fecha más, después
0: Y 16avos,
5: octavos.
0: Lo escuché a Scaloni en algún momento, en algunas conferencias de prensa, que dijo que él era de la idea también de que en este Mundial jugaran todos.
2: Sí,
0: unos minutos, viste, que estuvieran todos los jugadores, porque si no, te pasa eso, que van jugadores que no juegan nunca.
2: Claro, sí, y tenés 26, no tenés 22 como antes.
0: Así que va a jugar con los cambios seguramente por eso también.
5: Sí. La idea es esa, es administrar, porque vos fíjate, un jugador que nunca le gusta salir es Messi, lo hemos visto siempre en la selección argentina, sin embargo, ahora ha llegado ese consenso para que el mejor de todos salga en algún momento, porque...
2: Bueno, hace tres goles y sale.
5: El partido estaba liquidado. Ya había hecho tres goles, era la figura del encuentro. ¿Qué necesidad de seguir arriesgándolo 15, 20 minutos al capitán? Tiene que salir y está bien. Y me parece que eso también lo entendió Lionel Messi para esta Copa del Mundo.
0: Igual te digo una cosa, de termo. Cuando lo saca, digo, déjalo, caga el cuarto.
5: No,
0: pero estaba para hacer el cuarto.
2: Ya no es el mismo, ¿no?
0: Pero estaba para hacer el cuarto. Dale.
5: A ver, yo no tengo duda de que desde lo físico y de lo futbolístico podría haber jugado un partido más. Podría haber jugado 90 minutos más. Ahora, me parece una decisión desde la cabeza del cuerpo técnico y también consensuada con el propio Lionel, decir, che, no arriesguemos, mirá si te pegan una patada, lesionás, si te pasa algo, no hay necesidad.
0: Está muy bien.
5: No hay necesidad.
0: Ahora, Flaco, te quería preguntar, a ver, vos estás en Dallas, ¿no? Pero ayer con todo el lío que se armó acá con Luzu, Florencia Peña, todo eso, yo veía algunas imágenes de Messi en los entrenamientos, se lo veía bien, digamos, se lo veía tranquilo, más allá de todo lo que estaba pasando en Argentina.
5: Sí, claro. A ver, nosotros se lo preguntamos en zona mixta, porque él se atrevió a decir en conferencia que había pasado un mal momento. Después, obviamente, él no quiso andar en detalles, ya se empezó a saber, obviamente, que el problema tenía que ver con la salud de su papá, pero ayer el semblante fue bueno de Leo. Tal vez, no sé si entendiendo la situación de que fue un error increíble, pero terminó siendo un error y nada más, y que lo importante es otra cosa hoy, es el seleccionado argentino y la salud real de su papá. Digo, se lo vio bastante bien el entrenamiento de la selección en Kansas City. Esperemos que no perturbe, ¿no?, la condición de Leo, de su manera y de su forma de estar en la selección argentina. Ahora se lo ve realmente feliz, más allá de lo que esté padeciendo con su papá, ¿no?, que debe ser bastante duro, pero digo, ayer se lo vio realmente bien.
0: Está muy bien. Bueno, aprovechar el fin de semana y el lunes, la previa del partido, contanos un poquito cómo es Dallas. También, ¿se vive el mismo clima eufórico y locura del Mundial que en todos Estados Unidos o es otra cosa ahí?
5: Bueno, a ver, llegamos ayer, ¿no?
0: Estoy siendo irónico, por si no se dieron cuenta, estoy siendo un poco irónico.
5: Llegamos ayer, no hemos podido ver demasiado. No estoy tan alejado del downtown, del centro. Es una ciudad gigantesca, eso sí. Es una ciudad muy grande, tiene una población de 1.5 millones en su casco solamente, y en la zona metropolitana 8 millones de habitantes. Es impresionante. Y todas las distancias son eternas acá. O sea, vos te querés trasladar de un lugar a otro y te fijás y tenés una hora y media de viaje. Mirá. En un Uber, por ejemplo. Son todas así las distancias. Así que, digo, como para tener en cuenta. Bueno, ojalá podamos salir desde el casco del downtown, acá en la ciudad de Dallas, como para mostrar un poquito. Así es bastante difícil, casi te diría que imposible. Pero bueno, en algún momento, siempre que llovió, paró, ¿no? Bueno, eso esperemos.
0: Sí, ahora lo que está lloviendo en este momento...
5: No, es impresionante.
0: Esta lluvia, el próximo lunes, en el momento del partido, te obliga a suspender el partido. Digo,
5: ni hablar.
0: Por la tormenta, los relámpagos, y viste que Estados Unidos es así.
7: Sí, no, y es brava.
5: Sí, totalmente. Escuchá el ruido, es impresionante. Bueno, vos fíjate que si hay ya... algún indicio de que puede llegar a haber una tormenta eléctrica, ya el partido mínimo se para o se posterga por 30 minutos. Imagínate si tenés una tormenta como esta durante 4 horas.
0: Claro.
5: Bueno, ya ahí las determinaciones son diferentes. Bueno, veremos cómo llegamos a la hora del partido. Ahora sí, sería injugable, totalmente.
0: Flaco, bueno.
7: Ahora te imaginas, va a ser el tercer partido que arranca a las 23 y te dicen, bueno, se va a demorar 2 horas.
0: Que el partido arranque a la 1. Y ahí vamos a tener que aguantar. ¿Qué vamos a hacer?
7: ¿Qué vas a hacer? Claro, si no
0: queda. Igual depende.
7: Con Jordania,
0: ya si estamos clasificados, todo eso.
5: Bueno, ya padecimos el Mundial de Japón, que teníamos los partidos a las 4 de la mañana, a las 3 ahora.
0: No pasa nada. Me siento muy viejo. No, zafamos. Es sábado de noche.
7: No pasa nada.
5: Que jueguen a las 3 si quieren.
0: Claro, no pasa nada.
7: Claro, el otro día no tenés que levantarte temprano. Claro,
0: en vez de salir el sábado de la noche,
7: vamos a quedarnos a ver el partido.
0: En vez de salir el sábado de la noche, nos quedamos a ver el partido. A la hora que sea, en este caso. Bueno, Flaco, gracias, buen fin de semana.
5: Bueno, compañeros, abrazo grande. Chau,
0: Tratá de no saber, te vas a empapar, si vas a algún lado ahora.
5: Voy a esperar a que pare un poquito y me quiero ir, porque me quiero ir de acá, pero la verdad es que ahora, te digo, hasta te da miedo, por el ruido.
7: Descansá, que te da miedo. Te da sueño, descansá.
0: Claro.
5: No me quiero ir.
0: ¿Es la misma diferencia horaria que Kansas esto? ¿Qué hora es?
5: Sí, 2 horas. Acá son las 7:30. 7:30 de la mañana.
0: 7:30 de la mañana.
5: Pareciera que estuviésemos entre Estados Unidos e Irán. Parecen bombas que tiran acá. Es tremendo.
0: Bueno, hay una sutil diferencia. Bueno, gracias, Flaco. Buen fin de semana.
5: Un abrazo. Chau.
0: Ariel Fernández.
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0: 9:36 en la mañana. Vamos a hacer la segunda pausa de hidratación en el programa. La primera fue con el cuento esta mañana del Día del Padre. Y la segunda ya en el final del programa, con el placer de recibirle nuevamente a Leandro Mataró.
1: Buenas, buen día. Placer estar acá.
0: La presencia de Mataró tiene una explicación en este espacio. A ver, ¿cuánto más lo podemos hacer? 2, 3, 4, 10 días, lo que dé. Pero nos pareció muy interesante quedarnos un poco con el indio.
1: Okay.
0: Por lo que hicimos el día que se murió, por lo que contó la semana pasada el Kili, esos homenajes espontáneos en las redes sociales, cosas tremendas en las redes sociales de gente haciendo versiones como homenaje del indio. Y nos pareció muy interesante aprovecharlo a Mataró, que lo viste cuántas veces vos al indio.
1: Al indio solista.
0: No, y a los redondos.
1: A los redondos 15 veces.
0: 15.
1: Y al indio solista otras 7, 8, 9.
0: No conozco a nadie 10. Que haya visto tanto a los redondos al indio solista.
1: Sí, o sea, 20 y pico de veces. Yo me acuerdo uno por uno, dónde y cuándo y cómo. Los redondos, sí, imborrable. Un show de los redondos no se te va más de la cabeza.
0: Bueno, entonces.
1: Y al indio 7, 8 veces más, un poco más también.
0: Ya con los fundamentalistas.
1: Sí.
0: Bueno, entonces lo vamos a aprovechar a Mataró. Y vamos a, no sé, a tomarnos un par de viernes, esto, y si esto lo quede, para analizar un poquito la obra.
1: Analizando la obra, a mí se me ocurrió pensar el otro día, cuando el viernes pasado

0: Telo no estaba lleno. Gustavo Cerati, antes de hacer la gira que se va a Venezuela, donde tuvo el problema de
1: toca
0: salud,
1: toca en el Bustelo,
0: no estaba lleno. La última vez que vino Charlie a Mendoza fue, creo que en la Arena de Maipú. Fuimos todos a verlo a Charlie a la Arena. No estaba lleno la Arena.
2: Estadio que supo llenar alguna
0: supo
2: vez.
0: Supo llenar alguna vez. Claro. Bueno, ¿por qué el Indio hace un primer show en su vida en Mendoza? Reserva el estadio mundialista, 50.000 personas, y a los dos días tuvo que recalcular y hacer un show para 200.000 personas. ¿Por qué? ¿Por qué no tratamos de entender ese fenómeno? Uh-huh. ¿Por qué eso pasa con los otros tres músicos que acabamos de nombrar? Son tan grandes como el Indio. No importa esa discusión, pero ¿por qué pasa con el Indio y con ellos no?
3: El show del 2013 es ese.
0: El primero.
3: Claro.
0: El primero estaba diseñado en el Estadio Malvinas. Sí. Y a los dos días lo reformuló porque se vendieron las 50.000 entradas en dos días y después la gente estaba desesperada.
3: ¿Se acuerdan? Iba a ir al hipódromo.
0: Al hipódromo.
1: Cornejo no quiso. El intendente dijo
2: Ese lío acá en
0: Pedro. Bueno, a ver, tratar de entender ese fenómeno. ¿Por qué pasa eso? Porque los Redondos empezaron tocando para 50 personas en un happening, después 100, después 200, después cuando se van a Buenos Aires, cuando ya estaba octubre, arrancaron a tocar para 2.000, 1.500 personas en ciertos lugares un poco más amplios. Pero a partir de Un Bayón para el Ojo Idiota, el tercer disco de los Redondos, comenzó esto de la masividad del fenómeno ricotero, de empezar a ir a los shows como una misa y toda esa historia. Empezó a partir del Bayón del Ojo Idiota para adelante. Pero, ¿por qué empezó eso? ¿Qué es lo que pasó? ¿Qué es lo que hace que la lírica, la obra del Indio, haya llegado a tanta gente y conmueva a tanta gente? En mi opinión, es el enfoque del lugar de donde él cuenta y dice las cosas.
3: A ver.
0: Yo te escuché a vos decir muchísimas veces en la radio, y de hecho tenemos hijos adolescentes, lo difícil que está para los que los chicos hoy en día puedan armar un puto full, como dicen los Redondos.
3: Sí.
0: Es complicadísimo. Yo tengo hijos que ya están saliendo de la adolescencia, otros que están, y es muy difícil que puedan armar su tema, ¿no? Bueno, año 1988, sale El Bayón para el Ojo Idiota, y ahí hay una canción que para mí fue una de las primeras canciones de los Redondos que tocó la fibra de la gente y de los chicos, que verdaderamente les tocó la fibra y que empezó a nacer el fenómeno de la misa ricotera. La canción se llama Todo un Palo.
3: Claro.
0: Y ojo, atendamos, esta canción, el menemismo no existía todavía. Esta canción se hizo en el año 88. Escuchemos un poquito la letra y pongámonos en la piel de los adolescentes que hoy quieren armar su vida. ¿Cómo no te va a tocar esto la fibra?

0: también es el tema que tiene la famosa respuesta a Charlie, que no voy en tren, voy en avión, y ellos dicen, yo voy en tren, no tengo dónde ir, ¿no?
1: Me alegro mucho. Bueno, escuchamos.

0: urba que el tren no hay.
1: Claro, y además
0: más urba.
1: Es absolutamente la época que es. Había pasado la primavera alfonsinista, pasaron los movimientos carapintarse, había una
2: no sé si todavía estábamos en hiper.
1: No hiper, pero había mucha inflación.
2: Este disco sale a mediados del 88.
1: Claro, no había hiper, pero había inflación. Era una crisis permanente y mucha desesperanza. Mucha desesperanza, porque era la democracia no nos está solucionando lo que venía a solucionar.
0: Y lo que vino después, que es lo que Leandro marca, que es cuando tiene el impacto fuerte, que es el con el menemismo, peor la desesperanza.
1: Claro. No.
2: Sí, obvio.
0: Porque bueno, fue peor la situación.
1: Para los jóvenes, sí.
0: Claro.
1: Para los jóvenes, sí.
2: Bueno. Después, a partir de esto, yo la idea de esta columna es analizar un poco el fenómeno del por qué esa comunión entre la gente y el indio. Los Redondos empiezan a crecer de una manera increíble. Dejan La Plata, se van a Buenos Aires, empiezan a tocar en estadios, llegan a obras.
1: Empiezan a hacer obras. Claro.
2: Que fue criticado porque decía que se habían vendido, y el indio lo explicó más de una vez. Nosotros no íbamos a obras porque obras te manejaba la taquilla, y a nosotros la taquilla no nos la maneja nadie. El día que obras accedió a que la producción del indio, es decir, la Negra Poli, maneje la taquilla, fueron a obras.
0: Claro,

0: Esa es la explicación.
1: Porque era una banda de boliches.
0: Sí,
1: fundamentalmente.
0: Sí, sí. Ir a obras era como el templo del rock establecido.
2: Y al mainstream.
0: Al mainstream, tal cual. Bueno, pero la explicación fue esa, ¿no? A mí, bueno, ¿qué pasa? Se empezó a generar el fenómeno. Viene, después del Bayón, viene el Bang Bang, Estás Liquidado, viene La Mosca y la Sopa, los grandes hits, y se empieza a armar esto, esta misa ricotera ya, que después de lo de Bulacio hizo que los Redondos empiecen a salir de Capital Federal, no podían tocar más en Capital Federal.
1: Recordemos para la gente que no se acuerda, lo de Walter Bulacio, que es un chico muerto
3: en una comisaría.
1: En una comisaría, claro.
0: En las afueras de obras, en los alrededores, lo llevan a la comisaría, el chico estaba bárbaro, hay 20.000 testigos que dijeron que entró sano todo y se murió cagado a palos adentro de la...
1: Pero lo mata la policía, digamos. Sí, show de los Redondos, pero quedó como la imagen muy pegada de los Redondos también esa muerte.
0: Bueno, empiezan a salir de Capital y empiezan estas procesiones que de miles de kilómetros, de gente que va para todos lados, y cuando el Indio se da cuenta de que ese fenómeno existe, les dedica una canción. Que todos siempre pensamos que esa canción era eso, y cuando salió el libro del Indio, le pregunta, esta canción, esto es la gente que son mis amantes. Y se podría decir que es la única canción en la que verdaderamente habla Patricio Rey. Ponela al principio de la letra, vos empezá a ver la descripción que él hace, porque él no hace una descripción, mi público es el mejor del mundo, miren qué bonito, qué bueno que son. Fíjate cómo él describe, después si querés uno por uno lo vemos, a su gente. Ponela al principio de la letra.

Primero, una banda inconsolable, ya empieza. De perros sin folleto. Eso es tremendo. Bueno, brujas de alma sencilla. ¿Qué pasó con todo esto, estos adjetivos? Cada uno de los miles que íbamos ahí, nos sentimos identificados con algo de esto. Yo, los patéticos viajantes. Nosotros con mi padre teníamos una bandera que eran los patéticos viajantes. Donde íbamos, la colgábamos y éramos los patéticos viajantes. Alguno habrá sido el prometido de carne, otro el lánguido impalpable, otra habrá sido una bruja de alma sencilla. ¿Qué forma de describir a una bruja de alma sencilla? Bueno, esta fue la canción en la cual el indio reconoce a los ricoteros y les dedica este texto, ¿no?

0: Bueno, a ver, yo he tratado de buscar canciones para entender este fenómeno, de por qué se produce esto, y para que entendamos el enfoque desde donde el indio le habla a la gente. Después, en la procesión que hubo en el velorio y todo, todo el mundo decía: el indio me tocó la fibra, me habló al oído. Sí. Los periodistas,
1: muy impresionante eso.
0: Bienvenido sí. sea, no importa, pero se dieron cuenta de cómo era la comunión que había ahí, hasta dónde llegaba. Y yo insisto que es el enfoque desde donde el indio, en cualquier tema, en el amor, en el poder, porque vamos a tocar, si seguimos con esto, un montón de ítems de la literatura del indio, desde donde él se para hablar. Vamos a ver el tema ahora de la prostitución. La prostitución es un tema que el indio siempre lo tuvo como un fenómeno social basado en la marginalidad. O sea, esta canción que vamos a escuchar ahora, que la letra es tremenda, es cruel, te juro que es algo, la narración que hace de la murga de la Virgencita, así se llama la canción, es increíble. Pero él, ¿desde dónde enfoca la prostitución? No desde la prostitución VIP, ni de Puerto Madero, ni de otro lugar, ni de páginas donde hay una prostitución VIP de alto nivel. No, la enfoca desde el barrio, desde la villa, desde la nena de 14, 15 años que se tiene que prostituir con pinchitas de poliéster. Bueno, la canción narra, es una narración desgarradora. Bueno, eso es lo que el indio hacía, y por eso llegaba la gente. Porque en cada uno de los barrios del Gran Buenos Aires, de Mendoza,
1: estaba esa realidad. Demás,
0: estaba esa realidad y todo el mundo la veía. Y ojo, que esta canción la escribe en plena época del kirchnerismo también. Esta canción es del disco final de Los Redondos, de Momo Sampler.

0: Esto que vos estás contando ahora es lo que para mucha gente...
1: Escuchá esta frase. Es tremendo.
0: Es lo que termina inclinando el público del Indio hacia un lado.
1: Obvio.
0: Que es lo que vimos el otro día en la en el velorio. Y quizás también apartando a mucho público del Indio por lo que decís, por lo que transmití, por ese público que termina acercándose a él. También viste que todavía está esa diferencia.
1: Bueno. Digamos,
0: que uno había como una referencia el otro día de que bueno, era.
1: Fíjate de qué lado de la mecha te encontrás.
0: Que por ejemplo.
1: Ahí es una frase de los redondos.
0: Claro.
1: Fíjate de qué lado de la mecha te encontrás.
0: Claro, bueno. Pero el impacto que tuvo el Indio en esa gente fue brutal.
1: Claro.
0: Fue brutal.
1: Eso explica por qué él hace un show y un estadio de 50.000 personas queda chico cuando otros artistas del mismo nivel, compositivo, musical, que el Indio. No pasaba eso. No estoy jugando la obra de arte. ¿Quién puede jugar al Flaco? El Flaco no. A Charlie, a Cerati. Sí. Ídolos, tremendo. Pero el fenómeno estaba. Estamos tratando de explicar por qué el fenómeno sí pasaba con el Indio. Bueno, tengo otro ejemplo, más o menos. Un tema que al día de hoy sigue vigente y nunca se solucionó en este país con ningún gobierno. Los chicos que se van. A ver. Otra vez vuelvo a insistir en el enfoque desde donde el Indio se para esto. La canción que vamos a escuchar se transformó en un himno de los shows del Indio. ¿Y cómo es el asunto? Vos podés emigrar. Hay chicos que se van del país, que se van con ciertas condiciones, se van con título, con visa, con un trabajo, con dólares en el bolsillo, intercambios culturales y de todo, que se van y les va bien, se pueden quedar, pueden volver o no, pero se van en un determinado estado. Uh-huh. Hay otros que se van, como dice la canción, cruzando el río Bravo, entre narcos, sin ningún puto papel y sin nada, y la pasan mal. El Indio, en To Beef or Not To Beef, le habló a ellos. Claro. A ellos les habló. Tremendo. Escuchémosla, dale.

0: Esta canción deja una frase al final que se volvió bandera ricotera, que es pensando en vos siempre.
1: Sí, siempre
0: cuando habla, no sé, vamos a llegar al final, que almuerza con los americanos, que según Hitler rezan el Evangelio, según Hitler a la hora de almorzar, y yo pensando en vos siempre.
2: Es como una característica de que se va también, ¿verdad?
1: Sí.

0: Te quiero decir, boludo, estoy descubriendo un montón de cosas, ¿eh?
1: Bueno, bienvenido.
0: Que era la idea, la idea de esto.
1: Sea. Sí. A ver, bueno, como te dije, podemos desarrollar, si quieren, varios tópicos de temas.
0: Sí.
1: Cómo el niño trató el poder, por ejemplo, cómo trató el amor, cómo trata tantas cosas. Porque el niño escribió sobre todo. El tema es desde dónde escribe, siempre volvemos a lo mismo. Bueno, pero ¿de dónde sale todo esto? Ahora van a poner una canción que está un poco fuera de enfoque, que está en el último disco del indio, que es muy simpática, sobre todo la melodía, tipo como el martillo de las brujas, o había una vez, esas canciones que hace el indio que tienen una melodía y son muy lindas, muy a lo Tom Petty con la guitarra. Pero, ¿qué pasa? Él muchas veces declaró que él provenía de una mente psicodélica. Él probó el LSD, él estuvo en esa época en la cual esa era la droga. Ya en Estados Unidos, creo que cuando el indio acá debe haber tomado eso, en Estados Unidos ya estaba prohibido, pero eso no nació como una droga prohibida, se prohibió después, ¿te acordás cómo fue la historia?
0: Claro,
1: bueno,
0: claro.
1: Entonces, ¿qué vamos a escuchar ahora? Vamos a escuchar un tema de una canción que se llama El Tío Alberto.
0: El Tío Alberto, sí.
1: En el Día de la Bicicleta.
0: Sí.
1: ¿Y por qué ponemos esto? Porque el 19 de abril de 1943, el tío Alberto Hoffman, accidentalmente él estaba trabajando sintetizando la molécula del ácido lisérgico con fines obviamente medicinales. Los laboratorios eran los laboratorios Sandoz. De hecho, él en uno de los discos se hace llamar Messier Sandoz. Viste que se pone sobrenombre en los discos cuando firma. Era Messier Sandoz. Bueno, aparentemente tenía un poquito de ácido y se puso el dedo en la boca, Albert Hoffman.
2: Él viajó.
1: Y accidentalmente tuvo su primer viaje de ácido lisérgico.
2: Ya vuelvo.
0: Y después, la historia época, es que dobló la apuesta.
1: Claro.
0: Después tomó más.
1: Después tomó más.
0: Después tomó más.
1: 1943 fue esto. Sí. Estaba por estallar la Segunda Guerra Mundial. No podían moverse en autos en Suiza, donde estaba el laboratorio. Y el tío Alberto se sube a su bicicleta y se va a su casa en bicicleta. Y la alucinación y lo que vivió en ese viaje de bicicleta.
2: En el país de la maravilla.
1: Es lo que el indio retrata en esta canción, que se llama El Tío Alberto en el Día de la Bicicleta. De hecho, el día este, que como dije, fue el 19 de abril, se conmemora hoy en Europa como el Día de la Bicicleta, y en América Latina hace unos años se instauró también como el Día de la Bicicleta, que en homenaje al viajecito de Albert Hoffman.
0: Perfecto.
1: Bueno, este es el tío Alberto en el Día de la Bicicleta.

0: Porque él dice que a partir de esto cambió toda su mente.
1: Bueno, es parte de esa generación. Igual es como decís, acá llegan tarde.
0: Sí, obvio.
1: Claro.
0: Sí, sí.
1: 10 años, una década tarde.
0: Fíjate que ahí dice, si vos ves el fondo, vos ves el fondo gracias a él. Mm. O sea que le... Yo no sé, a ver, también estaba Frank Zappa, que es uno de los ídolos de Solari, porque viste, en el último disco él puso fotos de toda la gente que lo influenció, y Frank Zappa no creía en las drogas, y decía que no, eso de que ampliaban la mente humana, para él no existía. Bueno, para el indio sí.

0: Muy buena reseña de Matanó. No sé si lo era por él, pero también los duelos dialécticos con Enrique Sims, ¿no? En donde cada uno desde su lugar de barricada, ya sea desde la música y desde Cerdos y Peces, se tiraban dardos venenosísimos, ¿no? Y con una altura extraordinaria. Los dos, ¿eh? O sea, vos elegís tu enemigo para quien te dignificás también.
1: No, bueno, la relación entre Niño y Enrique sirve para escribir una novela, ¿no?
2: Sí, en un héroe, se arruinaron antes del fallecimiento.
1: En Un héroe del whisky, el indio reconoce que hay palos que son para Enrique Sims, pez de boca floja, y a su vez él se critica su relación con Enrique Sims en la misma canción.
3: Ahí no sé si vos alcanzaste a verlo, digamos, pero Sims era el que presentaba los primeros shows de Los Redondos.
1: No, eso no lo vi.
3: Pero fue muy al principio.
1: Tenía 11, 12 años, ahí no.
3: Claro. Bueno, y hay un video, no sé si lo vieron, que se viralizó ahora, después de la muerte del indio,
1: sí,
3: que está Sims
1: está en
3: su lecho de muerte prácticamente.
1: Bueno, Enrique fue el que hizo que los músicos de Los Redondos, Semilla, Walter y Sergio, sí, vuelvan a tocar juntos en la Kermés Redonda, porque cuando se estaba por morir Enrique Sin había que operarlo, y a Semilla, Walter y Sergio se les ocurrió hacer un show tocando canciones en Los Redondos a beneficio de Enrique Sim, y ahí nace la Kermés Redonda.
3: Le preguntan a Enrique Sim, se lo veía muy enfermo, muy afectado, que en una cama.
1: ¿Mataste a alguien?
3: No, le dice, ¿qué te queda en la vida? ¿Tenés alguna deuda pendiente? ¿Vos que hiciste de todo en la vida? ¿Qué sé yo? Si me quiere una cosa, matar a alguien.
1: Matar a alguien,
3: Me hubiera gustado matar a alguien, dice. Como,
1: pero bueno, no lo maté.
3: Era el delirio de Enrique Sim. Dice, ¿y a quién?
2: No, pero terminaron de buena.
1: Sí.
2: Terminaron de buena.
1: Sí. Bueno.
3: Uno más. Ah, con esto terminamos. Perfecto. Bueno, nos encantó Matanó, ¿eh? Bueno, seguimos.
1: Quieran. Es un momento que me gusta.
3: Sigamos uno más.
1: Dale.
3: Hagamos el B, porque aparte, si lo ponemos en campaña, podemos seguir un año entero analizando las cosas del indio. Y me gustaría también que lo crucemos con la música, porque todo esto sin la música, no sé si hubiera tenido el mismo efecto.
1: No, ni hablar.
3: Toda esta poesía, toda esta lírica, sin la música, ahora.
1: Aparte estamos legitimados, porque desde que le dieron el Nobel de Literatura a Bob Dylan,
3: exactamente,
1: la música es poesía.
3: Exactamente.
1: ¿No? La venían negando hace años.
3: Exactamente.
1: Claro.
3: Gracias, Leandro.
1: No, gracias a ustedes.
3: Leandro Matanó.

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0: 10:01.
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0: Bueno, muy bien, 4 minutos de la 10. Uy, listo, chaval. Acá llegué, sigan ustedes, ¿eh? Muchas gracias.
1: Bueno, justo hoy.
0: Buen fin de semana.
1: Presentalo al menos.
2: ¿Qué volvió?
1: Tal. Bueno, no grité porque te va a morir.
0: Volvió, sí, volvió. No sé si en una pata. No sé
3: cómo sentarme.
0: No sabe cómo sentarse. En este caso, bienvenido, profesor. De
4: ay, ¿cómo están los meniscos? Sí.
0: Ahora, lo que supimos tiene meñisco nuevo, le han puesto una prótesis, le han cambiado los meñiscos.
5: Algunos decían que se había hecho las gomas.
0: Que se puso pectorales, ¿qué hizo?
2: Le trasplantaron los pechos, sí, de Oji Juncos.
0: Está muy bien, bueno.
2: Y se los pusieron en la rodilla.
0: Perfecto.
2: Tiene, el meñisco tiene los senos de Oji Juncos.
3: Vi en una entrevista a Oji, y Oji también le está haciendo.
5: Calmate.
0: ¿Qué le está haciendo, pobre Oji?
3: Oji le está haciendo juicio también a Lotoki.
0: Ah, guau, se operaba con él.
3: Se operaba con él y claro, dice que tiene como bolita de naftalina en todo lo que sería la zona hospital, ¿no?
0: Claro, sí, claro.
2: Porque, no, en el poto.
3: Claro, ahí. Se le ha hecho como, se le ha granulado la zona objetal.
0: Ah. ¿Y a usted le ha puesto rodilla biónica o no?
3: A mí...
0: Ya que estaba, hubiera aprovechado.
2: Inteligencia artificial.
0: Claro.
1: A Choclón le pusieron rodilla biónica.
3: ¿Ah, sí?
1: Hace poco.
3: Mire usted. Es que...
0: ¿Ale?
3: No, ¿sí? yo traté que no me cambiaran la rodilla. Yo dije, traten de salvar lo que puedan.
0: Claro.
3: Y ¿sabe qué me gustó? Vio que usted estaba hablando del ácido oligicérico.
0: Sí.
5: ¿De cómo?
0: Sí, sí, sí.
3: Bueno.
0: Qué lindo todo.
2: Qué viajecito en bicicleta te pegaste.
0: Sí.
3: El propofón este es un
0: buenísimo
3: viaje de ida divino, che. Bueno.
5: ¿Trajo para la casa?
3: Empezaba a dormir y ya el anestesista lo ves como si fuera, ¿cómo se llama?
2: Joaquín Furriel.
3: Prácticamente.
0: Ah, le pegó por ahí.
3: Ay, qué rico.
0: Le dieron ganas.
3: Ay, qué le dieron ganas de manotearle el sonajero, por Dios.
0: No.
3: Ay, me volvió loco.
0: Claro.
3: ¿Y sabes qué te
0: pasa? ¿Y el despertar?
3: Porque yo me entredormí, pero en un momento siento, dice, está molida esta rodilla. Dije,
0: se despertó en el peor momento.
3: Estamos tan.
0: Ahora, ¿y ahí qué? No puede reaccionar, nada.
3: Te voy a contar.
2: Dame
3: algo,
2: más propofol.
3: Claro. Algo que te va a hacer muy mal a vos, que sos sensible.
0: Sí, sí.
3: Ojo, el negro es sensible, la persona de color es sensible.
0: Sí.
3: Me llevan en la camilla. Ya con la cofia, todo, me pongo el cosito al revés.
0: Que no alcanza a tapar. Colita,
3: claro,
0: colita al aire.
3: Claro, dice, no es para. La cola tiene que ir al aire. Bueno,
0: sí.
3: Me lo doy vuelta, todo.
2: Entonces, vos lo llevabas adelante.
3: Estaba adelante.
2: Vean esto.
3: Ay, Dios, aparte, estaba excitadísimo. Entonces me llevan así y me dejan estacionado en un lugar.
2: Es más, no te podían operar.
3: De lo.
2: Claro.
3: Estaba muy en mástil. Por la selección.
0: Es una imagen fuerte la que está contando, igual.
2: Claro, dice, tenemos que operar la rodilla y no podemos porque.
3: Entonces, miran. ¿Sentís cosas, gringa?
5: No, ganas de irme.
3: Bueno, entonces, miro para un hueco y estaban operando a otra persona de la rodilla.
0: Ah, lo mismo que ustedes.
3: Entonces, yo nunca lo vi, lo mío. Y quieren que le diga una cosa, la rodilla era como si fuera la de...
2: Che, no sería un monitor.
3: Era gorda.
1: Shaquille
3: O'Neal. ¿Por qué? Porque te la inflan y le echan agua.
0: ¿Agua?
3: Te morís,
2: man. Pará, pero no
3: te estaría, hacen un agujero.
2: ¿No estarías viendo tu propia operación en un monitor?
3: No, si yo todavía no entraba.
0: Ah.
3: Te hacen un agujero. Te meten,
0: la verdad, yo me levanto y me voy ahí.
3: ¿Viste, huevón?
0: Si me hacen ver eso, yo me levanto y me voy.
3: No, que me quería ir.
0: Claro, y obvio.
6: Profe, lo único que en el streaming me parece... ¿Te has hecho las tetas?
1: No, está manchado.
6: Me parece que tenés más pecho.
3: No.
0: Sí, sí, sí. Algo se nota, algo raro se nota ahí.
2: Lo que pasa es que ahora no se nota mucho porque está fajado.
0: No, pero... tiene un suéter más ajustado, por eso.
3: No,
0: bueno.
1: No se va a ir.
3: No,
0: hace falta que muestre.
5: No, que después no se va a poder vestir.
0: No, por lo que veo no lo depilaron. Eso sí, eso, depilado no está.
3: Bueno,
2: levantá la pancha y...
0: Está todo ahí, está todo igual.
3: La tetita
0: bien. Está todo igual, sí. Fue al póker anoche.
3: Se me aborné.
0: ¿Tiene frío o tiene esta
3: gana? No, viste que están. ¿Quisieras tocarlo?
0: No,
2: me da no sé qué. ¿Necesitas agua estilada?
1: Sí. Pará. Si lo tocas, Argentina sale campeón.
5: No.
1: Las dos. No, pero hasta
3: con
1: que.
3: La lengua.
0: Claro. No, con la lengua no. Con la lengua en fumo.
2: ¿Vos querés que salgamos campeones?
0: Puedo.
1: Dale, fanático de Messi, dale.
2: Puedes timbrear cualquiera.
0: Claro.
2: Ahora, darle un besito.
0: ¿Un pellizcón?
2: No, besito.
3: Ah, no.
0: No, beso no, beso.
2: Un pico, un
0: no, beso es muchísimo.
2: Un pico.
0: No.
2: Un pico y Argentina
0: que
2: sale campeón.
0: Que saca a Francia campeón.
1: Y Messi hace 13 goles.
0: Y no por nada, es muy peludo.
5: Es muy peludo.
0: Sí, bueno, muy peludo.
3: Habló el bebé recién nacido de Bagbani.
0: No, bueno, me da impresión.
3: ¿Para qué te tiran el agua? Para limpiar y ver la imagen.
0: Ah, un lavado.
3: Porque por el otro lado va un caño con una cámara. Y una cosa.
2: Ya custó en la cámara.
3: Mirá, en la punta de la cámara, una motosierra.
1: Claro.
3: No, no se cae,
2: dice. Explogamos las profundidades de la rodilla.
3: Acá está roto, dice.
0: Sí. No.
3: Tírale agua para que se aclare la imagen, que es el yácaro.
1: Pero está en otra habitación la otra persona que le grita.
2: No, así se
3: ven. Ellos no ven ahí. Claro. Ven un monitor.
0: Una pantalla.
3: Ven un monitor.
0: ¿Y usted escuchaba todo eso?
3: Yo escuchaba todo eso.
0: ¿Y no podía hacer nada? No podía hacerlo. Hablar, por ejemplo, podía putearlo.
3: Está pasando algo, le digo yo.
5: Despacito.
3: Uno me dice, qué rica que está la gringa. Me dice,
0: En el sueño,
3: dice, ¿se la está comiendo alguien?
0: ¿Eso te preguntaban?
3: Sí, yo.
2: No,
0: no son preguntas para hacer.
5: Matías.
1: ¿Quién era? ¿Robby?
5: No,
2: dice, ¿jugará Montiel? Decía.
0: Bueno, esa sí es una charla un poco más. Prefiero que hablen de eso y no de la operación.
3: No, más vale. No, después los tipos charlan, hacen cosas así. Me llevaron, bueno, ya me recuperé, qué sé yo. En mi casa estuve todos los días comiendo.
0: Le dio hambre, le pegó hambre.
3: Comés y viendo huevos.
0: ¿Y se despertó bien o se despertó medio loco después de la anestesia?
3: No, ¿sabes qué le digo a mi mujer a cada rato? Anoche no fui al póker.
0: Eso te iba a preguntar.
2: Eso es raro.
5: No, chicos, tiene sentido, ¿no? Es raro, raro. No.
0: ¿Y si se juega sentado el póker?
1: ¿Como acá?
0: ¿Como acá? No, no necesitas nada.
5: Pero no puedes estar.
3: ¿Sabes qué me dijo mi mujer? ¿A vos te parece? Mi hija me dijo, papá, una noche a vos te parece ir al póker. Me tomé media botella solo en mi casa.
0: Ah, el whisky se lo tomó igual.
3: ¿Sabes qué? Me voy a quedar. Me eché la herida.
1: Whisky. ¿Ahorró plata o perdió plata al no ir al póker?
3: No, ahorré felicidad y amistad.
0: Ah, ¿por qué?
3: No la ahorré. Perdí.
0: Ah, perdió.
5: Pero claro. Compartió tiempo con sus hijas.
3: Ya estoy harto de mi
0: tiempo perdido. Tiempo perdido.
5: ¿Cómo?
2: Es más, él le dice a la esposa, dice, me voy a quedar. Y ella empezó a cancelar los planes. Esta noche te envía a mi mujer.
0: Claro.
2: Ha invitado a amigas a jugar un juego de mujeres grandes. Bueno.
0: Claro.
3: Bueno, ahora, sí descubrí cosas con mi hija. Que es bueno también, ¿no?
0: Lo que estaba, por ejemplo.
3: Estaba, estudia mucho, mi hija.
0: Estudia.
3: Hay una hija que estudia, la otra no, la otra es con el sido oligérgico. Bueno, entonces la veo a la más chica estudiar mucho toda la mañana. Yo comía mucho budín de banana, mucho.
0: Le pegó por ahí.
3: Ay, cuánto budín de banana.
2: Eso pasa a la gente que ve a Furriel, después come mucho budín de banana.
3: Es mucho, es mucho. Tengo eruto y es banana.
5: No.
3: Y tomaba mate yo y mi hija ahí. Entonces, ¿qué hace mi hija? Esto es muy bueno. Computadora, estudiando, celular.
2: El televisor.
3: Y el televisor
1: el
3: con Luzu.
0: Con Luzu, justo.
3: Por eso yo los que le quería decir.
0: Justo ayer.
1: ¿A qué hora fue?
3: No, todos los días ve Luzu. Pero ve, al principio creo que está Occhiato, están las chicas, todo, y después viene Florencia.
0: Sí, sí.
3: Entonces yo dije, ¿sabes qué? ¿Cómo disocia mi hija? No, entre todos. Y después dije, ¿sabes por qué le pasó a Florencia Peña esto? Porque charlan. Porque en un momento, éticamente.
0: Me parece que le pareció por otras cosas lo de Florencia Peña,
3: no
0: porque charlan.
3: Pero escuchá, pero es lo que yo vivo toda la mañana, lo que viví tres mañanas.
0: Sí.
3: Éticamente está mal lo que hizo, quizá le echó la culpa al productor, todo. Pero no es periodista y tampoco es un programa de periodismo.
0: No.
3: ¿No es cierto? ¿No es cierto?
0: Sí.
3: Está bien. Entonces los periodistas salen, hija de puta, hiciste esto. Y yo no, se mandó un moco. Ahora, lo hizo, ¿sabes qué? En un programa que habla todo el día pelotudeces, entonces
0: ese canal habla
3: continúan con la inercia.
0: Bueno, pero hay cosas, hay pelotudeces para hablar y pelotudeces para no
3: ya
0: hablar.
3: Sí, pero viste que le dicen, che, bueno, sí, porque es la torta de cumpleaños, jajaja, porque esto es lo otro. Ah, che, me están diciendo, se murió el padre Messi, ¿pueden creer?
0: Bueno, a ver.
3: Pero, así lo hacen.
2: Che, sí. Pero estaba enfermo, dice.
3: Ajá.
0: Pero uno
3: dice,
0: tiene
3: que... se va a tener que volver el otro al mundial.
0: Por más que no ten, por más que uno sea periodista, el criterio, el sentido común, por más, y si vos estás al frente de un micrófono, tenés que tenerlo, te tenés que dar cuenta.
3: Lo que te
0: si
3: quiero decir,
0: comentás una noticia de Messi o con qué te acostaste. Que
1: ahora, aparte, condujo un magazine en Telefe años. No, no es una.
3: Bueno, pero no es una.
1: Pero
3: no es una.
1: A la mañana.
3: Pero no es.
1: Pero se da noticias a la mañana.
3: Sí, ya sé. Decirle lo que vos quieras. La mina, es más, dos días antes estuvo diciendo, hasta si querés buscarle el pelo a lo que a la leche. Vos decirle, hace dos días estuvo diciendo que Mbappé. Lo amo a Mbappé porque es zurdo.
1: Claro, ella tiene esa cuestión.
3: Tiene esa cuestión, ya lo sé.
1: Que de hecho criticó a Tevez porque Tevez se convirtió en un empresario y ella pensaba que ella quería que Tevez fuera pobre y marginal toda la vida.
3: Y tiene feliz esa con cuestión eso. De sí. Rara, de combativa y de hinchar los huevos y de doble discurso. Puede ser, sí.
5: Sí, o de forma de pensar como cada uno o tiene la suya, porque pensar. Eso también es cierto.
3: Es verdad que es muy. Es verdad. Pero sí, es verdad, hace dos días. Y es
5: escuchás
3: un poco...
5: un libertario, va a decir otra cosa. Y así, no, o sea, también
3: lo que
5: eso
3: te
5: existe.
3: Quiero decir que fue un poco mojarle un poco la oreja a Messi, como diciendo, ah, yo lo banco a Mbappé porque es zurdo. Es muy
1: lo que le reclamó ahí Florencia Peña a Messi fue que no se haya opuesto a Milei.
3: Exacto.
1: Eso fue lo que hizo. Eso, diciendo pues. Que Mbappé se había opuesto a la centro derecha de Francia.
3: Ahora, Florencia Peña tiene derecho a hacer de decirlo, obvio, sí, su pensamiento.
0: Pero una cosa perfecto. No tiene nada que ver con lo que pasó.
3: No tiene nada que ver con lo que pasó, pero parece que la arrastra. Porque acá vos decís algo y después están todos esperando que te manden el moco. Y cuando te lo mandás, claro.
0: La puede,
3: ahora
0: la
3: una
0: puede
3: carnicería.
0: Arrastrar, yo te entiendo. La puede arrastrar en una mirada que si uno tiene esto metiéndolo dentro de la grieta. Si vos lo metes adentro de la grieta, bueno, ok, ella opina así, vota así. Ahora, salí de ahí, digamos, porque lo de ayer no tuvo nada que ver con la grieta.
5: Pero la gente que la está criticando está hablando desde la grieta.
0: Si vos la metés,
5: y los insultos son desde ahí. Sí.
0: No, porque la podés criticar fuera de la grieta.
5: Pero
0: lo que hizo ayer está absolutamente fuera de la grieta. No tuvo nada que ver con la grieta. Sí, vos pusiste una mirada de crítica.
5: Pero eso está claro. Yo estoy hablando de los que muchos de los que la están criticando, de los que la están bombardeando en redes sociales, la miran desde
0: está
5: la
0: perfecto.
5: Grieta.
0: Ahora,
3: ¿sabés cuál es el problema? Es que me di cuenta también yo estar al
0: es medio... minimizar la crítica, meterla dentro de la grieta. Porque lo que dijo ayer, lo que hizo ayer, está por fuera de la grieta. No tiene nada que ver la grieta con lo que dijo ayer.
5: Absolutamente.
0: Vamos, está en un contexto, que lo que lo quise decir.
5: Sí,
0: está
5: sí,
0: en
5: sí.
0: un contexto donde se hablan pelotudeces todo el día. Y ellas en ese contexto, además, con productores, que supuestamente son productores periodísticos, y no sé qué tipo
3: no,
0: de productores.
3: No, para mí no invierten en eso. No,
0: claro.
3: No, son flacos
5: falta,
3: que...
5: Falta, hay una cuestión bueno, de falta de estructura
0: y eso
5: de rango
0: tiene nada que ver
5: que
0: con la grieta.
5: Existe. Eso no, yo estoy hablando de las críticas que hay, sí, estoy hablando de lo que ella hizo claro. concretamente.
3: Pero cuando estás muy empapado en la red, estás al pedo y te operan de rodilla, ahí está el problema, porque la gente común, que no está al pedo, tres días porque lo operan la rodilla y tienen que salir a laburar y pierde y la verdad que no está al pedo, está todo el día en acción. Yo que estoy al pedo todo el día, me di cuenta que quería volar el celular a la mierda, porque esto, si vos querés, te induce a que vos pienses de una manera o de otra cuando ves un caso así. Lamentablemente, yo creo que es así, porque estás como... Es verdad, la grieta, no la grieta, la carnicería contra una mujer, los que la defienden, los que no la defienden, y vos tenés que tomar partida. Lo que pasa es que esto llega un momento en que no seguís viendo, seguís alimentando, si ella es un monstruo o no es un monstruo. Y yo creo que es una mina que se equivocó, que es una boluda y se equivocó.
0: Sí,
3: es una mina que puede haber sido un vago, que puede haber sido el mismo Quiato, le puede haber tocado a cualquier boludo. Lo que pasa que hay periodistas que son realmente, a mí me lo decís, nosotros llevamos 30 y pico años en esto. A mí me decís, che, se murió el papá de Messi. Y yo primero le digo, hijo de puta, fíjate.
0: ¿Sabes
3: bien
0: lo que pasa también? Ella se equivoca cumpliendo un rol. Porque si ella se hubiera equivocado cumpliendo su rol de actriz, por ejemplo, su rol de...
3: Pero es que no eso sé. No es de actriz ni de periodista tampoco, es hablar, huevada.
5: Conductora de ahí, no,
0: no
5: sé.
0: No, bueno, sí, pero a ver, es un medio de comunicación.
3: Sí,
0: no
3: eso es
0: hablar,
3: verdad.
0: No está hablando en un café o en un restaurante con una amiga, está con un micrófono hablándole a gente, digamos. Entonces ocupa un rol específico. Bueno, lo puedes decir que no es periodista, no, que bueno, pero ocupa un rol específico. Entonces no está hablando en cualquier lugar.
2: Para el Día del Periodista, el último agasajo que hizo el gobierno porque este año no ha hecho, mira cómo le pasa la factura, el gobierno invitó un montón de streamers.
0: Está bien, bueno.
2: Porque los considera periodistas. Bueno, eso te digo.
0: Y ojo, no me rasgo las vestiduras, dije esta mañana, yo no me rasgo las vestiduras con los periodistas, bueno, porque la verdad que hubo periodistas que mataron gente también.
5: Sí, no, vale, que han hablado de cosas 10 veces más tremendas. Han contado cómo se viola, o sea, cómo se mata,
2: Contamos la del Viti.
0: La del Viti en su momento. Hasta la Nata, ¿te acuerdas que Nata contó? No lo mató, pero ¿te acuerdas que contó que Wanda Nara tenía cáncer?
1: Bueno, por una diferencia.
0: Ni Wanda Nara sabía que tenía cáncer.
1: Pero era verdad. Era real.
0: Está bien, pero ahí cruzó un límite, porque ni siquiera ella se había enterado.
1: No, no, pero hay dos cosas.
5: ¿No es el propio Feynman el que habla de que el papá de Messi está enfermo?
0: No solamente dijo que estaba enfermo, sino dijo que estaba grave.
5: Y después es él el que.
1: Pero pará, Feynman dio una información real.
5: Pero que nadie quería contar.
0: Sí, dijo que está enfermo. Dijo que estaba enfermo y dijo que el cuadro se había grabado.
5: Y eso es mentira. Que no había llegado a todos.
1: Eso no lo sabemos.
0: No, es mentira.
1: Bueno, pero
0: no
1: salió de mentir la familia. Dio una información real, que estaba enfermo. Y número dos, lo dijo serio. Ayer Florencia Peña se cagaba de risa mientras decía que se había muerto el padre.
0: No, no se cagaba de risa. No, no se cagaba de risa.
1: A la tarde sale a decir, no, porque yo le escribí a Celia porque tengo relación con ella, me viene a ver
0: el
1: teatro.
0: Lo dijo de una manera liviana.
3: Tampoco si puede tener
1: relación con Celia, no lo puedes decir liviana o cagándose de risa como quiera. Liviana. Sí, no lo puedes decir así.
5: Sí. Por eso, lo que hizo es criticable, está mal, no tiene que pasar. Pidió perdón, tuvo consecuencias. La propia familia de Messi le dice, che, ya está, porque lo salió en todos lados, Antonella, la madre, digo, ya está, ¿cuánto más le vamos a pegar?
3: Le van a pegar.
5: Me parece que da su
3: Le van
5: montón.
3: A pegar hasta que se termine la grieta puta esta.
5: No va a pasar.
3: Sí, para mí hay una carnicería de un lado y del otro. Ahora están esperando, es verdad, también pueden llegar a esperar a que Feynman se equivoca para que le den con un caño. Porque hay una guerra y hay mucha gente en el medio.
0: Está bien, pero te insisto, yo creo que esto excede la grieta.
3: No, yo también.
0: Excede la grieta.
3: Yo también.
0: Además, no, estaba hablando de otra cosa, ni siquiera estaba hablando de nada.
3: Y con respecto a lo que el otro día creo que lo hablamos con el Kili, vos le volvés a decir gordo y te destruyo.
1: Te acabas de decir vos, gordo.
3: Ah, yo no me di cuenta. Yo lo dije, por favor, operador. Entonces, digo, que inviten a influencer para leer periodismo. No es una boludez de decir no, porque también los consideramos. Es un momento de aprovechar. Digo, ¿quién dijo la frase? ¿La dije vos o el Colo? La frase es, el día del periodismo es el momento más económico para hacer campaña las municipalidades. Porque te salen 2 docenas de media luna.
0: ¿Y nosotros vamos por esas 2 docenas de media luna?
3: A veces sí.
0: Sí, la mayoría de las veces, ¿no? A veces.
3: Sí,
0: sí, eso pasa.
3: Entonces, ¿qué te cuesta invitar a los influencers? Si también te los acercas un poco. Es un
1: mundial
3: día medio raro.
1: Hoy... El área de prensa de del mundial ahora está lleno de influencers.
3: Sí.
1: El streamer.
3: Sí.
0: Bueno, ahí es donde quizás por el error de ayer estuvo también ahí, ¿no? Digamos, yo no la conozco a la productora que le pasa a Florencia Peña el dato.
3: Pero vos los
0: va más por el lado de influencer que por el lado de productora periodística.
3: Pero obvio,
0: le falta oficio.
3: Es que en este programa, el operador, el productor y toda la gente que está detrás son también parte y opinan y a veces lo filman y son pendejos también. Quizás no tienen el oficio de la vieja escuela.
0: No tienen oficio, ni de la vieja ni de la nueva.
3: Bueno, de la nueva o tienen tampoco. El oficio de la nueva que todo es sin filtro, parece. Quizás sea así. ¿Sabes qué me dijo mi hija a mí? Me dijo, puta, pero papá, ¿no te parece injusto si el productor se lo dijo? No, le digo, porque si a vos te dicen algo, vos también ahí.
0: Y
3: también
0: ella tendría que haber chequeado. Claro. Ella descarga mucho también a la productora, digamos.
3: Exacto, ¿me entendés?
0: Y cuando dicen, bueno, yo no tengo teléfono, no tengo nada, pero tenés que tener el criterio, insisto, el criterio de sentido común a la hora de fijarse dónde está. Y para decir esas cosas también. Igual lo que me encantó de todo esto fue la reacción de los Messi, ¿eh? Los Messi reaccionaron como a lo Messi.
5: Sí.
0: Viste que el padre medio que se lo tomó diciendo, bueno.
5: ¿Qué quilombo armé?
1: Eso lo dijo Celia, mandó un mensaje a Ángel de Brito ayer diciendo, acá está Jorge diciendo qué quilombo que armé.
0: Igual, y ella y la madre también de Messi, Celia, diciendo, bueno, si me tengo que tomar un café con Florencia Peña, me lo tomo, entiendo la
5: disculpa. Y escribiéndole a Florencia Peña, pues podría haberle dicho a Danina Latorre, perdón a Florencia Peña. No, le escribió a ella para decirle, entiendo que no lo hiciste mala fe, está mal.
3: O sea, pero nadie le pidió. Nadie le pidió tantas veces perdón al Leal. Nunca me falte, nunca me olvide.
0: ¿Y a ese por qué?
3: Y es porque lo mataron 4 veces.
0: Es verdad,
3: 4 veces.
0: Lo mataron ese.
2: Pero hay una diferencia.
3: A ver.
2: que él murió y revivió.
3: No, no.
2: Volvió 4 veces de la muerte, porque tiene un pacto con el demonio. Su misión es poblar la tierra de demonitos.
0: Claro. Su misión es morir y volver.
2: Claro.
1: Estuvo ahora en un streaming.
2: Sí,
1: no sé si vieron el homenaje que le hicieron.
3: Sí, no, pero vive cada rato. Vive cada rato.
1: Volvió.
3: Y decir que él vive y está muerto, vive él, en él no está mal.
0: Claro.
3: No.
0: Ya es una costumbre. Bueno, no puedo hablar más.
3: Sí, negro.
0: Hasta calle.
3: Es verdad. Mira, te voy a decir una
0: menos
3: cosa.
0: Mal que es viernes.
3: Lo que me dijo un médico para todos nosotros que estamos acá en la mesa. Esto que nos agarró esta gripe loca, ¿viste? Que nos todos caímos. Dice, cuando te recuperás, vuelven sin ser tan potente, pero te quedas sin voz, te vuelve el moco, te vuelve esto, te vuelve el otro. Así que dice, tengan cuidado, y más la gente de color.
0: ¿Por cuánto tiempo? No, lo entiendo. Muy padre. Somos más débiles, más sencillos.
3: ¡Sí, huevo!
0: ¿Por cuánto tiempo no le dijo?
3: No.
0: Va y vuelve esto, esta porquería.
3: Murió. No. Marcelo Arce.
0: No. Parece que eran los martes.
5: Era martes.
0: Hoy zafa.
2: Acá me dicen, te inflaron en la rodilla y te echaban agua y dice que te operaron en una gomería.
3: Nunca imaginé que la ciencia iba a ser una cosa así. Y te sale el agua del hueco. No, chicos.
0: No, un espanto.
3: No, no es una.
0: Bueno, nos alegramos que esté bien igual.
3: No, por favor.
0: Bueno, bien, entre comillas, porque.
4: La verdad que no puedo creer que seas tan cagón por una cirugía de menisco de rodilla. No, es para tanto.
3: Pero que
4: no
3: sabe usted.
4: La verdad que está haciendo mucho.
3: No es solo menisco, claro. Es tibia y peroné. Sí. Tibia y peroné. Tibia.
1: Igual, pero no fue cuando el pádel.
4: La verdad que no puedo.
0: No, padre. Cada uno enfrenta este tipo de situaciones como le sale.
2: No, y además, es
3: hay gente que
2: jodida.
3: Es jodida.
2: Si le dieron una extrema unción antes de dormir.
7: Al profe también lo picó una abeja.
1: Ya el olor a quirófano te va.
0: Sí.
1: A mí no me gusta. Es horrible. Por más que te ponen un dedo, lo que sea.
3: Sí. Y había una enfermera.
8: Hola, profesor, qué lindo escucharlo.
3: Bien.
8: Espero que se recupere rápido. Lo que sí, usted no sabía que el camillero era primo de Le Marche.
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0: 32 minutos pasan de las 11 de la mañana. Bienvenido, profe, nuevamente.
1: Bueno,
0: ¿cómo anda? ¿Qué tal?
1: Lindo.
0: Tanto tiempo.
1: Budín de banana vencido.
0: No, no.
1: Qué lindo.
0: ¿Trajo mate?
1: Traje mate.
0: Bien.
1: ¿Se comparte el mate hoy?
0: Sí, ya está. ¿Usted ya se recuperó de la gripe A que nos dio? Sí.
1: Sí, yo creo que sí.
0: Viene Ponce, va a querer mate, aparte.
2: Claro. La gringa no cayó. Te convidé mi mate también.
0: Sí, ayer. Bueno. ¿Vos caíste, gringa, no?
2: Yo caí,
1: sí,
2: primera.
1: Sí, fue la primera.
0: Ah, vos fuiste la que nos contagió a todos acá.
2: Incomprobable.
0: Bueno, mucho caso de...
2: Pero fui la que menos días estuvo en cama.
0: Claro, es verdad.
2: Estuve dos.
0: No, bueno, pero culpa tuya, nos contagiamos.
1: Claro, sí.
0: ¿Sos la Florencia Peña de este programa?
1: Sos el gordo Maxi.
0: El gordo Maxi. El paciente 98.
1: Sí, sí, sí. Qué bueno.
0: ¿Qué problema tuvimos?
1: ¿Cómo lo pero aparte, el gordo Maxi era,
2: sí, sí,
1: era el peor, era el diablo.
0: Sí, sí, sí. No, y se acuerdan la conferencia de prensa que da Rodi Suárez, el gobernador.
2: El 98, era el gordo Maxi.
0: El 98. Después del caso 98, dice espantado que en esa fiesta tomaron cerveza del pico.
1: ¡Del pico! ¡Pico! No me lo olvido más.
0: La forma de la. Es la que lo dijo, igual era grave, porque en aquel momento.
2: Ah,
0: no,
2: sí,
0: bueno,
2: era grave.
0: Era grave, estaba más allá de los sanitarios, estaba prohibido ese tipo de fiesta.
2: Claro.
0: Un fiestón, hermano. Pero,
1: hasta hijos de policía, todos se juntaron. Claro. Qué lindo fue.
2: Era bueno, los únicos que se juntaban, había muchos que
1: pero
2: se juntaban
1: obvio,
2: ahí.
1: Obvio.
0: Munives, que termina renunciando al cargo de jefe de policía después del escándalo del helicóptero que usó su esposa para ir a la Aconcagua, tuvo una situación complicada en la pandemia con su hijo, también policía.
1: ¿Y ella?
0: Porque el hijo de Munives organizó una clandestina en un vivo de Instagram.
1: Sí.
0: Convocaba una fiesta clandestina en vivo, en redes sociales abiertas, un policía, que era además hijo del director general de policía.
1: Bueno, pero una fiesta linda.
0: ¿Usted fue?
1: Ah, yo me cagué de risa. Había de todo, te digo. No, vos no sabés lo que son esas fiestas.
2: Compartían el
0: estaba nadie ahí, había de todo.
1: Qué hermoso fue, todo, por favor.
0: Bueno, ¿cómo anda? Anita,
2: sí.
0: ¿Cómo está el día? ¿Cómo está el tiempo?
2: Tenemos en estos momentos 6 grados 9 décimas. Sí. 72% de la humedad. Llegamos hasta 15 hoy. Bueno, sí, ligeramente nublado. Hay bastante solcito.
0: Qué calor ayer.
2: Sí, ¿no?
0: Ayer en un momento no había sonda, pero era como sí.
2: No, hay una explicación de Mariano García, que era viento del sur.
0: Lluvia
2: y
0: de
2: que ese viento, como ese cambio en la masa, fue muy temprano y eso hizo que la temperatura se elevara. Pero el viento no era sonda, era viento del sur.
0: Bien.
2: Del sueste.
0: Tengo data de continuación de lo que tuiteó Cornejo más temprano.
2: Ajá.
0: Cornejo tuiteó a primera hora, 7:30 creo que fue, hizo público que habían denunciado a un grupo que se llama Grupo Puma SAS, una sociedad de acciones simplificadas. Dice Cornejo que la libertad de expresión forma parte de la vida democrática, pero la mentira organizada y la desinformación deliberada no. Y él cuenta que hay una campaña de desinformación de medios de comunicación y redes sociales de este grupo que se llama Grupo Puma SAS. Además dice que pagan para amplificar el contenido, viste que uno paga para amplificar cuestiones en Facebook, en Instagram y en Twitter. No hay más información oficial de la que dijo el gobernador. Este grupo Puma SAS es una sociedad de acciones simplificadas registrada en la provincia de San Luis. Y San Luis tiene un tema, ¿no? No tiene la información, no hay pública como la que hay acá. Entonces, no podés ir a los edictos del boletín oficial, por ejemplo, para ver el día de la fecha de constitución de esta sociedad, de este grupo, quiénes son, por ejemplo, los directivos de este grupo, quién es el presidente, quiénes son los vocales. Pero hicimos una especie... ¿Cómo se llama, profe, cuando
1: uno...? LinkedIn.
0: No.
1: Yo me meto a LinkedIn.
0: Una trazabilidad.
1: ¡Ah!
0: Le iba a decir como lo del vino. ¿Cómo se llama la trazabilidad del vino?
1: Claro, claro. Bueno, de dónde sale, por dónde pasa, hasta el objetivo final.
0: En el diario hicimos una trazabilidad de Grupo Puma SAS. Grupo Puma tiene la dirección, el domicilio registrado es Esteban Adaro 150 de la provincia, de la ciudad de San Luis. Esteban Adaro 150. Con esa información vimos que había otra empresa que tenía la misma dirección, que se llama Radiodifusora Cuyo.
1: Mire usted, Radiodifusora Cuyo.
0: Sí.
1: Tiene que ver con los medios, mire.
0: Exacto.
1: Claro.
0: Radiodifusora Cuyo y Grupo Puma, además de compartir domicilio, fueron constituidas el mismo día. Fíjese usted.
2: Ajá.
0: Fíjese usted. Misma fecha, mucha casualidad. Y Radiodifusora Cuyo tiene una radio que se llama La Primera en Villa Mercedes y San Luis.
1: Ah.
0: ¿Quiénes son los dueños de Radio Difusora Cuyo?
1: ¿Son conocidos?
0: No, son dos hermanos, fíjese usted. Miren, lo tengo por acá.
1: De San Luis, ¿son?
0: De San Luis. Se está abriendo la nota, por favor.
1: Ay, ojalá que sean
0: una vinculación, una nota vieja. Joel César Condorito Lava es el presidente de Radio Difusora Cuyo. Y en el archivo aparece una nota del año 2022 del Diario de la República, que es de los Rodríguez A, de en San Luis,
1: sí.
0: Donde dicen que esta persona, Joel César Condorito Lava, es un operador que usa los medios, un operador mediático, dice, acostumbrado a tejer sus negocios en base a perfil bajo, su nombre quedó expuesto a la opinión pública a mitad de semana, dice que se hizo un allanamiento, que hizo la justicia federal, en una tienda de ropa en plena peatonal, que se le inició una causa, etcétera, etcétera. ¿Por qué? Porque si vos te fijas, Grupo Puma...
1: Se me viene, discúlpeme, se me viene la estación de servicio.
0: No,

0: MDZ. Y hay en San Luis desde hace mucho tiempo un infosanluis.com.ar. De ahí viene el enojo del gobierno y la denuncia, porque en ese sitio, en Info MDZ, lo contaba también Marcelo, habían publicado una nota vinculada a los fondos de Portezuelo, asegurando que los fondos de Portezuelo fueron desviados y se está enriqueciendo medio gobierno. Vos lees la nota y no tiene una fuente, no tiene una prueba, no tiene un documento, no tiene una captura de pantalla de nada, y ese sitio, Info MDZ, no tiene ninguna nota firmada, y en el apartado de quiénes somos no dice nada. Hay muchos de esos sitios biribiri que no se identifican con ningún periodista, no se identifican con ningún propietario, pero podés llegar al dueño del diario. ¿Cómo llega el gobierno al dueño del diario? Porque en nic.ar, donde están registrados todos los dominios web, ahí sí tiene que haber un responsable de info.mdz.com.ar. Y ahí aparece Grupo Puma. Grupo Puma SAS, okay. Y ahí es la denuncia del Grupo Puma. Lo que no se podía saber era quién era el dueño,
1: claro,
0: del Grupo Puma. Este tal Joel César Condorito Lava y su hermana son los dueños. Ya fueron denunciados mediáticamente, públicamente, en San Luis, no por Juntos por el Cambio, sino por los Rodríguez A, por los dueños del diario de la República. Es más, en una nota, en el diario de la República, dicen que este tal Joel César Condorito Lava era un operador de Juntos por el Cambio de Claudio Poggi, el actual gobernador. Pero ahora el gobernador de Mendoza, que es aliado de Poggi, dice no ahora están operando contra el gobierno de Mendoza.
1: Claro.
0: Bueno, veremos qué determina la justicia. Hay una denuncia hecha, ¿qué se dedica a este
2: ahora
0: grupo?
2: El nombre siempre aparece, ¿no es cierto? Vos ya lo dijiste el nombre.
0: Sí.
2: Pero por arriba, digo, ¿quién es? Porque alguien también maneja los intereses. Uno dice, puede ser Poggi y todo, puede ser otra persona que también, pues ahí entra una, baja una tortita, o ¿cómo es el tema?
0: Y hay,
2: ¿cómo es?
0: Yo no tengo pruebas de esto, pero hay un esquema que siguen algunos, que es, no necesitas ningún padrino, claro, ningún empresario, ningún político. Hay gente, eventualmente veremos si este Joel César Condorito Lava lo es, pero que extorsiona para después, bueno, no te publico más nada.
2: Claro.
0: O sea, te salen con una batería de denuncias.
2: Digo
0: o
2: no digo a cambio de, también.
0: Claro.
2: Que hay muchos casos.
0: Sin ninguna prueba, pero hay algunos políticos.
2: Casos talibanes, sí.
0: Hay algunos políticos que con tal de que no lo molesten, con estas cosas que eventualmente se demostrará o no, que son fakes, uno estima que son fakes, porque, insisto, es una nota que vos la ves y no tiene ningún criterio periodístico. Entonces, para que no lo molestes, te dices, bueno, ya está, no escribas más sobre mí, toma. Vamos a ver si la justicia comprueba que este es el caso de este tal Joel César Condorito Lava, de la provincia de San Luis, que es el dueño de este medio que ha denunciado Cornejo, hoy lo hizo público. ¿Y cómo llegamos a ese nombre? Porque esta empresa tiene un domicilio fiscal en calle...
2: porque han hecho un trabajo de investigación tremendo.
0: No, una huevada.
1: Trazabilidad.
0: Una trazabilidad como en el vino.
2: No, hermano. ¿Sabés cuando estos se ponen? ¡Tomen, productores del USU! ¡Esto es trabajar!
0: No.
2: Perdón,
0: disculpe. Las 10:41.
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0: Una nota que queríamos hacer hace algunos días tiene que ver con el caso Loan en Corrientes. Arrancó el juicio hace poco, hay muchos imputados, hay varios detenidos. ¿Cuál es la duda y el motivo de esta nota? Es que no se sabe qué pasó, o sea, al menos nosotros no tenemos en claro qué es lo que ocurrió, cuál es la teoría del fiscal, porque está bien, hay detenidos, supuestamente, obviamente, tiene que haber pruebas para detenerlos. Ahora bien, ¿hay cero información sobre qué pasó o qué hicieron con Loan? ¿Fue un accidente y lo ocultaron el cuerpo? ¿Lo vendieron a una red de trata? ¿Lo tienen secuestrado todavía? Estoy diciendo una locura, pero no
1: está
0: la información.
1: ¿Cuáles son las hipótesis?
0: Ninguno ha hablado. Sí, o sea, uno estimaba que a esta altura alguno de los detenidos, de hecho en un primer momento, acuérdense que hasta el propio gobernador de Corrientes dijo que ya se estaba a punto de esclarecer el tema porque uno de los involucrados...

0: había hablado ante la fiscalía diciendo que lo habían atropellado a Loan y habían enterrado el cuerpo. Después se supo que no, que medio que la llevaron a la fuerza a declarar en una fiscalía a esta persona, que después, bueno, sigue también siendo investigada por la desaparición de Loan. Pero esto me llama la atención. Si hay tantos detenidos, tantos imputados, ¿por qué no nos dicen o no sabemos hasta el momento qué es lo más probable que haya pasado con Loan? Un caso emblemático que nos mantuvo a todos ahí durante semanas, durante meses, y nos sigue manteniendo atentos.
1: Y lo que pasó en las últimas horas también es que el Tribunal Oral Federal de Corrientes canceló la audiencia que había en el día de ayer para que la nueva defensa de uno de los imputados se ponga al tanto de la causa. Entonces recién se va a retomar el próximo miércoles a las 9:00 a.m. Concretamente, Esteban Rossi Colombo no se había presentado a la primera audiencia, fue declarado en rebeldía, lo detiene. Ordenan su detención, en verdad, y ahí aparece con un nuevo abogado para poder enfrentar justamente este proceso. Bien. Esto es lo último que ha ocurrido ayer, ¿no?
0: Hay un colega de Corrientes que siguió el caso de Loan desde un comienzo, que se llama Wilfredo Oviedo, y lo tenemos en línea. ¿Qué tal, Wilfredo? ¿Cómo te va? Buen día.
2: ¿Qué tal? Buenos días. ¿Cómo están?
0: Bien. Bueno, vos has seguido el caso desde un comienzo. ¿Qué crees que es lo más probable que ha pasado con Loan?
2: Creo que el fiscal sabe exactamente lo que ha pasado. Hay que recordar que acá hubieron varias hipótesis.
0: Sí.
2: Desde secuestro, rapto, violación, trata, drogas, se plantearon un montón de situaciones con las cuales pruebas concretas de esas hipótesis no hay. Pues una cosa es tener una hipótesis, pensar qué es lo que puede haber pasado, y otra cosa muy distinta es cuando usted comienza a investigar y encontrás indicios que se convierten en la prueba judicial. Hoy por hoy, para resumir un poco tu introducción, la causa pasó para la semana que viene. Esto tiene que ver con que el abogado Patricio Char, que es el abogado Rossi Colombo, no se presentó, tampoco se presentó en la audiencia Rossi Colombo, con lo cual la primera audiencia era la lectura de cargos. Es decir, te sientan en el banquillo del acusado y te dicen de qué se te está acusando y por qué estás detenido. Entonces, para que vos puedas tener derecho a la defensa, tenés que tener acto presencial. Eso no se dio, por ese motivo se pasó la audiencia para el 24.
0: Bien. Ahora, ¿cuál es el hilo en común que une a todos los imputados y detenidos?
2: Te voy a resumir con la estrategia del fiscal.
0: Sí.
2: El fiscal acusa a los 7 detenidos principales,
0: sí,
2: que es la tía y el tío de Loan, Mónica Millapi, Ramírez, Pérez, Callado y Laudelina, que es la tía, son los principales detenidos del primer núcleo, digamos, de la mesa, ¿sí? Sí. De donde desapareció Loan. Lo que plantea el fiscal, y creo que no se va a apartar ni una coma de lo que dice el Código Penal,
0: sí,
2: es sustracción y ocultamiento. La sustracción y ocultamiento le cabe la figura a todos los 7 detenidos que estuvieron en la mesa y que estuvieron en el naranjal con Loan. La pregunta que todos se hacen, y yo les trato de explicar, que cuando hablamos de sustracción y ocultamiento, el Código Penal es muy clarito, que es quien sustrae a un menor de 10 años del poder de sus padres, tutor o persona encargada de él, y que lo retiene o lo oculta y no tiene justificativo, digamos, por qué no lo entregaron,
0: sí,
2: le cabe esa figura, que es la que le caratularon a todos. Cuando preguntan cuál es la prueba, y la prueba es que Loan no está. Loan es la prueba de la desaparición, Loan es la prueba de la sustracción, Loan es la prueba del ocultamiento. Claro. Mientras Loan no aparezca, todos son responsables penalmente por la sustracción y ocultamiento.
0: Pero no,
2: cuando pregunta, che, ¿por qué le van a condenar si le condenan? Y porque Loan no está.
0: Claro, exacto. Ahora, lo que no se termina de dilucidar es qué pasó después del ocultamiento, si fue entregado a una red de trata, si fue asesinado, eso es lo que queda pendiente.
2: Sí, la parte de trata, sí, está prácticamente descartado por esta cuestión de que no hay pruebas, digamos, claro, o las comunicantes, digamos, con ninguna red de trata. Ya se fueron descartando estas cuestiones. Insisto en un detalle, digamos, ¿no? Hipótesis, se manejaron varias. Yo escribí un editorial antes de ayer donde decía comienza el juicio Loan, pero no está garantizado la verdad. es probable que con esa carátula, con las pruebas que reúne el fiscal, lo puedan condenar a la pena máxima de 5 a 15 años de prisión a todos, pero eso no significa que vayamos a conocer la verdad, ni que vayamos a saber qué pasó con Loa. Tengo expectativa de que alguien pueda pisarse, porque la estrategia claramente de los abogados defensores es que nadie hable. En la medida que nadie hable, ellos entienden como estrategia procesal que la verdad no se va a conocer, y si no hay cuerpo no hay delito, esa es la máxima de los abogados, sí. Pero en este caso, por la carátula, la sustracción de ocultamiento no necesitan prueba, digamos.
0: Wilfredo, Laudelina, la tía de Loan, ¿fue la que hizo aquella denuncia o la que había dicho que lo habían atropellado y después se arrepintió? ¿Fue ella que se desdijo después?
2: Fue ella, pero hoy se cuenta con material que en una primera entrevista que le hizo, creo que alguien de TN, donde ella dice que no sabe, que ella se fue a buscarle. Después dice que vio si la camioneta estaba a 600 metros cuando se hizo la inspección ocular, el lugar donde ella señala que fue el atropellamiento, está a 1200 metros, con lo cual es muy difícil de tener una vista del lince para decir sí, a 1200 metros yo vi que se chocó una criatura que hizo esto y lo otro.
0: Supuestamente lo habían atropellado Pérez y Callaba.
2: Sí, pero en la primera entrevista, y eso cuenta el fiscal, en la primera entrevista ella dice que ella no ve porque estaba muy alto el pasto. Claro. Y después, cuando viene a hacer la denuncia en la justicia provincial, que supuestamente era por amenaza, ahí cuenta que sí, que vio la camioneta, que paró, que se prendió la luz, le tocó, que bajaron, que lo chocaron, que lo envolvieron. O sea, las tres declaraciones que hizo Laudelina no son consistentes, claro, en el sentido que no tiene un hilo conductor y todas son distintas versiones.
0: Wilfredo, vos que seguiste el caso desde un comienzo, que estás empapado del caso Loan, te voy a preguntar, no por información, sino por una impresión tuya. ¿Qué crees que pasó, digo, después del secuestro y ocultamiento de Loan?
2: A mí la teoría que más me cierra es que sí, que pudo haber sucedido un accidente, que le pudieron haber chocado, pudo haber sucedido. Entiendo, según lo que estudié y miré y traté de descartar cada una de las hipótesis, es que esa es la teoría más probable para mí. No tengo otros elementos como para decir si sí, hay una línea de trata, hay una línea de drogas, o sea, no tengo elementos más que para suponer que ese pudo haber sido el destino de Loan.
0: Bien, Wilfredo, muchas gracias, muy amable.
2: Abrazo grande.
0: Wilfredo Oviedo, periodista desde Corrientes, hablando del caso Loan, un caso Loan que tuvo el inicio del juicio hace poco tiempo, y veremos qué pasa ahora después de esta suspensión. ¿Cuándo dijiste, Anita, que se renueva?
1: El próximo miércoles. El próximo miércoles, 2 años han pasado después de esto, y hay una cuestión en el juzgado federal, la conformación que tiene, es que uno solo es de Corrientes, el otro es de Río Negro y el otro es de Formosa, entonces tienen que viajar cada vez que hay alguna cuestión, entonces todo esto también va retrasando, ¿no?
0: Esto ocurrió un día en la siesta, ¿no? Un día de semana que Pérez y Callaba se fueron en camioneta, jugaba River Barracas un día a la siesta, y esa fue la excusa para decir nosotros no teníamos nada que ver. Ahora después apareció la otra hipótesis que alimentó Laudelina diciendo, bueno, Pérez y Callaba lo atropellaron y lo ocultaron el cuerpo. Después se desdijo Laudelina, pero bueno, no sabemos qué pasó.
1: 13 de junio.
0: Uh-huh. Eventualmente la justicia condenará o no, pero por un tema de secuestro y ocultamiento. No se va a saber la verdad de por sí en este juicio, por más que haya una condena. La verdad que todos queremos saber es qué le pasó, cuál fue el destino de Loan.
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día, chicos. ¿Cómo están? Llegamos un nuevo viernes de cara al fin de semana del Día del Padre. Con un leve descenso de temperaturas respecto a la de ayer, el día de hoy va a transcurrir sin mayores complicaciones. De mañana a la tarde se va a sentir viento del sector sudeste y con él aumento en la nubosidad, al punto tal que el domingo desde la madrugada y hasta el mediodía se esperan precipitaciones débiles en Gran Mendoza, Ciudad, Valle de Uco y los departamentos del este, con nubosidad en disminución ya a partir de la tarde del mismo día domingo. Alta montaña va a tener muy poca nubosidad hoy, pero en aumento hacia la tarde-noche con algunas nevadas débiles dispersas para el día domingo, desde la mañana hasta la tarde, aunque se espera que el acumulado sea muy bajo. Avanzamos con el pronóstico para el día de hoy, viernes 19 de junio. Para Gran Mendoza y Ciudad, poca nubosidad y frío con máxima de 17 a 19 grados. Uspallata, poca nubosidad, frío con las matinales que se repetirán mañana. Y nubosidad en aumento hacia la tarde y noche, máxima de 14 grados. Departamento del Este, poca nubosidad, frío con máxima de 17 a 19 grados. Valle de Uco, poca nubosidad y frío también con heladas y neblinas que se repetirán mañana. Y máxima de 13 a 15 grados. Cerramos con alta montaña, poca nubosidad, frío moderado y nubosidad en aumento desde el mediodía. La máxima de hoy apenas un grado positivo. Soy Mariano García y me despido hasta el lunes.

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3: 4 minutos faltan para las 11 de la mañana. Lo sumamos a la mesa, Julián Chaver. Juli, buen día.
4: ¿Cómo Juli? Estás, Santi, querido? Bien. Ahí te estoy viendo en el streaming. Bueno, como ven, detrás mío estoy en el Hospital Central. Sí. Les voy a contar una historia de unos padres y una chica de 17 años que tiene un tumor cerebral que está muy complicada. Pero claro, los médicos les están diciendo que si quiere estar en la casa necesita condiciones mínimas de asepsia, como piso de material, un baño en condiciones. Bueno, hemos hecho este tipo de nota varias veces, donde la familia hace un gran esfuerzo por poner la casa en condiciones para que esta chica muy jovencita, Jacqueline, se llama, de 17 años, pueda estar en su casa, con lo importante que es. Tiene un diagnóstico realmente complejo y la familia está haciendo todo lo posible para poner la casa en condiciones, y la escuela, que es la escuela Panquehue de Las Heras, está ayudando mucho porque mañana van a hacer un bingo en la escuela. Cambio la cámara. Ah, soy,

0: a cobrar? Sí, vamos a cobrar los cartones, que van a salir 5 cartones, 10.000 pesos.
1: Bueno, la posibilidad de ir a un bingo, de estar con la gente que te quiere, que la quiere, que la quiere a Jacqueline, y de esa manera empezar a ayudar para hacer este baño. Me diste un alias, chicos. Anita, a ver si me ayudás vos, que lo tenés
2: sí,
1: ahí.
2: Sí, vamos, lo tengo acá. Un alias. Es Berito.Adri1978. Berito.Adri1978. Sí, 1978-1978. Ese es el alias.
3: Está
2: a
3: nombre de Adriana Verónica Chaparro. Uh-huh. Por alguno que. Adriana Verónica Chaparro, que tengo entendido, gracias. Juli, que es la tía.
1: Sí, la tía, exactamente. Bueno, nada, la gente que está escuchando esta nota, tenemos un público de oyentes en la radio muy solidario. Ustedes tienen un caso que absolutamente lo amerita, así que nada, esperemos que poder darles una mano desde acá.
3: Bien, bien, Juli,
1: abrazo,
3: bueno.
1: Abrazo para toda la
3: abrazo
1: familia.
3: Abrazo para vos y para toda la familia también.
1: Dale, chicos, un abrazo.
0: Ocuparse de este caso de mi hijo.
1: Gracias, les mando un abrazo. Bueno, gracias, chicos, gracias por la atención.
3: Abrazo, Juli.
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2: Las 11 en punto.
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0: Día. Volvieron las noticias locas con música. Claro. Hoy es viernes.
1: Dale.
0: En la pera.
2: Claro. En la oscuridad. Bueno, tan amargo no fuimos, Camila, tampoco. Volvió la alegría.
1: Menos mal que estaba yo, porque si no, no sabes.
0: Pero es por las noticias locas, chicos. Escuchen. Esta música es maravillosa.
1: Hasta la mascota.

0: ¡Viernes, muchachos!
1: ¡En la pera!
2: Tiene que poner a Charango. ¿Te acuerdas de Charango? Con este tema.
3: Amame en cara malenta.
2: Señor. No murió Charango.
3: No,
2: a Florencia Peña.
3: No. El que murió es Fabián Show, que lo amo. Lo amo y a mí me destruyó, sí. Que no pare. El tema ese es maravilloso. Pero
2: una
3: esto
2: cortinita
3: es.
2: Cortinita de fondo. Hermosa.
3: A ver, Fabián, ¿cómo toca el pianito? Y esto es Amame en cámara lenta. Ponelo un poco fuerte. Valeria Lynch junto a Cumbia Club.
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3: Ojo, esto es nuevo. Esto es una colaboración que hicieron en abril del 2026. Ahora,
2: no hace nada.
3: Maravilloso, sí. Ponelo.
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3: Uruguaya, Cumbia Club, maravilloso. Una versión muy linda para un viernes previo a lo que será el lunes, el segundo partido de la selección nacional.
2: Ahí me avisan de la escuela que lo podemos retirar a los pibes. Vos que me preguntabas recién por ahí.
5: Yo creo que los voy a retirar.
3: Sí. Ah, lunes, claro.
5: Creo que
3: claro,
5: sí.
3: Claro, chicos, claro. Señor operador, qué bonito.
4: 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Amame cara malenta. 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
3: Qué lindo.
2: Hermoso Charango.
3: Ahora, hay una versión de Charango del himno nacional.
2: Sí, hermosa también.
3: Es maravilloso.
5: No, eso no lo escucho.
3: No, gringa. Te morí.
5: Ya lo voy a escuchar.
2: Hace todo de Charango.
3: Lo canta con amor, Se le va la letra. Se le va un poco la letra, pero es maravilloso.
2: Después está la de Te mataron pajaritos en el aire.
3: ¡Oh!
2: Bueno.
3: ¡Qué bueno! Hey. Excelente versión y pasamos a la siguiente cumbia, señores.
2: Ya cerró los ojitos la gringa.
3: Mira cómo le gusta la gringa. Dale, chale pomelo a la tónica y un poco de gin. Le echas pepino y pa' dentro, gringa.
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3: Estas son todas colaboraciones, porque acá está la conga y está Tambo.
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5: Estos son mis 15. Estos fueron mis 15, ¿no? Gutiérrez no, los 15.
3: Qué bien, gringa. ¿Usted hizo fiesta, gringa?
5: Una cosita al día fue. Pero no, el verano, una cosita al día.
3: No había tirada ahí en esa época.
5: No había tirada, gracias al cielo.
3: Muy bien. ¿Estaba de noviecita ya ahí?
5: No.
3: ¿Estaba con algún chonguito?
5: No.
2: ¿Se fue de viaje?
5: No.
2: ¿Disney? ¿No?
5: No.
3: ¿Ya besó a alguien a los 15? ¿Usted ya besaba a los 15, gringa?
5: Puede ser.
3: Chiquitito.
2: Puede ser.
3: Súbele.

0: como le gusta, ¿eh? Esto tendría que ser de cantante agaporni, alguna cosa así, ¿eh?
1: Canta la gringa.
0: Canta muy bien la gringa.
2: Sí, claro, he ido a coro muchos años, claro, sí, me encanta.
0: Y ahora vamos a pasar a un tema que me da mucha sed. Me dan ganas de tomar. Anoche tomé solo como loco, ¿viste? ¿Eh? Whisky solo, y los gordos me mandaban fotos. Y puse este tema y dije que se vaya toda la mierda.
3: Gloria.

0: esto es para la gilada. Sí. Y está Meta Guacho. Ah. Meta Guacha con está con Callejero Fino.
1: No me la sé.
0: ¿No te la sabes?
1: No me la sé.
0: ¿No le das sed?
2: ¿No la sabes? ¿En serio?
1: Te juro que es la primera vez que la escucho.
0: Hoy es viernes, señores, y esto explota.
1: Hey.
0: Esta es la sed del barrio.
2: No, dije el Nova porque dijo Florencio Varela.
0: No, Nova. Esto es muy nuevo, claro, y el Nova, queremos decirle,
2: para
0: chicos.
2: Pará, ¿está chequeado?
0: Pará, cortá la música.
1: Producción. ¿Me lo dicen por la cucaracha?
0: ¿El Nova muerto? No quieren chequearlo.
1: Entonces no confirmemos algo.
0: ¡Están chequeando!
2: Chequeate si murió el Nova.
1: Fíjate en Twitter.
0: Se murió hace rato, pero están chequeando por la duda, sí, ¿viste? No, para no quedar pegado. Ponelo, señor operador, por favor. Esto a mí me da mucha sed. ¿Qué va a poner? ¿Va a poner el Nova ahora? ¿Qué va a hacer? ¿Por qué?

0: Me dicen que
1: momento
0: del 2022 murió Noah, chicos, está confirmado.
2: ¿Accidente de moto puede ser?
0: Sí, él tiraba corte,
2: tremendo. Esta guay.
0: Hoy en 1613, ¿puede ser? No puede ser.
1: No sé. A ver, ¿y qué? Chequeamos,
0: se funda
1: chequeamos
0: la Universidad de Córdoba.
1: ¿Cuándo
2: de
1: Córdoba, para qué?
2: España.
1: ¿Qué año?
0: No, esto puede ser. Sé que hoy se funda la Universidad de Córdoba en la Argentina.
1: Usted.
0: 1613.
1: Bueno, sí.
0: ¿Cómo? ¿Pero cómo puede ser?
2: Bajo la tutela de los jesuitas.
1: Ah.
0: Pero esto es verdad, está confirmado. Es verdad.
2: En 1613, aunque no estaba autorizado para otorgar grados, dice la Universidad de Córdoba. Exacto, Argentina.
0: Hoy nació un contador, Juan Schiaretti.
2: Gobernador de Córdoba.
0: Él es ahora. Claro. Pero
2: no, no es ahora.
1: Fue.
2: Claro.
0: Él es contador.
2: Sí.
0: Él es contador.
2: Es el antecesor a Yarlora.
0: Claro, es justicialismo.
2: Claro.
0: Es justicialismo.
2: Socio de la Sota.
0: Exactamente.
2: ¿Qué me
0: dice? Hoy nace. ¿Qué es, gringa?
2: ¿Qué pasó? ¿Qué?
1: No, se lo dejo.
0: Ah, se va la gringa.
2: Se va la gringa. Pa, toma, manejate, gringa.
0: Total, acá Ponce.
3: ¿En serio?
2: Sí.
3: Me paré a tomar un café y me crucé al kiosco a comprarme una cerveza.
0: Sí.
3: Ustedes con la música de tan.
0: ¿Viste?
2: Una seguida.
0: Dale.
2: Una 316 se pidió. La de plástico. Con una prisa ahí al lado.
0: ¿Hoy sabe quién nacía?
2: No.
0: Mou.
2: ¿El cantinero?
0: El de los tres chiflados. ¿Ah? En 1897.
2: El de los Simpsons.
0: Claro. El señor. Así se llamaba, chicos. ¿Cómo? Moses Horwitz Mou Howard. El legendario líder, ¿no?
2: ¿En qué año?
0: Esto fue en 1897.
2: Chequemos, Luquita, si murió. ¿Puede ser? Fíjate, sí, Mou.
0: Tengo
2: de los
0: tres
2: chiflados.
0: Ah, murió. Me dice muy bien. Este era el del flequillo taza.
2: Sí.
0: Flequillo taza, muy bien.
2: Después, el pelado era Corley.
0: Corley estaba Shemp, ¿no es cierto? Son todos hermanos.
2: Es que Larry hermanos también, pero Corley no estaba siempre.
0: No estaba siempre.
2: Iban intercambiando. Le manda saludos, Gustavo, profe. Por acá dice que efectivamente volvió a la alegría.
0: Qué lindo, Gustavito. Le mando un saludo muy grande.
2: Ahí lo bloqueé.
0: Y también.
2: 361 la cerveza, me dicen por acá. No es 316, 361.
0: ¿Quieres ver?
2: Riquísimo.
0: Y hoy nacía Ann Wilson en 1950 en San Diego, California. ¿Ah? Y bueno, Ann Wilson.
2: Ha nacido
0: con su hermana Nancy de la banda The Rock Here, que llevan vendido millones de discos. Vamos a escuchar este gran tema, una maravilla.

0: A vos no, boludo.
1: No, pues mirás, así, bueno, no hay problema.
0: Estoy con el efecto de la anestesia, pero claro, un poco, ¿no? Sí. Qué rico tema.
1: Está viva Anguilla.
0: Ah, está viva.
1: Está viva, sí. No se pegue.
0: Sabe que yo no tengo recuerdos de este tema. Este tema fue muy cuestionado.
1: ¿Por qué?
0: Es más, creo que esta banda no lo quiere cantar más en los shows. ¿Sabe por qué? Porque sí, esta banda, la letra después les pareció como que fue un éxito, pero después dijeron, no, esto está políticamente mal.
1: ¿Pero que incita a la violencia?
0: No, es una mujer que encuentra a una persona haciendo dedo.
1: Sí,
0: lo seduce, lo levanta, sí. Se van en el auto y lo único que quiere es intercambiar fluidos para tener un bebé.
1: Para tener un bebé.
0: Claro, y lo tiene.
1: No para disfrutar el proceso.
0: No. Ella quiere ser mamá.
1: Ajá.
0: Y después de un tiempo, ella dice, ya está, lo nuestro no funciona, que yo, chao. Y al tiempo, él la ve con el bebé y le dice, ¿qué hace con el guacho este?
1: Todo eso está metido en la canción.
0: Todo, claro.
1: Podría ser una serie, una película. Claro.
0: Le dice, ¿qué hace con el guacho este? Y dice, vos me envenenaste hace un tiempo. Y dice, pero es mío ahora. ¿Y qué? Vos no.
1: Me
0: envenenaste.
1: Me envenenaste.
0: Sí, sí.
1: Claro, sí.
0: Por eso la letra es muy fuerte.
1: ¿Cómo se llama la canción?
0: La canción es todo. Creo que es todo lo que quiero es hacerte el amor.
1: Ah, bien. Para tener un bebé.
0: Para tener un guacho. Después la traducción abajo es para tener un guacho. Fuerte, ¿eh?
1: Hoy, bueno, se fue la Anita, si no estaría chequeando en este momento. No confío en todo lo que dice usted.
0: Es tremendo. Bueno, chicos, hoy Kuwait declara la independencia del Reino Unido. Mire usted.
1: ¿Año?
0: En 1961. Hoy nacía Araceli González, que se abuenó con el Chueco.
1: Pobre
0: Araceli. Fabián.
1: Sí,
0: pobre Fabián.
1: Sí.
0: Este tema es de Her también. Excelente.
1: No, pobre Fabián, porque si vos te abuenas con tu ex, cae con tu actual.
0: Sí.
1: O sea, andá con ahí y que sea toda una gran familia.
0: Sí. Ah, no van a comparar las parejas nuestras, nosotros con lo que vivimos con esta farándula maldita,
1: sí.
0: Que lo único que quiere es trascender a través de las porquerías. Nosotros somos gente buena. Es la gringa.
1: Saludos a Fabián.
0: Es la gringa. La llamaron por teléfono, sí. Se fue.
1: ¿A dónde fue?
0: Se perfumó y se fue.
1: Ya vuelve, vas a ver que ya vuelve.
0: Hoy nacía Mónica Ayos. Hoy nacía Juan Carlos Moreno, un guitarrista. Ah, de Los Fronterizos.
1: Ah,
0: este era 1931, Los Fronterizos, qué lindo. Sí. ¿Sabes qué podemos poner algo en la Misa Criolla?
1: La Misa Criolla.
0: La llama que te llama. Se supone que está tocando Jaime Torres, yo quiero creer, ¿no? Bajo la dirección del gran maestro, que en paz descanse. Por favor, chequen, se murió Ariel Ramírez también, por
1: ¿también?
0: Favor.
1: ¿También? ¿Falleció?
0: Se ha muerto todo, Domingo Cura, todos se murieron.
1: ¿Juan Carlos Moreno?
0: También murió.

0: Obviamente que están los fronterizos, ¿no? Pero en su momento. Esto se escuchaba siempre para la. Hay que escucharlo siempre, no hay que tomar sidra solo para Navidad. La misa criolla hay que también, escucharla todos los días.
1: Sidra ni Ananá Fish. Murió de grande Moreno, tenía 91, falleció en el 2023.
0: Está confirmado.
1: Tuvo una día plena.
0: Hoy nacía un cantante poeta de Brasil, Chico Buarque,
1: que lo mataron.
0: En 1944 murió.
1: Y a Chico Buarque lo mataron.
0: Lo asesinaron.
2: Que andan susurrando inversos y trovas, que andan escondiendo.
0: ¿O qué será? Las ropas,
3: que escúchenme, no le van a poner sal al mate, ¿eh? No le van a poner sal al mate.
1: Qué buena.
0: Manda mensaje la gringa.
1: Se llevó el mate.
0: Se llevó el mate, la gringa.
1: Se llevó el mate, ya no.

0: un álbum grabado como solista de el célebre guitarrista, ¿no? Jimmy Page, cofundador de quién, de Led Zeppelin, obviamente. Outsider, el álbum. Tomá, metaguacha.
1: Dicen, si no hay plata, una 961 es como una estela. No sé, por acá. Preguntan, nos mandan que chequeemos si ha fallecido el profe acá o no, está acá. Evidentemente.
0: Bueno,
1: no,
0: soy yo, ¿qué se cree? Que soy un doble, tan loco.
1: Otro mensaje, hola, buen día. ¿Cómo está Montiveros? O sea, yo. Dice, hoy sigue intratable como ayer. Sí. Así que si querés cambiar de radio, hacelo. O sea, sigue intratable.
0: Son días, son días.
1: Son semanas.
0: Estamos escuchando a Jimmy Page. Mientras llega con toda la furia el señor Carlos Ponce.
1: Mirán, hoy voy a comentar algo sobre Ponce. La vio antes que todos. Y voy a decir por qué.
0: Opa, bien. La vio que estuvo miroteado. Es curioso.
1: No voy curioso. A decir más. Pero el tipo la vio hace rato.
0: Hoy Pablo Escobar se entregaba a las autoridades colombianas en 1991. Hoy es el día para la eliminación de la violencia sexual en los conflictos.
1: Se entregó hoy, para ir a la cárcel que el mismo
0: diseñó.
1: Fue aquel acuerdo de paz.
0: Hoy es el día de la bandera uruguaya, mire usted. Día de la bandera de la provincia de Entre Ríos, señores, están, por si ustedes no sabían.
1: Están ahí al lado.
0: Y sí,
1: Es lo mismo.
0: Somos hermano. Hoy es el día.
1: Por lo que hizo Florencia Peña, si nosotros decimos ahora que Uruguay es una provincia argentina, no pasa nada.
0: ¿Qué te pueden decir? ¿Qué te pueden decir, hermano?
1: Nada grande.
0: Hoy es el Día Mundial del Paseo, Día del Árbol en Paraguay. Hoy es el Día de los Abuelos en Uruguay. Tenemos mucho Uruguay.
1: Sí, y bastante. Yo tengo descendientes de Uruguay.
0: ¿Ah, sí?
1: Yo no vengo ni de España, ni de Italia, sino de Uruguay.
0: Ah, mire usted.
2: ¿Descendientes o ascendientes?
1: Yo desciendo.
0: Claro, expresate bien, porque si no, viste.
3: Cabezón, ¿cómo decís 3 y 6?
0: 13 y 1. Qué rico, tomar un pozrón congelado y pasar la peluche, culero.
1: Aparte, si se congela y no se parte el envase, porque es de plástico.
0: Chicos.
1: Sí, Nacho, sí.
0: Hoy es el día del rugby argentino.
1: Ah, qué.
0: Creo.
1: No está la anita para chicar. Bueno, feliz día.
0: Feliz día para todos los rugbyers. Una gana de chocar y una gana de pum.
1: Ya quiere pelear, ya le quiere pegar a la gente. Dicen, Jaime Torres es el mejor charanguista del mundo.
0: Sí, señor, tiene razón.
1: Y persona no grata para la Asociación Nacional de Quirquincho. No, bueno, Marcelo. Sí, porque el instrumento se hace con un quirquincho.
0: Sí, señor. Tiene razón usted. Hoy, chicos,
4: 776.420 pesos la recaudación para esta nueva.
0: Hoy es el día de señor Ponce. Hoy es el día del martini seco.
2: Ah, maravilloso.
0: Le gusta, ¿no?
1: No está escuchando lo que sale a la. Por eso se sorprendió.
0: Claro. Uno de los famosos tragos de coctelería, ¿no? Martini seco.
2: El de James Bond.
0: Exactamente. No, sí. Claro.
2: Lo tomaba Ian Fleming.
0: Ahí el del hospital. Claro, sí.
1: Sí, Alexander.
0: Sí. Hoy vamos a escuchar una banda alemana que hace covers, hace ska, pero también vamos a escuchar un clásico pop. A ustedes les debe gustar este tema de Wonder Girl, de Oasis, pero hecho cover por una banda alemana maravillosa. Un temón. 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Te traigo una versión que te va a volar la peluca. Backbeat, the word is on the street that the fire in your heart is out. 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Tiene esos vientos, esa cosa del ska, es maravilloso.
1: Ponce,
0: ¿no le gusta este tema,
1: Ponce?
0: ¿No gustó?
1: Sí. Claro.
0: Uno le gusta.
1: Vieron el otro día Inglaterra-Croacia en Dallas, cuando terminó el partido, toda la hinchada de Inglaterra cantando Wonderwall.
0: Maravilloso.
1: Como el himno.
0: Y yo que soy amante de los pueblos vikingos, a mí me gusta mucho lo que sería Noruega. Sí, más Dinamarca, Suecia.
3: Me encanta la fuerza. Los vikingos allá en los noruegos en el mundial, ¿vieron lo que hacen? Le dan al remo. Es maravilloso. Como me gusta a mí.
2: Consumían una. No eran tan valientes. Sino que los vikingos. Por eso eran tan valientes.
1: O sea, no pasaban un antidoping.
2: Exactamente. De ahí salía la valentía, viste, que la ganaban todas las batallas y todo. Porque entre las hierbas que tenían, que ellos consumían, había una que era bastante.
3: ¿Usted es de gimnasia?
2: Yo soy de gimnasia.
3: No más palabras, señor. Nos vamos, chicos. Qué linda noticia loca de viernes. ¿Quiénes son los posibles reemplazantes de Manuel Adorni si es removido, no es cierto? Porque parece que el Congreso le.
1: Si quiere el Congreso lo puede echar.
3: Ah, lo de las jubiladas.
2: ¿La mitad o no? ¿Cómo es la historia? ¿Cómo?
3: No,
1: la mitad más uno.
3: Más uno. La mitad y un poquito más. Chao, te fuiste, como decía mi abuela, mojón por el agua, decía. Mi abuela, ¿no? Porque se le había roto la cloaca. A. Las jubiladas lo pueden reemplazar. B. Florencia Peña. Petovelo. Pablo Quirno, dicen.
1: Sí, también. Eso sería lo más sensato, Quirno.
3: El ex técnico de Túnez. Patricia Bullrich. O Mande Manchi.
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0: era el que tenía la quebradura de Canadá, salió saludando a la gente. Y vos te asustaste por unos meniscos.
1: Voy a intentar decir la verdad, aunque seguido mienta. Voy a hacerse...
2: Profesor, me alegra mucho que esté otra vez, no sé si caminando, pero por lo menos llegó a la radio. Una alegría volver todo a escuchar, querido profe. Bueno, espero que la recuperación sea rápida y que las canchas de Padlet están a media asta. Porque no volvés vos, profe.

0: imagen ayer en el partido de Qatar con Canadá, Canadá contra Qatar, 6-0 ganó Canadá, pero la imagen fue la lesión del jugador de Canadá y cómo efectivamente, como decía el oyente, se sienta en un momento en la camilla, ya con el pie, la pierna entablillada, y va saludando, saluda.
1: Sí.
0: No, ni una lágrima.
1: Creo que se pierde el resto del mundial, ¿no?
0: El resto del año se pierde, no juega más. Bueno, está Julián en Plaza Independencia, lo sumamos acá nuevamente, Juli.
2: Chicos, bueno, me van a escuchar hablando bajito porque estoy en medio del acto.
0: Sí.
2: Si estás en el MIT, lo vas a poder ver. Está, viste, cada municipio hace su jura lealtad a la bandera, en este caso es lo de Capital, en la Plaza Independencia, muy cerca del parlante, por eso escuchan tan fuerte la canción.
0: Canta bien cerrando.
2: Voy a poner el Zoom para que vean la cantidad de chicos.
0: Sí.
2: Son 16 escuelas de ciudad, primaria y secundaria, unos juran, los otros prometen, pero básicamente jurarle lealtad a tu bandera. Ulpiano se los tomó a los de primaria y la vicegobernadora se los tomó al de secundario, acaba de terminar. Quiero saludar a algunos padres a ver qué se siente. Buen día. ¿Tenés que tener hijos secundario, primario?
3: Correcto. Ahí está mi hija.
2: ¿Primaria o secundaria?
3: Secundario.
2: Contame, ¿cómo te has sentido?
3: Emocionado, muy, muy emocionado, la verdad. Mis años nunca he venido a estar con mi hija, con mi familia.
2: ¿Juraste la bandera?
4: Sí, me acuerdo, patente.
2: Yo no me acuerdo si nosotros la juramos en primaria y secundaria. Yo me acuerdo de la primaria nomás.
4: Sí, primaria.
2: Sí. ¿No la juramos en secundario nosotros?
4: No.
2: Bueno, mi amigo, ¿cómo lo está viviendo?
5: Bien, muy bien, muy emocionante también.
2: ¿Contento?
5: Sí, contento.
2: ¿Qué tenés ahí en
5: el... Acompañando a las sobrinas también.
2: Sobrinas.
5: Sí.
2: ¿Y usted, bebé? Hola, bebé hermosa. Con tu bandera argentina. Bueno, gracias, chicos. Bueno, fíjense lo que es esto. Muchísima gente en la Plaza Independencia. Esto casi todos acompañando a familiares. Un espectáculo muy lindo. Arrancó muy frío, chicos, hasta que el sol se levantó por encima de ese árbol gigantesco y ahora está calentando.
0: Sí.
2: Y está muy, muy linda la mañana aquí en la Plaza Independencia.
0: Es mucha gente, Juli, estamos viendo. Bueno, Juli, un abrazo, lo hacemos en un rato.
2: Abrazo, queridos.
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0: Ponce la vio antes que todos nosotros, Ponce y Arjona, ¿no? Porque Carlos siempre que viene trajo este tema acá, lo hizo popular. No era un tema muy popular de Arjona. Primero, buen día, Carlos, ¿qué tal?
1: ¿Cómo andamos? Buen día, ¿cómo estamos, amigo?
0: Esto

0: Vemos, Ponce, con él, porque lo hemos maltratado por haber traído este tema. Acá tenés que saberlo, pero era un tema.
1: ¿Usted sabe, es fanático de Claudia Sheinbaum? Entonces, está con el tema de. Le gusta, ¿escuchó la canción de Julieta Venegas, Niña Futbolista? La verdad que le parece que las mujeres. ¿Está a favor del feminismo?
2: Me confunde, profesor.
3: Tanta pregunta al mismo tiempo.
2: Sí, le digo a todos.
1: Ah, bueno, muy bien. Excelente,
2: claro. Para simplificar.
1: Excelente, bueno, muy bien. Muy bien.
0: Bueno, pero ya vamos fuera de juego, vamos por dos tiempos extra. Ya eventualmente habrá más.
2: Exacto, ya habrá más.
0: Pero,
2: sí.
0: Pero dejaron el avión.
2: Y van facturando, van facturando.
0: Y está todo el mundo, streamers, en redes, en TikTok, en Instagram, poniendo este tema. Con el tema del cooling break, del tiempo de hidratación, están
2: tremendo. Y yo acá me encontré con la incomprensión de usted, claro, del flaco Ariel.
0: Para el doble de Arjona, que no tenía ni en carpeta el tema este. Y te dice, no me lo pide nadie.
2: De Ana Belén, la gringa, todo, muy mal. Sí. Bueno, por suerte, me siento mejor.
0: Bueno, sin hacer reivindicado. Exacto.
2: ¿Por qué me pones esa cara?
1: No, está bien, te respeto. Te respeto, Carlos.
0: ¿Estás ya en clima mundial? Digo, más allá de esto.
2: Cuando fue Argentina. A mí me cuesta, cuando juega Argentina, sí. El resto me aburro, le soy muy sincero. Me aburro cuando juegan los otros equipos, excepto algún partido muy lindo. Veo 20 minutos y me aburro.
1: Sí.
2: Después veremos, ya van a llegar las etapas más lindas, cuando jueguen Alemania, Francia, entre sí, con nosotros, Inglaterra, Portugal, pero por el Brasil. Pero por el momento, la verdad, me aburro.
0: ¿Sabe qué
2: y no
0: tiene
2: me
0: que
2: gusta?
0: Hacer? Sí. Ah, hay una receta para la gente que se aburre viendo un Ghana con Panamá.
1: Tomar whisky.
0: No. Tiene que apostar $1,000. Así que va a ver cómo le interesa
2: claro,
0: el partido.
2: Claro. Están todos. Está bueno, muy positivo su mensaje para la juventud.
0: Sí, sobre todo.
1: Las hermanas de mi mujer, sí. La mía de mi hija, todos están. Con el pro de la famosa
0: MP,
1: ¿no?
0: Sí,
1: de MP. Ahora, y hay algunas cosas que ya les han caído a MP también.
0: La lotería.
1: Claro, juego de casino, claro. No sé cómo es, porque dicen que no es legal lo que está haciendo.
2: Ahí hicieron algunos cambios, me parece.
0: Sí, pero es como era el grande T. O sea, tenés un ganador en todo el mundial, después un ganador por fecha, y el grande T era eso, ¿no? Es un juego de azar, me parece a mí, ¿no? No conozco la letra
2: no, yo tampoco,
0: chica.
2: Yo tampoco.
1: No me he puesto a apostar en eso.
0: Es que no es apostar. Uno pone los resultados y al final del día premia al que mejor le fue. Uh-huh. Y al final del mundial creo que el premio son 50 lucas.
1: Sí, hay de 50, verde. $30,000. Sí. Claro, claro.
0: Sí. Claro. Para el que encabece la tabla al final del mundial.
2: Claro.
0: Y tener 30 millones de argentinos que están jugando eso. O sea,
2: bueno, pero es un juego de azar, entonces.
1: Sí.
0: Pero no tenés que poner plata vos para participar.
2: Bien.
0: Ahí está.
1: A Galperín no le tocan. A Galperín no lo toca nadie, hermano.
2: Y si está en Uruguay, amigo. Claro,
1: si está protegido por Milei, hermano.
2: Claro, mira vos. Y Adorni, seguro también. Sí.
0: Adorni va a ser nuevamente acompañado por Milei. Acaban de decir.
2: ¿No sería al revés?
0: No, Adorni va a ser acompañado por Milei. Adorni va a ir al Congreso y lo va a acompañar Milei.
2: Ah, perdón, pensé que decía el acto de Rosario.
0: Ah, que es verdad, sí, claro, sí, tienes razón.
2: No,
0: pues,
2: que
0: sí,
2: va a ir al Congreso
0: otra
2: de nuevo.
0: Vez, sí, es verdad.
2: Se me cruzaron los cables. Vos sabés que yo pensé el día que lo vi a Milei alentando a Adorni.
0: Sí.
2: Pensé, no vaya a ser que se le complique y que el presidente quede mal parado. Ahí te acordás cómo era, los gritos, así como un hincha defendiendo a Adorni. No vaya a ser, mira, olfato fue eso nada más. No es sabiduría como fue lo de Arjona, sino esto fue olfato. Pero no, en serio, pensé, no vaya a ser que se le complique y queda una complicación más, más allá de lo que ocurre en el Congreso, que puede ocurrir, que es que la justicia lo llame indagatoria. Uh-huh. Si el fiscal quiere. En poco tiempo termina de juntar los datos con una duda suficiente, lo llama a indagatoria y lo más posible es que si lo llama a indagatoria lo procese. Entonces vamos a tener un jefe, ojalá no ocurra y se solucione todo antes, pero la verdad que ese sería un golpe duro realmente.
0: Sí, lo citaron en indagatoria el hermano, por ahora. Que es legislador bonaerense. Hay que ver ahí el tema de los fueros, por ejemplo. Uh-huh. Por ahí le hubiera convenido a Adorni asumir en la legislatura porteña.
2: Claro. Y no ser jefe.
1: Ahora, ¿no le hubiese convenido retirarse a tiempo?

0: Y profe,
1: que especular con todo esto y llegar hasta el final, porque la verdad que la van embarrando cada vez peor, ese es el problema.
0: Mira, yo lo fui y lo evalúo de esta manera. Para mí lo que lo terminó de complicar a Adorni fue el contratista. Uh-huh. Si recordás la historia, porque decía, yo me imagino realmente en una charla entre Milei y Adorni, Milei diciendo, che, me están diciendo que estás gastando mucha plata, viste que me han comentado, viste, el presidente, supongo, el Adorni dice, no, tranquilo, es plata que yo estoy manejando, no te hagas problema, Javier. Bueno, después, che, te has comprado un departamento nuevo. Sí, pero tranquilo, porque pedí un préstamo, lo tengo documentado, unas señoras me hicieron el préstamo, pero está todo documentado. Che, pero te has también comprado una casa. Bueno, pero también le hice con un préstamo. Hasta ahí no hay tanto, es decir, es raro, pero ahora cuando aparece el tipo que dice... Y dice que le pagó 245,000 dólares en efectivo y les entrega, párate, un detalle importante, les entrega el teléfono a los fiscales, el contratista. Ahí me parece que se le desmorona todo, porque ya no tiene manera. Sí. Ahí qué va a decir, pedí un préstamo dónde. No, eso era, el otro dice, me pagó en negro. Sí. Entonces ahí es cuando me parece que tienen que dar vuelta y ya no les queda explicación.
2: Por eso
0: es posible y tienen que salir con esto, que ha sido un bochorno, claro. Viste, una lástima realmente.
2: Pero la misma
0: para mí una lástima, sí. Porque no, viste que el daño que se le está dando haciendo al gobierno es importante.
2: En la misma entrevista con Del Río tiene que admitir a Adorni que se había comunicado o intentado comunicar con Tabar. Claro. Claro, dice, no, le quería decir, pedir disculpas porque no, sí, es fácil
0: de declarar. Y que tenían sus abogados a disposición, claro. No, es un espanto.
2: ¿Por qué lo admite? Porque ya había entregado su teléfono Tabar a la,
0: claro,
2: justicia.
0: Y estaban,
2: iba a salir la comunicación.
0: Y iban a salir que eran 245,000 dólares. Y Tabar, viste lo que supongo yo, todo esto son supuestos, pero supongo que los abogados le habrán dicho, mirá, ¿sabes qué? Reconocé que hiciste esta operación en negro, sí. anda a la FIB, garpá lo que tengas que garpar y correte este lío, porque este lío es grande. Sí. Y me parece que el contratista este ha hecho eso, así que bueno, veremos cómo sigue.
2: ¿Cómo han dado la semana de noticias? ¿Más positivas, más negativas? ¿Vaso medio lleno, vaso medio vacío?
0: Mirá, lo voy a tratar de sintetizar. Han salido datos salen hoy. Algunos datos nuevos van a salir hoy. Datos duros, me refiero a cuánto vendieron los supermercados. Pero sale una encuesta, el INDEC hace dos encuestas muy interesantes sobre expectativas. El mismo INDEC le pregunta a las empresas qué piensan de los próximos 3 meses. Varias cosas, cómo va a ser su situación financiera, si van a contratar más gente, si van a contratar menos gente. Le hace una serie de preguntas y eso te da un panorama en lo que creen las empresas, no los financistas, sino las empresas, que va a pasar en los próximos 3 meses. Hay montonazo de datos. Yo, como siempre, traje mi cuadernito lleno de datos que no voy a usar, porque ya en cualquier momento el profesor. Mucho... Sí, lo veo en silencio bastante.
1: No, quizás va a decir que
0: quizás va a decir que
1: las empresas van a terminar diciendo que la expectativa va a ser que vamos a seguir igual. Entonces.
2: Y el precio del cobre falta. Que hace mucho que no le preguntan.
1: No vaya a ser que sea eso, porque digo, ¿qué expectativa? Uno puede tener la expectativa, pero. Políticamente correcto va a decir, y para mí esto va a seguir igual.
0: La encuesta es anónima, profesor. Así que pueden contestar lo que quieran.
1: Bueno, está bien.
0: Pero entiendo su argumento.
1: Y sí.
0: Sí.
1: ¿Qué se la van a jugar? Van a decir, no, nos va a ir mejor.
0: Muy poquitos, si quisieran quedar bien con el gobierno, dirían, nos va a ir mejor.
1: Sí, por eso.
0: Bueno. La síntesis general de todo, hay una expectativa sobre la industria y otra encuesta distinta sobre los supermercados, las ventas en supermercados y mayoristas. Y yo te diría, como síntesis, lo peor de todo es que prácticamente nadie planea contratar gente. Es decir, no va a aumentar el empleo. En los dos sectores, que si juntás la construcción, que está parecida, tenés la mitad o más de la mitad del empleo. Entonces, te diría que ese, como usamos siempre, esa sería la mitad del vaso medio vacía.
1: Y ahí estaría lo planchado. Pero sabes que yo me di cuenta en una ferretería industrial, que al lado, cerca de mi casa está construyendo. Entonces yo hablo con ese vecino, cata, te operó otra rodilla, bien, bueno.
2: Respetar el horario de la siesta.
1: Exacto, che, la cumbia un poco fuerte. La tierra. Me tiento, me como asado con los albañiles, bueno. Y entonces le digo, che, ya has comprado esto, esto, ¿y cómo está el tema de la compra? Mira, fui a comprar una ferretería industrial, que tenía que comprar cosas, ¿ves eso? Y me dice, compré, pero hay algunas cosas que la tengo que ir a buscar pasado mañana porque no tenían. Y me dice, ¿por qué? Porque el pedido general ya no es pensando en grandes volúmenes.
0: Claro.
1: Digo, podrían pedir igual, digo, no hay inflación o algo. No, dice, no. Pedimos lo justo y necesario porque no sabemos cuánto vamos a vender.
0: Claro, y el costo financiero que tiene eso es alto.
1: Exactamente.
0: Exacto. Bueno, ahora, a eso, esa va a ser, si vos querés, la otra parte del vaso medio lleno. Que es que en estas encuestas, que siempre daban muy mal cuando vos le preguntabas a las empresas la expectativa general de la empresa y sobre todo la expectativa financiera, todo venía para abajo. Es decir, cada mes que hacías la encuesta para los próximos tres meses, te decía, venimos mal, venimos peor, no tenemos acceso al crédito. Bueno, lo que ya sabemos todos, digamos, no hace falta explicar mucho. En abril-mayo, esa caída en las encuestas parece haberse detenido. Esto yo te diría que sería, dentro de lo que son los datos oficiales, que son los que a mí me gusta usar, el dato más alentador de todos. Porque los mismos tipos que venían diciendo, por ejemplo, los de la industria, hace un año, más de un año, que vienen diciendo sistemáticamente todos los meses que cada vez tienen más problemas financieros. Esos mismos tipos, en la última encuesta, dijeron que, es decir, una menor cantidad dijo que tenía problemas y una cantidad un poco mayor empezó a decir que estaba estabilizada o que tenía más acceso al crédito. Esa es por la baja de la tasa. Ese me parece que es un síntoma. Hay que tenerlo en cuenta, es un síntoma. Así que las empresas crean que van a estar un poco más relajadas. Por ejemplo, este de la ferretería, a lo mejor dentro de un par de meses se anima a volver a comprar
1: en volumen.
0: Un volumen un poco mayor, basándose en que las tasas están más bajas o que va a vender más. De todas maneras, siempre lo dominante en las dos encuestas de expectativas es que el principal problema es la falta de demanda, es decir, el consumo.
1: Claro, por eso.
0: Que ahí yo te digo donde yo tenemos, perdón.
2: No digo, está planchado.
0: Entonces ahí tenemos la gran diferencia de visión con la que tiene el ministro Caputo. Es decir, porque cuando habla el ministro, siempre te cuenta las inversiones que van a venir, y de este, viste, y que tiene razón, muchas de ellas van a venir, y viste, usa hasta frases rimbombantes por ahí, pero después en la práctica te encontrás las mismas encuestas del INDEC, las encuestas oficiales, y lo que vivimos cotidiano que coincide, que no hay consumo, viste. Entonces, me parece que esta es la gran diferencia, pero yo te diría, si querés una noticia positiva para el fin de semana, es que las expectativas sobre la situación financiera de las empresas empieza a mejorar. Es decir, las empresas empiezan a sentir que se va, en los próximos meses la situación se va a aliviar. Y ese sería el primer paso del inicio de una recuperación económica. Lo pongo así con varias palabras adelante para marcar que no es inminente, que no es que viene un boom de consumo ni nada parecido.
1: Ahora, ¿cómo para algunos el mundial tapa y para y provocan cierto relajo en algunas cosas, y cómo lo de Adorni también puede llegar a bloquear también algunas cosas? Entonces, está esta noticia que la podemos decir al aire, pero la gente no la percibe tampoco. Porque
0: claro,
1: ese es el problema.
2: Y el gobierno no puede siquiera dar una conferencia de prensa comunicando esto.
1: Exacto.
2: No,
0: exactamente.
2: Hoy en
0: bueno,
2: día no puede.
0: Eso
2: no puede.
0: Se le arruinó todo.
1: Se le arruinó todo.
0: Pero yo digo, el paso político, lo más serio político que puede influir bastante en la economía, es si no alcanza a negociar y pierde las mayorías en el Congreso, por el caso Adorni. Es decir, si pierde sus aliados, va a quedar un precedente complicado, porque hasta ahora, hasta el caso Adorni, acordate que el presidente venía, sacó la reforma laboral, había conseguido una masa crítica que le permitía sancionar las leyes y continuar con su programa. Si lo de Adorni genera un quiebre, que parece que lo está generando, ahí cuando lleguen los hechos, que va a ser ahora, en un par de semanas, ahí, si pierde las mayorías, va a haber una principal, digamos, como ser el componente principal, y con algún impacto económico, porque todos vamos a decir, che, ojo, porque tanto sostenerlo al amigo, finalmente perdió la mayoría en el Congreso para sancionar leyes, por lo menos. Y además, imagínate si lo llegan a destituir,
1: es tremendo. Es decir,
0: va a ser un golpe fuerte que va a tener, yo digo, no le va a hacer un daño tremendo a la economía, pero como la economía tiene muchas expectativas, las expectativas
1: van a jugar muy en contra. Ahora, si existiera el control remoto del tiempo y Milei fuera dueño de ese control remoto y hoy vuelve y se encuentra de nuevo con el panorama recién comenzando, lo de Adorni, ya lo... hoy tomaría la decisión de haberlo echado antes.
2: Es Milei, digo, no sé, capaz que no, capaz que lo asciende, no, lo es raro. Sé,
0: bueno, a Esper lo defendió hasta el final. El otro día escuché una anécdota, no sé si será real, pero que hasta el final, ¿se acuerdan del caso Esper?
2: Sí.
0: Que finalmente él lo negaba, y el financiamiento de una parte de la campaña Esper la había hecho un tipo, sí, que Fred Machado... Fred. Que estaba acusado de narcotráfico en los Estados Unidos, claro, de lavado de dinero, todas las cosas que vienen asociadas a eso. Y hasta el final lo defendió, hasta que ya fue, ya le sacaron fotos, no había manera, y ahí recién renunció Esper solo, se fue. ¿Te acordás que fue un lío bárbaro porque era candidato?
2: Quedó en la boleta.
0: Quedó en la boleta.
2: Y ganó
0: el segundo.
2: Claro, que era Santilli.
0: Pero te quiero decir,
1: entonces,
0: que
1: si el control remoto lo hubiese tenido en vez de Milei, Adorni también hoy, viviendo lo que está viviendo, ¿no pensaría que tendría que haber renunciado antes también?
0: Mira, no sé, profe. Sinceramente, ¿qué pasa por la cabeza?
1: Quizá le convenía más y evitaría todo este quilombo.
0: ¿Qué pasa por la cabeza de una persona que, según la información que disponemos nosotros, es tan torpe, aparte de aparentemente que es una persona que tiene problemas con el manejo del dinero?
2: Tanto de prolijo.
0: Pero aparte, muy torpe, sinceramente, muy torpe. Porque, ya la primera explicación ya sonaba rara. La primera vez que dijo que la jubilada le habían prestado la plata para comprarse un departamento ya sonaba raro. Y ¿sabés qué? No sé si lo escucharon a Durán Barba.
2: No.
0: Estuvo muy bien Durán Barba, muy bien, muy divertido por lo menos, porque dijo, miren, más que el hecho en sí, es que es muy berreta. Dijo,
1: muy berreta, tienes razón.
0: Pero mira, yo te voy a contar, por ejemplo, las empresas que quieren eludir y, digamos, esconder o mantener ocultos sus activos, que muchas veces no es por motivos ilegales, es porque no quieren saber, no quieren mostrar a su competencia quiénes son sus socios. Uh-huh. Arman estructuras sofisticadas. La más común hace unos años era, vos creas una sociedad, digamos, la sociedad Montivero Profesor.
2: Pongámosle otro nombre para que no se den cuenta.
0: Madre.
2: Tenés que saberlo.
0: También se va a dar cuenta.
1: Cabeza RPN se llama. Cabeza RPN. RPN.
0: Bueno, ahí también se van a dar cuenta.
1: Bueno, está bien, pero está más camufladito.
2: No vamos nada, se ve que nada. No, bueno, blanqueemos todo, dale.
0: Bueno, esa empresa, cuando voy a decir, che, Cabeza RPN está facturando 1,000,000 de dólares al mes, no paga, no sé, te parecía algo raro. Ibas a buscar quién era el dueño. El dueño no era una persona, era una sociedad que habitualmente durante muchos años estaba creada en un estado de los Estados Unidos que es Delaware.
2: Ah,
0: porque Delaware tenía te pedía muy poca información. Entonces suponete que había una investigación. Entonces que el investigador iba a Delaware. Y en Delaware decía, che, ¿quiénes son? Los dueños de la empresa de Delaware, que es la dueña de, ¿cómo se llamaba?
2: Cabeza RPM.
1: Yo nada que ver.
0: Claro, tenés razón. Porque tampoco. Y claro, porque sí, ¿sabés quién era la dueña?
1: La gringa.
0: No, una sociedad en Panamá.
1: Ah, claro.
2: Ahora, ¿vamos a Panamá?
1: ¿Puede ser una sociedad en Curazao que me gusta más?
0: No, esta era en Panamá.
1: Es Panamá, puta madre.
0: Parate, sigámosle el rastro. Ibas a Panamá. Golpe. Entonces te decían, lo tiene el estudio, uno fue muy famoso.
2: Mossad Fonseca.
0: Fonseca hicieron hasta una película, una serie, maravillosa que se llama El Lavadero, en que trabaja Meryl Streep. Ya más mayor, en ese caso.
1: Pensando en la deuda.
0: Bueno, y vos ibas ahí, golpeabas, y te decía, no, Cacho, acá no puedo entrar, estás en Panamá, no te damos nada.
1: Claro, acá nosotros es otra jurisdicción.
0: Exacto, y chau. Y entonces no había manera de rastrear la sociedad, excepto ya que cayera como cayó en su momento la FIFA. No sé si se acuerdan, cuando la FIFA movió mucho dinero, creo que esta misma gestión, la anterior,
2: pero era más la gente de la Conmebol, sobre todo.
0: Claro, sí. Cuando movieron guita en Estados Unidos, el FBI le asignó un agente especial, fue tal cual, le asignó un agente especial que se dedicaba a las asociaciones delictivas, es decir, a perseguir mafias, y el tipo llegó hasta donde tenía que llegar y encontró todos los movimientos activos y terminaron sopres con los activos incautados, etcétera.
1: Injustamente.
2: Acá lo más loco es poner la casa de indio a nombre de la esposa.
0: A nombre de toda la esposa, y decían, perdón, me equivoqué. Y decir que el préstamo se lo habían hecho dos jubiladas. ¿Te das cuenta? Esto es lo que quiso decir.
1: Por eso
0: es
1: la berretada más berretada del planeta.
0: A mí me pareció relativamente divertido que el tipo dijera lo más grave que sea tan berreta.
2: Y la tapa del libro es la foto de Adorni en el asado.
0: ¿Cómo
2: la foto esa donde está al lado de una parrilla, un chulengo, dice el, ¿cómo se llama el streamer este? El novio de Lali Espósito.
1: El de Gelatina.
0: El cartero.
2: Dice, donde hagas zoom falta plata, y es verdad. O sea, la pared faltaba pintura.
1: Los dientes, todos eran muy bizarros.
2: Tenía alpargatas, Adorni.
0: Bueno, así que yo creo que ahí, ojalá que se arregle rápido.
1: Ojalá Dios te oiga, para el beneficio del país, hermano.
0: Para el beneficio del país y sobre todo el nuestro.
2: Acá algunos mensajes, algunos hablan de una versión que se ha instalado, creo que también lo hablábamos el otro día con Barcesat, de que lo mandarían a Adorni a algún consulado de algún país. Bueno, sería bastante desprolijo. Hay un cargo, vos tenés que tener el aval del Senado para un embajador, pero para, no sé si hay un cargo diplomático que no requerís la aprobación del Senado.
0: Bueno, el cónsul.
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2: El tema es a qué país. Si lo mandás a Bélgica, bueno, no hay extradición. Viste que algunos condenados de Sudamérica se han ido a Bruselas y de ahí no volvieron más. Correa,
0: claro.
2: En Ecuador. Él se instaló allí porque la esposa era de Bélgica.
0: Claro.
2: Supuestamente esa fue la razón, pero de repente se enteró allá que no había extradición.
0: Ahora, la verdad, para ponerlo también en contexto, esto berreta, incluso esto va a parecer cínico lo que yo digo, hasta el monto. Es decir, porque en la Argentina se han robado de a 500, de a 1000, de a 1500, de a 2000 millones de dólares. Y este muchacho, aparentemente, sus diferencias son por 500.
1: Empleada o un empleo municipal. era toda un berreta por un claro. poquito más.
0: Pero yo te voy a decir un caso más interesante de una. Vos sabés que a mí hay algo que me llama la atención, y es que casi no hay casos de corrupción en el gobierno durante el gobierno Macri.
2: Tuviste un caso ahí.
0: El correo, no, cosas menores. Bueno,
2: pero Gómez Centurión en aduana, sacaron y después se demostró que era inocente y lo volvieron a contratar.
1: Bueno, que hayan que no hayan escarbado.
0: Bueno,
1: porque si no, si escarbas, encontrás en todos lados.
0: Bueno, el tema es que uno de los. Un mendocino conocido, destacado en Mendoza, durante esa época pasó de ser un tipo de una familia de dinero a ser un hipermillonario. Que nada más que mirándole el Instagram, ves que debe tener 50, 70 millones de dólares en el exterior. Sí, lindo. Entre las cosas que tiene es un avión privado y un yate. El día, si hubiera una cámara que pudiera filmar la gente que ha ido a ese yate a pasar unos días ahí, sería impresionante, te aviso. Y es de la época de Macri y socio de un gobernador, que no voy a decir quién es, pero es el gobernador de Entre Ríos.
1: Claro, no lo puedo. Madre, dice
0: justo
1: que
0: el
1: no
0: día
1: lo
0: de la bandera.
1: Decir, y lo decís vos.
0: Pero el día de la bandera, sí. Justo.
2: Claro.
0: Bueno, eran muy amigos. Me retiro lo de socio y digo que eran bastante amigos. Pero bueno, te digo al revés. Entonces a un Adorni viene un lobista como este y le dice, che, venite, te vení en mi avión con tu mujer, nos pasamos unos días en Miami o en Ibiza, les gustan los dos lugares a él. Pasamos unos días, te venía en el yate, vamos por el Caribe, y después te volvés. Y bueno, evidentemente le vino bien a Adorni, se tentó con eso.
1: Se tentó.
2: Claro, hay Adornis que no lo harían, porque son más bichos y saben que puede llegar a pasar esto, más precavidos.
1: Claro, Adorni, tienen otras estrategias también. O exacto. Gente que lo asesora un poquito mejor.
0: Sí, o son pícaros, o son ladrones de hace muchísimos años.
1: No,
0: ahí en el gobierno actual hay algunos que vienen de la época de Macri que son gente que sabe de esto desde hace muchos años, que no voy a decir quiénes son.
2: No. Lo va a decir. Metamos algún mensaje ahí de la gente de Lionel, a ver qué nos comenta vía WhatsApp.
7: Hola chicos, buenos días.
2: Buen día.
7: Por más que Adorni renunciara en este momento, yo creo que ya el gobierno no recupera confianza.
8: Profe, lo mejor no hubiera sido irse a tiempo, lo mejor hubiera sido no chorear a dos manos como choreó.
2: ¿Cuántas veces dijiste, Carlos?
1: Es verdad eso, obvio.
2: Que iban. Que lo que ibas a decir era políticamente incorrecto, pero bueno, $500,000 no es bueno. Hay muchos oyentes que se ve que no te escucharon. Dice que robar un peso, $500,000 es lo menor.
0: Sí,
2: no es.
0: Sí,
2: creo que
0: sí,
2: no es lo
0: está
2: mismo.
0: Bien.
2: Robar un peso que $500,000.
0: No, claro.
2: Pero bueno, estamos hablando.
1: Por hambre.
2: Claro.
1: Por hambre.
2: En el.
0: Lo aclaré tres veces.
2: Claro, por eso, digo.
0: Pero
2: en el contexto, en un país donde se han robado muchísima más guita, que se han robado por día en Centeno, recolectaban el auto, el chofer de Barata, $3 millones, sí,
0: varios préstamos en jubiladas por día.
2: A eso iba Carlos recién.
0: No, y que se está dirimiendo en este momento, que te digo que es bastante interesante, lo que pasa es que no sale mucho, la causa de los cuadernos.
2: Claro.
0: En la causa de los cuadernos, el problema, entre comillas, es que están implicados varias decenas de empresarios de entre los más poderosos del país, dos mendocinos también.
1: Ay, Dios. ¿Tenés los nombres vos?
0: No. Ah. No los voy a dar, profesor.
1: Pero lo sabés vos.
0: Sí, lo
1: después
0: sé.
1: Después fuera de micrófono
0: te lo puedo decir. Sí.
2: Acá hay gente que manda el apellido del yate.
0: También. Del yate, sí. El de yate es un escándalo. Sí. Perdón, pero en serio que una toma de pelo. Cambia de yate cada 2 años, tiene una colección de autos, tiene un departamento en el mismo.
1: Ahora, qué lindo, igual.
2: ¿Le ves?
0: Sí, en el mismo de Messi.
1: Pero qué lindo, linda papota, sí. Lindo, ¿cómo será vivir? A mí me gustaría.
2: Yo fui a pescar nomás al yate, o sea, no. Yo vi la caña, claro, yo vi lombrices.
1: Ah, qué guay.
2: Pero no vi nada, no.
0: ¿No viste nada?
2: Pues mira, Ponce. No, qué voy a ir. Bueno, Carlos, muchas gracias.
0: Bueno, perdona, lo que creen, me dicen, tienen razón, que robar es robar.
2: Estaba aclarado
0: de entrada. Pero está aclarado de entrada, por favor. Es decir, no estoy minimizando.
2: Uno más tenemos, dale.
9: Hola, buen día, Radio Pozo.
1: Buen día.
9: Estaba escuchando el tema de Arjona. Y la verdad que nunca me gustó ese cantante, solamente un tema me gustaba que se llama El Puente, muy, muy lindo para la letra, ¿no? El tema. Y bueno, ahora se suma este otro con respecto al anticipo que hizo al Mundial de Estados Unidos. La verdad que es una porquería lo que están haciendo con el fútbol. Primero en el VAR y ahora con esto, bueno, realmente no me gusta.
2: Pero le gusta Arcona, ahora mirá lo que hemos conseguido.
0: Mirá, ganando. ¿Puedo decir algo más?
2: Sí, cómo no, es el dueño de la radio.
0: No, bueno, quiera. Pero usted es el conductor, está el profesor.
1: Sí, pero vos no valorás nada. Acá la gringa se ha ido del estudio y uno, roto la rodilla, todo viene. Y también eso, bueno.
2: ¿Se
1: bueno.
2: le podrá descontar el sueldo a la gringa y repartirlo entre el
0: sí, propio? Sí, seguro, yo creo que sí. Con la nueva ley laboral
2: se puede.
0: Se fue. Bien, sí, le bajamos la mitad del sueldo.
1: Excelente.
0: Me dice, no. Sí. Que aparte de lo que dice que no le gusta el mundial, ¿sabés lo que me parece muy feo? Es cuando salen los equipos.
2: Es horrible, sí.
0: ¿Por qué?
2: Comparto.
0: Pero parece una tontería.
2: Salen los 26.
0: Los 26, con bandera por todos lados.
1: Sí, pero somos todos.
0: No me gusta, profe.
2: Antes, de hecho, veías el camarógrafo, te enfocaba a los 11, claro. Y empezaba con el Diego, terminaba con Messi, ordenado. Ahora enfoca, capaz te enfoca a Basanta, ponele, que no, pobre Basanta.
0: No,
2: te enfoca
0: al
2: tercer arquero, claro.
0: Y que la hinchada gritando, papelitos, muy demasiado armado para mi gusto, de futbolero.
2: Uh-huh. Bueno, gracias, Carlos.
0: Bueno, que estén muy bien, che.
2: Muy amable.
0: Feliz día del padre a los dos.
2: Igualmente, Carlos. Gracias, igualmente. Gracias. Saludo a Juan Manuel.
0: A Juanma, sí, ya prometió que el asado lo hace.
2: Carlos Ponce pasó por aquí como cada viernes, tenés que saber.
1: No te veía tan zurdito.
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13: 12:11 minutos.
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2: Atención conductores, en este mediodía se mantiene el corte de tránsito, tramo de calle La Madrid entre Paso de los Andes y Olascuaga. Se está haciendo en ese sector la tarea de poda del arbolado público. Tengan en cuenta este dato los conductores en quinta sección y buscar alguna vía alternativa para transitar a esta hora. Hablamos también de los egresos, destacando, hay buena marcha a la conexión de Paso de los Andes Mariano Moreno, subida normal hacia el oeste por Emery Civit y con buen tránsito la salida de Juan B. Justo hacia el sector de Avenida Bolón Sumber. Microcentro ya tiene algunas complicaciones, el sector de calle Patricia Mendocinas y Colón, recordemos que ese sector está reducido por obras, pedimos ahí transitar con mucho cuidado ya que se queda solamente un carril habilitado en ese punto. También destacamos zona este de la capital, comienza a cargarse la marcha, zona de Rondó saliendo desde Casa de Gobierno a Costanera, mantiene marcha intensa a esta hora calle Lavalle y con demoras el tramo de Costanera mano al sur entre calle Buenos Aires y el viaducto de Vicente Zapata. También recordamos que el tramo de calle Fragata Moyano mantiene un corte parcial de tránsito por obras entre 9 de julio y calle España. Zona norte en este momento de Alameda con tránsito fluido hacia el departamento de Las Heras, con buen tránsito también zona de ingreso de calle Mitre hacia el Parque Central. Recordamos también durante el fin de semana los operativos preventivos que hace la ciudad de Mendoza en cuanto al control de alcoholemia en los lugares de diversión nocturna, por lo cual, bueno, consigna tener en cuenta este fin de semana. Buen fin de semana para todos, circule siempre con máxima precaución.
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0: dice robar es robar y el funcionario público debería de vivir en la justa medianía. Habría que volver a leer a Benito Juárez y sus proclamas. Pero lo que es cierto es que no es el mismo daño el que roba $1,000 que el que roba un millón, que el que roba 100 millones. El daño a la sociedad va con el nivel del robo. Desafortunadamente en el Código Penal las penas acá no se multiplican bien contra los montos. Estoy de acuerdo que robar es robar. Estás enferma de frustración.
1: Chicos, a mí lo que me parece que, o sea, no es por justificar, pero hoy se rasgan las vestiduras por $500,000 cuando se robaron un PBI entero, me parece.

0: Estoy totalmente de acuerdo con el Carlitos Ponce, porque con el nivel de robo que ha habido, la otra mandándose los diarios todos los días en avión al Calafate. Esto es una cosquilla, nada más.
1: Está atrapado en el medio de un recuerdo.
2: Excepto lo que dice Ponce, se ha robado mucho más plata de la que se puede haber llevado, en teoría, Adorni. Pero en este caso se está juzgando al pecador y no al pecado.
3: Yo sabía, cuando lo decía Carlos, por más que haya anticipado, que haya dicho que no justificaba nada, que se iba a venir este debate, está claro que insisto, no es lo mismo un peso que $500,000. Pero y tampoco es algo que lo haya metido Carlos en la grieta, ¿no? Es que fíjense lo que robó Cristina, no. Uh-huh. A nivel general en la política, $500,000 y ya, siendo jefe de gabinete, no podés justificar eso. Y la verdad que habla más allá de tu eventual sanción como ladrón, como corrupto, chorro, por más que no le gusta que le digan así a Adorni,
4: no
3: habla
4: lastimes.
3: También de tu falta de capacidad intelectual, digamos, siendo jefe de gabinete, no poder justificar ese número. Y que la mejor opción que hayas tenido a mano es decir, no, invertí en criptomonedas, $200,000 y gané $300,000. En un momento donde las criptos no eran para cualquiera, no había la confianza en las criptos como para invertir todos tus ahorros. Pues es otro tema. El tipo admitió que todos sus ahorros los metió en cripto en uh-huh. 2013, entre 2013 y 2014. Eso es lo que nos hace ruido. Hay una especie de armagedón en Dallas.
4: Ay.
3: Hay alertas de inundación.
5: Ay, Dios, qué
3: lluvias,
5: desgracia.
3: Históricas lluvias. No sabemos si está él, si se ha volado.
5: Ay, Dios.
3: Vamos a lo protocolar. Lo presentamos y a ver si está del otro lado Ariel Fernández.
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0: Flaco, ¿andás por ahí?
1: Hola chicos, ¿cómo andan? ¿Todo tranquilo? Bien.
2: Hola, ¿qué tal? ¿Cómo te va,
0: Flaco? Tranquilo, está el profe acá con nosotros, Flaco. Volvió.
1: Volvió prepizza.
3: ¿Cómo?
4: ¿Por qué prepizza?
3: ¿Por qué?
0: ¿Por qué prepizza?
1: Casi pizza.
2: Casi pizza. Me dice una persona que en este momento
0: está renga.
2: Está renga. Sí. No me parece gracioso.
0: Es Bruce Lee también.
2: Señor, sí. ¿Qué le pasa? Si yo preocupado por usted para que no se lo lleve el agua, claro. He estado hablando con Mónica, hoy almorzamos juntos, todo.
3: ¿Para dormir la siesta también?
2: No, me invitó, me dice, che, vení. Tengo miedo por el Flaco, ¿podés venir a contenerme? Sí. Le digo, ay, voy. Le digo, ¿qué querés que lleve? ¿Una pizza, algo? Sí, traete eso y dos toallones.
0: Yo tengo que buscar al Ciro. Me dice, ¿lo podés llevar a...? Bueno, lo llevo.
2: Sí, qué sé yo, no preocupado.
1: No, más... piola.
0: Bueno, Flaco, había alerta de todo tipo para Dallas. Contanos, che, qué ha pasado. ¿Dónde estás?
1: Salía con Marcelo.
0: Sí.
1: Y se caía el cielo.
3: Sí, lo vimos.
1: Los relámpagos, los truenos, era una cosa increíble. Te digo, nunca lo había visto con tanta intensidad de ruido. Bueno, Dios, impresionante. Y en un momento me estalló el teléfono. Alerta, empezó a sonar una alarma.
3: Como la de los
0: terremotos.
1: Lo de los huracanes,
3: claro.
1: Exactamente, huracanes, terremotos. Bueno, era por el tema de las inundaciones y demás. Ahora ha parado de llover, caen algunas gotitas.
0: Sí, Flaco.
2: Se le cortó.
0: Hola, hola.
2: Esto es muy común.
0: Sí, un rayo, ¿no?
2: En esas
0: sí.
2: Latitudes, ¿eh? Donde las tormentas se vienen tremendo, parece que el mundo se va a acabar y de repente ¡pum!
3: Sí,
2: se abre.
3: Sí,
0: yo veo ahí la transmisión, sí. Veo el video, ¿le habrán afanado el teléfono?
2: ¿Por qué?
0: Estas cosas no pasan en Dallas,
3: no
0: igualmente,
3: sé.
0: Imagino.
3: Eso parece el nudo vial, sí. Más o menos, ¿no?
0: Sí, sí. Bueno, estamos con Ariel, el Flaco Fernández, desde Dallas, un día particular en Dallas, Texas, porque efectivamente se habían escuchado o habían visto en el stream en la primera salida, había un tormentón
3: sí.
0: En Dallas más temprano, había una alerta de inundaciones. Por eso creo que no había llegado al centro. Ayer salió desde San Martín.
3: Sí, plato. Más o menos. No, sigue ahí, en esa zona. ¿Sabes por qué tomé la decisión del lunes sacar a mi hija de la escuela para ver el partido? Porque me dio miedo que haya algo que demore el lunes el inicio del partido, que tenga que ver con esto,
0: sí.
3: Y después yo tenga que salir en la mitad del partido a buscar a la niña. Entonces dije, ¿no sabes qué? Yo por la duda me la llevo temprano. No sé cómo va a estar el pronóstico en Dallas, lo vamos viendo el fin de semana.
0: Claro, pero es un dato interesante de la gringa, porque la gringa que ha hecho, vio el Mundial de Clubes el año pasado. Y ante cada alerta de tormenta se suspendía el partido. Pasó en el último partido de Boca con el equipo de Nueva Zelanda.
2: A mí me
3: entonces
2: me mandó,
3: si te pasa la mitad del partido, ¿qué haces? Tengo que ir
0: hora.
3: A buscar a la piba al colegio, ¿no? Yo quiero estar en mi casa viendo el partido y no moverme.
2: A mí el médico que me operó la rodilla me manda un mensaje, me dice, no te olvides que el lunes
3: sí.
2: No, tengo que ver los puntos.
3: ¿A qué hora?
2: Le digo, y me dice, atiendo horario de siempre, ¿eh? Así que 3:30 te espero.
3: ¿Qué?
2: No, no, no, no,
1: señor,
2: no,
3: que
1: espérese. Córteme
3: sentado.
1: La gamba, ¿qué viene
3: ver,
1: acá?
3: Pero ni él va a estar.
0: ¿Qué pasó, Flaco? ¿Te caíste? ¿Qué onda? ¿Estás ahí?
1: No sé qué pasó, pero...
0: Pero estás bien.
1: Bueno,
0: ¿estás bien?
1: Les decía que había recibido una alerta.
3: Oh,
1: Y empezó a sonar el teléfono como una alarma, ¿viste? Bueno, ahora, si bien no ha salido el sol, ha mermado la lluvia, está un poquito más lindo acá en esta zona de Dallas. Y bueno, la idea es que nos vayamos un poquito para el lado del centro en este momento. Ya parece que no hay problema,
2: no,
1: así que
2: no hay problema.
1: Vamos a intentar salir.
0: Bien, ¿cómo está el movimiento? Por ahí muchos argentinos que estaban en la disyuntiva que tuviste vos de quedarse en Kansas, de irse a Dallas. ¿Ya se está poblando de hinchas Dallas? Hoy, por ejemplo, ya viernes, ¿ya se nota movimiento banderas y camisetas de Argentina?
1: Bueno, he estado hablando con algunos argentinos, inclusive algunos amigos que viven en Houston, por ejemplo, que ya van a estar llegando en el día de mañana. Mañana es sábado, el partido es el lunes. 48 horas antes ya se empiezan a acercar los argentinos. Muchos de los que estaban en Kansas ya se han venido para el estado de Texas, aquí donde estamos nosotros ahora, pero sí, claro, seguramente para el día del banderazo, que será el domingo por la tarde, y el día del partido, obviamente que van a haber cerca de 40.000 argentinos acá, sin duda, en una ciudad que es caótica, ¿eh? Es una ciudad tremenda, sí. Tiene una población cercana a los 8 millones de habitantes en su zona metropolitana. Es una de las más grandes que tiene los Estados Unidos. Bueno, acá yo les comentaba, llueve 1000 milímetros por año, 5 veces más de lo que nosotros tenemos como promedio en Mendoza, por ejemplo. Es una ciudad muy grande, son distancias muy, pero muy importantes. Ahora vamos a tomarnos algún transporte público e irnos a la zona del downtown para seguramente encontrarnos con algunos lugares interesantes para conocer y mostrarles.
0: ¿Se sabe, Flaco, cuándo llega la selección a Dallas?
1: Bueno, la selección va a entrenar el día domingo en el predio de Kansas City por la mañana, y por la tarde va a volar rumbo a Dallas. O sea que aquí, en la ciudad de Dallas, no va a entrenar la selección argentina. Después del partido ya se va a volver rumbo a Kansas City, porque ahí tiene su búnker, ahí seguirán los entrenamientos. O sea que lo escuchaba a Luis Martín, quien es el preparador físico, o uno de los preparadores físicos de la selección argentina, cuando tuvieron que elegir el lugar. La idea era Dallas. Claro, porque Argentina juega 2 partidos consecutivos aquí en esta ciudad. Entonces, la idea del cuerpo técnico era que Argentina hiciera su búnker en Dallas y después tener que moverse y volver siempre al estado de Texas como para estar más tranquilos. Bueno, el tema es que no encontraron las comodidades, o las comodidades como las que le ofreció Kansas. Sí. Por eso es que terminaron armando todo lo que fue la hotelería y los predios deportivos y de entrenamientos ahí en el estado de Missouri y no acá en Dallas, en Texas. Digo, cualquiera hubiese imaginado que la Argentina iba a venir a Dallas por esto que tiene que ver con los 2 partidos seguidos, pero bueno, finalmente se fue para allá. Habrá que ver, va a entrenar temprano además, teniendo en cuenta la temperatura, porque el próximo partido es al mediodía, hora local, es a las 2 de la tarde, hora de la República Argentina, y acá, salvo hoy que está sumamente nublado y tenemos una temperatura cercana a los 27, 28 grados, acá hacen 35, 36, 37 grados y una sensación térmica cercana a los 40.
2: ¡Ay, Dios, qué desgracia!
0: Va a ser un partido donde no vamos a ver la sombra de los jugadores porque van a tener el sol justo arriba.
4: Al mediodía,
1: claro. Se me está metiendo el retorno. Pero claro, exactamente, va a ser mucho calor. Es raro, ¿no?, que en una zona como esta programen un partido al mediodía cuando tenés 40 grados de calor. Bueno, lo mismo pasó en la Copa América. Lo que pasa es que en la Copa América no hubo partidos al mediodía, hubo partidos a la noche y a algunos en la tarde-noche, pero no cuando tenés el sol ahí arriba. Bueno, veremos qué es lo que pasa. Seguramente va a haber un cooling break dividido, o no lo sé, porque si hacen 40 grados tenés que soportar jugar con esa temperatura también, ¿no?
2: Flaco, ¿qué tal? ¿Cómo te va? Soy el profesor Ácaro, RPN en trámite.
0: Lo conoce.
2: Estoy en la 92.1.
1: Bueno, Ácaro, bien.
2: Te extraño, sí. Flaco, te extraño.
3: Bueno, se acaba de ver.
2: Escúchame.
1: Yo también.
2: Vos sabés que sos gordo. Vos cuando tenés que comer acá en Mendoza, algún lugarcito, me decís, che, quiero comer pan. Vos sabés que yo soy como un GPS de la morfeta. Allá, vos no sé si vas a tener tanto tiempo, pero viste, todo lo que es Texas, todo lo que es en la zona donde tú estás en estos momentos.
0: ¿Por qué hablas
2: chico, en
1: Spanglish? Hable bien, yo hablo español.
2: No, ya sé, pero para que veas. Las barbecues son muy conocidas. Allá. Claro. En las zonas de Texas hay mucho ganado, mucho vacuno, mucha vaca, al mismo nivel que la Argentina, te digo,
1: Claro.
2: Bueno, y te digo una cosa, hay ahumados, mucho ahumado. Hay un lugar que te voy a decir cómo se llama Pecan Lounge, no es de pecado, sino el pecan. Es por el árbol, que es un árbol muy parecido al roble nuestro, que con esa madera se usa para ahumar.
0: Ah.
2: Sería como la cabaña del pecan, ¿no es cierto?, del ahumado. La gente hace fila. La gente está como loca por ir. Y son unos costillares ahumados que son impresionantes.
0: Como las tinajas.
2: Como las tinajas, prácticamente. Si vos querés, yo te transfiero. Vos pasame el alias. Y fija, y por lo menos salí masticándote una cosa de esa. Vos tenés que, eso es caro.
1: Bueno, ayer, lo que pasa es que usted no vino.
3: Claro.
1: Ayer salí con un desayuno típico estadounidense.
2: Claro.
1: Todavía no he tenido la posibilidad de comer eso que dice usted, pero es verdad, cuando venía desde Kansas hasta Dallas, atravesando esos 800 kilómetros más o menos.
2: Y vas a ver los ahumadores vas a ver.
1: Claro, y en un momento, inclusive, atravieso la antigua Ruta 66. Bueno, claro, se ven mucho vacuno,
2: claro.
1: Muchísimo vacuno, como nosotros cuando andamos por La Pampa y nos vamos de vacaciones, ¿vio?
2: Exactamente.
1: Bueno, se ve mucho de eso y tuvimos la posibilidad. Bueno, seguramente en algún momento vamos a ir a comer algo. Hemos comido mucha chatarra, eso es verdad. Pero, por ejemplo, el domingo ya me han invitado a un asado.
2: ¡Qué bien!
1: ¿Quién? Porque, qué bien. Claro, cuando en la Copa América del 2024 conocimos a unos cordobeses que vivían en Houston y nos invitaron a una parrilla. A la parrilla de su casa. Ahora vienen los muchachos acá a Dallas para ver el segundo y el tercer partido y nos han invitado a que el domingo, después del banderazo, vayamos a comer unas costillitas.
2: Costillas, ¿viste? Claro.
1: Exactamente. Así que ya recién me llamó, le dije, sí, vamos, con todo. Hay que llevar algo, yo te transfiero.
2: Vos no llevás una. No, nunca te llevás nada.
3: Nos conocemos. Sos espero que los cordobeses también.
1: Me dijo, quédate tranquilo, hermano.
0: Flaco, si pasa lo que todo el mundo espera y Argentina termina primero, después de Dallas viene Miami.
1: Exactamente. Bueno, mirá, si Argentina gana el próximo partido y Jordania no le gana a Argelia, Argentina ya va a ser primera del grupo.
2: Claro.
1: Se va a asegurar el primer puesto por esto que tiene que ver con el nuevo modo de desempate, bueno, que es partido entre sí.
0: Andás gestionando almuerzo en Miami ya.
2: No, ahí tenemos, claro. Yo tengo ahí lugarcitos, amigos, con restaurante, todo. Pues, ¿sí? Yo le paso, sí, cositas muy lindas.
1: ¿Se viene?
0: Vamos.
2: Yo me voy una semanita, ¿eh?
3: A mí me invitan, profesor, también, ¿puedo?
0: ¿Tenemos la visa? Si
3: usted yo tengo la visa, sí, claro.
2: Sí, yo tengo ahí. Tengo un amigo que tiene departamento.
1: En Miami tengo lugar, todo.
2: Sí, yo tengo un amigo con departamento, el Leal.
1: Ah, claro, sí.
0: Bueno, Flaco.
2: Claro, boludo.
0: Seguimos el lunes. Nosotros, bueno, estarás conectado todo el día con la programación. Pero buen fin de
1: semana. Ya me habló Fernandito Sarra que vamos a salir con él. Después estoy con Puebla, con Judith. Estamos
3: con todos.
1: Me llaman de la LB10.
3: Claro, pará.
2: De toda la rueda.
3: Hay gente que todavía no tiene la actualización de la rueda que pincharon y qué pasó con el auto.
0: ¿Qué pasó con el auto?
3: ¿Lo volvieron así o qué?
1: Salió bien. No, nos fuimos hasta una gomería. Ahí nos dice el vago, che, mirá, dice, van a tener que cambiar la rueda porque esto está mal, ¿viste?
0: ¿En serio?
1: Che, acaba de pasar una casa por la ruta.
0: ¿Cómo que acaba de pasar?
2: Sí, porque hay muchas casas, eso de verdad también, sí. vos lo debes, claro, ver, las casas transportables, porque se llevan en tráiler.
1: Pasó
2: sí,
1: una
2: se
1: casa.
3: Claro,
1: en
3: trailer, son sí, tiny.
0: Como los Simpsons.
1: Y el vago estaba en el lobby fumándose un pucho y iba por la ruta.
2: Es buenísimo eso.
0: Bueno, pará, ¿y qué? ¿Le cambiaron la rueda al auto?
1: Bueno,
0: ¿tuvieron que cambiarlo o no?
1: Claro, entonces nos dice, no, van a tener que cambiar la cubierta. Dijimos nosotros, me mata Ponce, dije yo, ¿viste? Entonces me dice, oh, bueno, vamos a ver qué podemos hacer. Y el vago la arregló y bueno, y así la devolvimos. Yo creo que estuvo bien al final. Creemos que no ha pasado nada.
0: ¿Un oficio de qué? ¿En qué estado fue eso? En Texas. Nos va a llegar un oficio de Texas entre los.
1: No, eso fue en Missouri.
2: Missouri, qué lindo.
0: Ah, Missouri es donde contratan el auto.
1: Claro, en donde estábamos, claro, en Kansas City, pertenece al estado de Missouri.
0: Bueno,
1: claro.
0: Flaco, la seguimos luego. Un abrazo, buen fin de.
1: Bueno, chicos, un abrazo grande. Cuídense, cuídenlo al profe ahí, que no se vaya a lesionar.
3: Sí,
1: no,
3: tranquilo,
0: que atar.
3: Todos cuidan a la Mónica, vos tranquilo.
2: Abrimos el restaurante en 2 años, me dicen, Flaco. Quédate tranquilo.
0: Abrazo, Flaco.
1: En 2030.
3: Un
1: abrazo, chau.
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0: 12:41, un dato de servicio. Primero que nada, el domingo es el Día del Padre. Uh-huh. Para alguno que por ahí no, sí, no lo tenía en mente, no lo recordó. Segundo, que mañana es feriado. Mañana, claro, es 20 de junio. No se movió el feriado. Enero. Hay mucha más gente que pensaba que el lunes, este que pasó, era por el feriado del 20 de junio. No, era por el feriado de Miguel Martín de Güemes. O Martín Miguel de Güemes. Nunca me acuerdo cuál es el orden
1: del
0: nombre.
1: Güemes,
0: sí. El señor Güemes. El señor Güemes, exactamente. Muy conocido en Salta.
1: Sí, y en Luján de Cuyo hay una escuela que se llama Güemes.
0: Bien, saludos a la directora. Yo la conozco.
1: Bueno,
0: muy excelente. Buena gente, sí. Muy buena.
1: Al lado de ese colegio hay una casa de lomos muy rica. Te digo,
2: por eso la conoces.
0: Te digo, porque yo. ¿A cómo?
1: ¿A cuánto?
0: 18 luquitas. Vamos para allá. No, digo todo esto para comentar que más allá del feriado, el comercio en el centro funcionaría normalmente.
1: Sí, claro, yo creo, ¿no?
0: Teniendo en cuenta sobre todo que al otro día es el Día del Padre. Digo, va a ser un feriado raro. Primero porque cae sábado, no se movió. Sí. Y porque al otro día tenés el Día del Padre, podría, bueno, veremos una actividad comercial casi normal.
2: Y algo más. Hoy pagaban el aguinaldo a los empleados estatales. Entonces, los empleados estatales. Entonces, bueno, esto también va a hacer que muchos vayan hoy, mañana, a comprar el regalo para el Día del Padre, ¿no?
0: Volvemos al tema del día de ayer. Y hoy sigue teniendo alguna repercusión, que es Florencia Peña en el canal de streaming Luzu. Ella comunicó una fake news del fallecimiento de Jorge Messi, que no había fallecido. Está vivo. El padre de Lionel Messi. Ni bien pasó eso, tuiteó Nico Occhiato, que es el dueño de Luzu, el canal de streaming. Uh-huh. Él dijo que, bueno, estaba indignado con lo que había pasado, que iba a haber sanciones por lo sucedido.
1: Debe estar cagado por los auspiciantes y por el mismo Messi, que le está chupando la media para poder estar con él.
0: ¿Quién?
1: Occhiato.
2: ¿Quién no, más? Tiene un vínculo.
1: Claro,
2: tiene
0: un vínculo. Lo entrevistó.
1: Claro.
0: Acordate que lo entrevistó hace unos meses.
1: Y con esto
0: meses.
1: Se debe querer matar.
0: Obvio. Y antes lo había entrevistado Miguel Granados, pero con Miguel Granados ya se había podrido la situación con Messi después de esa entrevista. ¿Por qué? Porque cuando Messi va con el Inter Miami a la Casa Blanca y se saca la foto con Donald Trump, La gente de Olga, no Granados, pero sí, ¿cómo se llama la chica de Olga?
1: Natijota
0: y otro más, cuestionaron a Messi por esa foto con Trump. Entonces ahí, bueno, hubo un corte, un vínculo que se rompió. Ahora hubo una entrevista con Occhiato y sucede esto, o sea, lo de Florencia Peña. Occhiato había anticipado que iba a haber sanciones y efectivamente despidieron a los productores y Florencia Peña no va a continuar, dicen que por acuerdo, un común acuerdo entre ambos. ¿Cuál es la novedad? Que habló hoy Nico Occhiato
1: en
0: su programa de streaming por todo lo que sucedió ayer. ¿Cuánto dura la Lionel? ¿Cuánto tenemos? Un minuto y pico.
1: Mi hija lo tiene que haber visto en vivo, porque ella viste que lo ve. Estudia y ve Occhiato.
0: A ver qué dijo hoy Nico Occhiato.
3: Uno como cabeza de canal, como cabeza de grupo, tiene que tomar decisiones, tiene un costo tener un canal, tiene un montón de privilegios, un montón de beneficios, un montón de cosas lindas que nos pasan todo el tiempo, como por ejemplo la comunidad que tenemos, que es lo más lindo que tenemos, y también tiene costos que uno tiene que afrontar como responsable de un canal. Uno tiene que tomar decisiones.

0: viernes hay errores, errores humanos que le pueden pasar a cualquiera. Con esos errores después el responsable soy yo del canal y tomo las decisiones que yo creo pertinentes para mi canal. Dicho todo esto, hablamos con las personas que teníamos que hablar, pedimos las disculpas que teníamos que pedir, está todo recontra aclarado, lo más importante es que las personas en cuestión están bien. Dicho eso, también quiero decir que, a ver, tanto se habló de fake news y lo único que hubo ayer fue divulgación de más fake news, de un montón de cosas que se dijeron que eran erróneas. Entonces le saca bastante seriedad cuando el que se jacta de criticar y señalar con un dedo a alguien que se equivoca, porque sí, se equivocó, se pidió disculpas, como digo, todo, pero el que se jacta de eso generando más fake news no merece mi respeto ni el de nadie tampoco. Dicho eso, quiero decir que cuando ocurre un error no forzado y sin mala leche como lo fue, repito, yo tengo que tomar decisiones como las tomé como cabeza de canal de esos errores, pero hay algo que tenemos nosotros que por ahí todos los medios que ayer se jactaron de querer hacernos mierda no lo van a tener nunca, que es una comunidad que se da cuenta de dónde hablamos. Y cuando uno se equivoca pide disculpas y cuando es con cero mala leche como lo fue, la comunidad entiende y banca y va a bancar siempre. Y para todos los que se ponían contentos de que es el fin del USU, no se bajó ninguna marca, seguimos acá, vamos a ir a los partidos. Y todo lo que se dijo también fue mentira.
1: Bueno, en eso que dice Occhiato de las fake news posteriores, él se refiere a lo último que mencionó. Se dijo que había perdido marcas, el USU a partir de lo sucedido con Messi, 10 o más marcas, y él dice, bueno, ahora que es mentira.
2: Dice que no, ninguna marca se bajó después de esta situación. También habló Miguel Granados, le preguntaron, y dijo que re lamentaba lo que estaba pasando, que era un error que lamentablemente que cualquiera podía pifiar, le había pasado a ellos. Y también habló de respecto de esto del streaming y de que a él claramente no le gustaría que pase nada con el streaming en general, ¿no? Sí. Más allá de que el USU sea la competencia y todos los cruces que han habido, bueno, un poco solidarizándose, ¿no? Con la situación.
3: Hay que ver si todo esto de streaming, cómo manejan este rigor periodístico, ¿no es cierto? O si en realidad lo que les calienta es tener premiar lo inmediato, la espontaneidad de lo inmediato, sí, y que le chupen huevo lo demás sin haber chequeado todo, pero bueno.
1: Una decisión que tomó Florencia Peña es de no ir al Mundial. Ella iba a ir la semana que viene con su hijo. Dijo, no voy a ir. Acá dice Occhiato que va a ir con Luzu al Mundial de Fútbol.
2: Él está allá.
1: Él está allá.
2: Occhiato y todo su equipo están en Miami y hacen el programa desde Miami. ¿También? Entonces es lo que él dice, vamos a seguir yendo este equipo a los partidos.
1: Voy a mencionar un caso de nuestra radio para dimensionar lo que podría llegar a pasar en Miami si va la gente de Luzu. En tu ausencia, profe, en el pase hablamos de la repercusión del partido Argentina-Argelia. Yo relativicé el logro de Messi, el hat-trick.
3: Yo me atreví a decir que
1: es el primer partido, que no hay que descochar antes de tiempo, que el objetivo final y mayor es el Mundial, no es un partido. Dije eso.
3: ¿Sos zurdo vos? ¿Sos zurdito?
1: Sí, ya se sabe. Y empezaron a llover los mensajes en mi contra.
3: Y sí, hermano.
1: Porque dije eso. Acá en Mendoza, lejos de Estados Unidos, y yo sin decir que Messi es un tronco ni un muerto. No fue contra Messi, fue contra la repercusión que tuvo su logro.
3: Mengolini,
1: fuimos pareja. Tenemos un hijo en común.
3: Adelante.
1: Florencia Peña en Luzu mató al padre de Messi. No es que dijo relativizó un logro obtenido. A mí me mataron por eso. Si va Luzu a la cancha, con los cabezas de termo que son los hinchas en la cancha.
2: Bueno, ayer había consigna policial en la puerta de Luzu.
1: O sea, yo si soy Luzu, si soy Occhiato, yo a la cancha no sé si iría. O iría con mucho recaudo. En esto, sí, vamos a seguir igual, ya está, ya pasó. No pasó, Occhiato. No ha pasado. O sea, por algo menor, como un análisis post partido contra Argelia, la gente se volvió loca, con respeto, lógicamente, es parte de un juego y uno lo entiende también. Pero acá hubo un canal de streaming a través de Florencia Peña que mató al padre de Messi.
2: Chicos, espérenlo a la salida, Monteveros.
3: Pero por eso a mí me pareció raro. Digo, cuando yo estuve estos días involuntariamente por ahí, estaba en la compu, pero miraba lo que veía mi hija y veía Luzu y veía la programación de los locos estos que están en Estados Unidos haciendo el programa. de repente terminaba este programa y empezaba Florencia Peña, a mí me hacía ruido de que no iba con la línea del uso. Yo creí que... a ver, ¿por qué te metes en esta? Y porque, porque los dos streamers más fuertes a veces parecían que manejaban distintas líneas de un lado y del otro. Y ver a Florencia, yo la miraba a mi hija y digo... no sé, como que Florencia Peña es de otra época y la veía fuera de la órbita de lo que puede elegir mi hija.
2: Es que el programa,
3: me hacía mucho ruido.
2: Es un programa, cuando yo era chica se hacía el show del verano, o sea, es rarísimo que ese programa, pero bueno, es un programa en donde estaban tonteando desde ese momento en Telefe y que ahora lo repiten y hacen lo mismo.
3: Y hace lo mismo.
2: Tontear, digo, reírse todo el tiempo entre ellos dos.
1: No, pero era lo mismo el programa de Telefe que esto.
3: Para
1: el
3: mí
2: show del verano es lo mismo.
3: Esto es más liviano.
1: Vos decís por el mundo, pero Florencia Peña condujo.
2: Yo estoy diciendo, el programa El Uso se llama El Show del Verano.
1: Sí.
2: El Show del Verano es un programa que surge de un viaje de Marley y Florencia Peña, claro, que hubo tanta química que dijeron, hagamos un programa.
1: Sí,
2: y lo que hacen en El Uso es lo mismo que hacían en ese momento.
1: Está bien.
2: Boludear.
1: Sí, pero Florencia Peña también ha hecho otros programas.
2: Bueno,
1: tiene carrera, tiene...
3: Esto es boludear todos los días.
2: Por eso,
3: primero, boludear todos los días.
2: Época.
3: Con mucho tiempo, con que hay que rellenar. Yo a veces digo, claro, con razón.
2: Chicos, pero esperen, frenen un cacho. ¿Qué hacen los programas, los canales de noticias todo el día?
3: No, bueno, pero hay una preproducción de algo. A veces
2: pero
3: acá,
2: eso está claro, pero hablan muchas huevadas también.
3: No, pero acá es, sentémonos y digamos algo. Por eso yo creo, de verdad, yo no creo que haya persona que pueda verlo completamente y prestándole atención todo el tiempo. Para mí son los recortes, digo,
1: claro.
3: Por algo mi hija está con estudiando y lo tiene de fondo, porque si no, es imposible sentarte. Yo no creo que haya persona que pueda entenderlo todo el tiempo.
2: Pero
3: el
2: está
3: programa.
2: Claro, pero claro. ¿Está mal?
3: No,
2: que
3: está...
2: la gente elija eso, que la gente elija escuchar huevadas y
1: no
2: informarse.
1: No, tiene 22.000 en
2: vivo. Pero escúchame, Monty, si la gente no lo eligiera, las marcas no estarían
1: eligen.
2: Ahí.
1: Nadie
2: pero
1: lo ve en
2: bueno,
1: vivo,
2: no
1: ven los recortes.
2: No,
1: viven
2: no,
1: de los recortes,
2: coincido.
1: Viven de la repercusión que tienen en Instagram, en TikTok.
2: Lo que sea, pero eligen
1: pero
2: eso
1: no lo
2: y lo
1: eligen
2: ven.
1: Vivo.
2: ¿En qué tiene que ver? Eligen igual ver, no, todo
3: no
2: el mundo
3: eligen.
2: Sabe que
3: hay
2: el uso, quiénes
3: también.
2: Son los que están.
3: Nosotros sobreexageramos
2: es un nicho,
3: todo.
2: Claro.
3: Sobreexageramos todo. Todos decimos, todo el mundo lo ve. Es mentira.
1: Acá
3: lo ven un grupo de pendejos, mucha gente, está bien, todo lo que me diga, pero no es que todo el mundo lo vea. Hagamos una encuesta de quién carajo ve.
1: Se ve el recorte.
3: Yo no creo que sea todo el mundo.
1: Acá en Mendoza, el canal más visto que hicimos el otro día una nota es Sin Canillera. Un canal, está bueno, a mí me gusta porque es deporte. Y tienen vivo por día 5.000 conectados. Es nada, es cero. Pero lo que se consume son los recortes en Instagram, en el debate, la discusión. No te ves en vivo el programa. Tienen después la llegada de qué viven, de los recortes. Y es interesante, son lindos verlos, a mí me encanta ver los recortes. Pero no te vería un programa entero. No, es como decís vos, es un nicho. Acá te digo, el más visto 5.000.
3: Claro, no es tanto todavía.
1: Para 5.000 al mes, dije por día, una locura, ¿no? 5.000 al mes. No es un... pero los recortes...
3: Lo que digo es que quizás, si pasás muchas horas hablando huevadas, en algún momento te mandaste el pedo.
1: Sí,
2: obvio.
3: Y no tuviste forma de después de la que hiciste... Y encima, cuando venís desde esa liviandad haciendo ese programa y de repente te toca decir algo que es serio, pero continuás con la inercia de la liviandad, cagaste.
1: Sí.
3: Bueno, eso es lo que la dejó marcada
1: también.
3: Eso es lo que se le cuestiona.
2: Bueno, acá también nos dicen algo que me parece interesante porque no lo hemos hablado y que frente al cuestionamiento de algunos medios respecto a la pauta y todo eso que se habla, bueno, que aparecen estos lugares y que los eligen de alguna manera para esto, para salir un poco de esa situación en la que se ven cuando ven cualquiera otro de los medios que existen. No sé, bueno, es una opinión de un oyente.
3: Mira, gringa, no estoy de acuerdo.
2: Está bien.
3: No estoy de acuerdo, no estoy de acuerdo con vos y nosotros dos no estamos de acuerdo con vos. Yo
2: no quiero que estén de acuerdo conmigo.
3: Sí, pero yo gusto de vos.
2: Sí, bueno, problema suyo.
1: Bueno, por ahí no me meta a mí. Ahí arregles usted. No, porque después están de acuerdo. A mí me escuchan, usted no. 6 minutos faltan para la 1 de la tarde.
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0: chico, después me va. Ay, mira. No, lo voy escuchando.
1: Anda qué, Rengo. Y
0: yo, qué picante. Sí. ¿Ah?
1: Anda Rengo, digo.
0: No, me he pegado con una mesa de luz. Ay, no. En el dedito chiquito, por andar descalzo.
2: Lo que duele.
0: Ay, sí, el dedito chiquito. Ahí en el barrio nosotros decíamos, mirá, está viva la tía Pochola. Y pensábamos que estaba muerta, mirá. Cosas que pasan en los barrios también.
2: También hay fake news en los
0: barrios. Claro, es unas ánimas, unas ánimas.
1: ¿Han matado a la tía Pochola?
0: Sí, matamos a la tía Pochola.
1: ¿Y está viva o al revés?
0: No, la tía Pochola nosotros creíamos que estaba muerta. Ah, bien. Pero no era la tía Pochola la que se había muerto. Ah. Y después hacía tiempo que no la veíamos. Y había estado internada, no sé qué le había pasado. Después cuando la vimos dijo, che, está viva la tía Pochola, mirá. Porque nos reíamos chivadavia. Ay, qué bonita camisita.
2: Ah, ¿te gusta?
0: Se te ha desprendido, si te puedes.
1: Sí.
2: Chico, bueno.
1: ¿Tú sales en el stream y lo vendo?
2: No lo puedo creer.
0: Tienes que tener un límite también.
1: Digo que se metan al streaming y retrocedan o no.
0: Estabas prácticamente mostrando todo.
1: Menos mal que no estaba la señora.
2: Todo lo
1: que
2: hay para mostrar.
1: Menos mal que no vino Presbicia, si no se volvía loca.
0: ¿Vieron que hay gente que...? Ay, nos están pasando información de todas las muertes. De. Murió Robert Redford. Y Chico Wark, que no murió.
2: Chico Méndez murió. Tanto que se cierra la boca, mataron a Chico Huarque, ¿ah?
0: Sí, pero cuando es de otro país no pasa nada. Bueno, hay que chequear, sí, chicos. Sí. Bueno, pero viste que hay cosas que a veces vos te enterás de por allá. Yo por
1: bueno, ejemplo, de lejos.
0: Chequeame
1: esto, Juan, y fíjate, se murió Nino Bravo. Un español, un cantante. Me comentan que chocó, que habría chocado.
0: Sí, creo que está muerto, chicos. Son cosas que, bueno, hay que tenerlas, no sé, hay que chequear.
1: Confirmado, chequeado, murió Nino Bravo.
0: Bueno, ¿viste? Bueno, hay cosas que... Yo, por ejemplo, ¿ustedes no se han juntado con sus compañeros de la primaria o secundario?
1: Quiero juntarme.
0: ¿Y se han enterado de cosas?
1: Quiero hacerlo, pero no ha salido la juntada, pero me gustaría, sí.
0: ¿Viste? Es
1: que estamos muy...
0: Hay muchos que vos los ves y vos decís, yo no iba con vos. Yo no. Vos no sos mi compañero. ¿A qué escuela? No puede ser. No puede ser. ¿Vos sos la Abigail? No puede ser. ¿Viste? Como que. No, ¿tenés problemas con la camisa?
2: No, se te están escapando.
1: Hay comentarios acá.
0: No, chicos. Mirá, nos juntamos con nosotros, Nuestra Señora de Misericordia, Nuestra Señora de Rivadavia.
1: Así se llama
0: la escuela. Primaria, el séptimo grado, lo fuimos nosotros de viaje en un micro.
1: Ajá.
0: De séptimo grado.
1: ¿Vinieron acá al Gran Mendoza?
0: No, nosotros yo.
2: Gran viaje egresado.
0: De ahí.
1: Saludos a la gente de Santa Rosa. Sí.
2: ¿Estaban solo en la Villa Cabecera o visitaron algunos otros lugares?
0: Fuimos a Crota.
1: Crota no
0: es Fantelli. Fantelli.
2: Fueron a Ñacuñán, a La Dormida, hicieron turismo, aprovecharon con todo lo que hay para disfrutar.
0: Las
1: catitas también.
0: Sí, claro. Hicimos un recorrido, tomamos hierbeado con tomillo.
1: Hierbeado con tomillo
0: y nos volvimos por las casas.
1: Pan con mantec.
0: Tenemos la foto de aquella época. Claro. Tenemos la foto.
1: ¿Cuánto duró el viaje?
0: ¿Y ahora?
1: ¿Una semana?
0: No, 4 horas y media.
1: 4 horas y media. Haciendo amigos.
0: 4 horas y media con todos los chicos del séptimo grado. Ajá. Después cada uno eligió la secundaria que quiso, todo. Ajá. Me quedaron. Bueno, y hace poco hicieron un grupo de WhatsApp.
1: Ajá. Qué lindo.
0: Que se llama Los Chicos de Fantelli. Y.
1: Por el viaje de egresado.
0: Por el viaje, porque llegamos hasta ahí.
2: Quedaron tantos recuerdos de esas 4 horas.
0: Nos sacamos fotos en la puerta de la bodega. Y lo volvimos por la casa. Tomamos hierbeado y lo volvimos por la casa. Fue muy lindo. Y lo juntamos, estuvimos ahí y dijimos, bueno, y si nos juntamos todos, nos tomamos una media tarde.
1: La misma de aquel viaje.
0: Claro. Esta vez no, todos pidieron alguna cosita más, licuado de banana, cositas así. En un cafecito de Rivadavia.
1: Sí.
0: Nos reunimos todos, algunos decíamos, vos sos tal. Y en una vez había uno que era un muchacho que siempre hacía bullying a todo el mundo.
1: Pudo haber cambiado.
0: Sí, y me dice, no me digas que vos sos Johnny.
1: Sí.
0: Le digo, sí, soy el Johnny. El Cibarola, me dice. Sí, me dice. Ay, dice, vos eras el feucho, flacucho ese.
1: No, no cambió. No, pará. No cambió entonces.
0: Me dice con cara de tonto, cara de pericote bueno. Con hambre.
2: No.
0: Son
2: no.
0: Vos, dice, con las piernas chuecas.
1: ¿Qué le pasa?
0: Sí, se resarpó.
1: Sí.
0: Me dice, y mirate ahora, me dice. Mirate ahora. El tiempo que ha pasado.
1: Para le
0: digo,
1: bien.
0: Digo, sí, soy yo. Y me dice, mirá vos. Pasaron tantos años y sí. No has cambiado una mierda. Flaco choto. Así, pues.
2: Qué fuerte. Acá hay gente que se fue a Arteche, viaje egresado.
0: Bueno, qué lindo.
1: Pará, no le metió una trompada.
0: Sí. Le digo, sos un desubicado total y le tiré hierbeado la cara. No.
1: Caliente.
0: Sí, sí.
1: Está bien, está perfecto.
0: Sí. Perfecto. No, a mí no me van a pasar por arriba.
2: Está bien.
0: A mí no me
2: van a pasar por arriba.
0: Después hice el secundario.
1: Sí. Ahí hay un político muy conocido que tiene su edad en Rivadavia. Peronista,
0: sí.
1: Churrero Gómez.
0: Churrero Gómez.
1: No iba con usted.
0: No, hizo el secundario, Churrero Gómez, no con nosotros. Sí. Y el secundario, bueno, yo lo terminé, fui abanderado el secundario.
1: ¡Qué lindo!
2: ¡Qué bien!
0: Y también me dieron la bandera papal.
1: Pero sí, una
0: huevota. No, llevaba las dos.
1: Había poco alumno.
0: Había muy pocos alumnos en el secundario mío.
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0: Y también hicimos una vaquita.
1: Sí.
0: Y lo fuimos de viaje de egresados al Trapiche. No entiendo la risa.
1: ¿A San Luis?
0: No, al barrio, al lado del barrio Fush. Al lado del barrio Fush.
2: Había un poco para hacer, creo.
0: Bueno, chicos, los quiero.
2: Sí, chao.
0: ¡Vamos, Argentina!
2: ¡Ay, Argentina!
1: Va a ver el partido el lunes.
0: ¿Qué partido?
1: ¡Argentina!
0: ¡Ah, sí! ¡Vamos, Argentina!
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0: Hola amigos, ¿cómo les va? Bienvenidos en la 92.1 de Radio Post. Hacemos el día, sigue acá, hasta la hora 14. Anita Martínez,
1: ¿qué tal? ¿Cómo andamos,
0: ¿todo
1: Fernando?
0: Bien?
1: ¿Todo bien?
0: Bueno, bien, bien. Acá viernes, esta, ¿no? Mañana fresquita de viernes.
1: Sí, hasta hace un rato estaba bastante soleado y ahora me parece que las nubes sí, son protagonistas. 12.9 es la temperatura, 56% es la humedad y la máxima para hoy es de 15 grados.
0: La gente consulta si va a llover.
1: Sí,
0: ¿no?
1: Eso nos dicen. No hay pronóstico de lluvia. Dice parcialmente nublado para las próximas horas. Para mañana, sábado, 16 de máxima y también parcialmente nublado, mayormente nublado. Y el domingo. Menos mal que no tenemos que decidir si mesa afuera o mesa adentro. ¿Viste?
0: No.
1: Como en Navidad.
0: No.
1: Porque
0: día
1: es
0: del padre.
1: La época en la que estamos. Si no, sería mesa adentro, adentrísimo.
0: Sí, pero no.
1: 3 de mínima y 13 de máxima, fresquito.
0: Fresquito, pero no hay lluvia ni nada.
1: No, pero frío, pero frío.
0: O abrigarse, afuera abrigado o adentro, mejor adentro.
1: Mejor
0: adentro,
1: adentro, claro, sí.
0: Bueno, y después baja más la temperatura. Mira, arranca la semana el lunes con 11 grados de máxima. Bueno,
1: sí, vamos a tener una semana con mínimas bajas ya oficialmente la primera semana del invierno.
0: Claro, porque el domingo es 21, tenés razón. Bueno, arrancamos el programa así, hablando del tiempo, que es noticia también a esta hora, y más teniendo en cuenta el domingo, que es una celebración donde todos compartimos mesa. Y ahora vamos a presentar al equipo. Está Juan y Yor en la producción, está el Pipi Espinosa en los controles. Hola, Pipi. Bueno, y todos juntos hasta las 14 para informarnos. Vamos a buscar los principales temas del día.
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0: Arrancamos con Mendoza Post.
1: Nuestro diario en la portada tiene información económica. El dólar oficial superó los 1.450 pesos y crece la presión cambiaria. Además, información policial, porque hay carteles con la cara de un femicida en las calles del centro.
0: Ajá.
1: Inicio del juicio por Loan. No está garantizado que conozcamos la verdad. Es parte de uno de los testimonios que hemos recopilado a lo largo de esta jornada.
0: Uh-huh.
1: También la mitad de los vecinos de ciudad fue víctima de ciberdelitos en el último año. Cava endureció las penas contra los trapitos. ¿Qué pasa en Mendoza? Cornejo denuncia una red de fake news en su contra, contra quien apunta, dice aquí nuestro diario. Y además robó en un local de ropa y en una vinería de ciudad y finalmente lo detuvieron. Video, Quiato y su descargo en su programa de este viernes. Y además, este fin de semana, Las Heras recibe al mundo al compás del tango. Juega Brasil, agenda de los partidos de este viernes en el Mundial. Son los títulos que tiene Mendoza Post.
0: Muy bien, muy bien. Nos vamos a Memo ahora. Luz verde a una mega planta en Vaca Muerta, clave para el plan de exportación de gas. Una UTE, integrada por SACDE y Tecnomint, fue adjudicada para desarrollar la ingeniería de una planta de tratamiento y separación de gas en Neuquén, pieza central del proyecto Argentina LNG. La obra, con una inversión estimada en 7 mil millones de dólares, permitirá procesar hasta 50 millones de metros cúbicos diarios y habilitar una capacidad inicial de exportación de 6 millones de toneladas anuales de GNL. Esta es la bajada del título principal de Memo. Rosario, la apuesta de Milei para mostrar la fortaleza política. Tiene que ver con el acto que va a haber por el 20 de junio mañana. La Iglesia Argentina espera señales del Vaticano sobre la visita de León XIV. El gobierno busca activar los dólares de los bancos para expandir el crédito. Reservas, cae el ritmo de compras del Banco Central. El consumo sigue sin repuntar y acumula 6 meses de deuda. Y después, redes sociales, Messi domina las redes y compite por la atención global con Donald Trump. ¿Qué tal? Más abajo, Cornejo denunció que existe una red de operación digital en contra de su gestión. Música en vivo en la muestra Live Music captura la pasión en el ECA. INTA, se fueron 31 trabajadores en Mendoza tras el plan de retiros. El gobierno de Mendoza reglamentó el uso de los terrenos estatales para la minería. Son los temas más importantes de Memo.
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0: A Actualizó la temperatura, 13 grados 7 décimas la actual, 58% la humedad, como decíamos, hoy máxima de 15 grados.
1: Bueno, ya hay actualización también del tránsito en la ciudad de Mendoza. ¿Qué tener en cuenta a esta hora? Nos los dice Luis Jofre.
3: Actualicemos datos del tránsito, atención los conductores, hay demoras importantes en la zona de calle Patricia Mendocinas de Colón, recordemos que ese cruce está reducido por obras, mantiene el corte parcial de tránsito, tramo de calle Fragata Moyano entre 9 de Julio y San Martín, y atención conductores, porque hasta la hora 14 permanece el corte sobre el tramo de calle La Madrid, entre Paso de los Andes y Olascuaga, por tarea de poda del arbolado público, con algunas complicaciones, egreso de Rondó hacia el viaducto, y cargado el tránsito en este momento sobre Garibaldi a la altura de la costanera saliendo al departamento de Guaymallén. Microcentro, está buena la marcha por Español Norte, como si también fluye sin mayores inconvenientes salida de Emilio Civit hacia el Parque General San Martín. Recordamos a los conductores que transitan también en la zona de calle Beltrán y Federico Moreno. Hay un corte parcial por tareas de la empresa Aguas Mendocinas. Semáforos superan sin inconvenientes. Como siempre, hasta ahora la recomendación, transitar respetando velocidades máximas establecidas, como si también prioridad del peatón, especialmente en la zona céntrica de la capital.
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0: Bueno, habíamos hablado, amigos, en el primer título de Mendoza Post que el dólar oficial superó los 1.450 pesos. Igual es un valor bajo, pero ha mostrado un leve ascenso en el valor. El Banco Central también baja el ritmo de compra de dólares ante esta mayor demanda privada que se está observando en estos últimos días. La entidad ya adquirió más de 10.800 millones de dólares en lo que va del año. Sin embargo, este mes las compras promedio se redujeron sensiblemente respecto del mes de mayo. Este miércoles, por caso, el organismo hizo la menor compra en 49 ruedas, al llevarse solamente 34 millones de dólares. El promedio de compras del Banco Central en mayo había sido de 137 millones de dólares diarios. En cambio, en lo que va de junio, bajó a 81 millones de dólares. Promedio de los días que llevamos de junio, ¿no? Esta desaceleración se da a pesar de que el agro aumentó levemente las liquidaciones. Por eso, de allí se desprende que otras operaciones empezaron a jugar en contra de las compras de reservas por parte del Banco Central. Antes del arranque del mes, teniendo en cuenta la estacionalidad de la cosecha, las crecientes exportaciones de energía y el aporte que están haciendo las colocaciones de deuda en dólares, que deben liquidarse en pesos a nivel local, los analistas creían que el Banco Central mantendría el ritmo de las intervenciones. Sin embargo, la dinámica fue diferente. Hasta ayer, las compras de divisas acumulaban 1.056 millones de dólares en junio. Si la dinámica actual se mantiene, el mes cerraría cerca de los 2.000 millones, por debajo de las expectativas más optimistas que apuntaban a superar los 3.000 millones, señaló un analista de una agencia de bolsa. La conclusión es clara. A este nivel de tipo de cambio aparece demanda neta que no permite al Banco Central comprar igual que antes. O dicho de otra forma, para mantener el ritmo de compras, el Banco Central debería promover un tipo de cambio más alto. Se va entendiendo, ¿no?, por qué un poquito subió o está subiendo el dólar. De todas maneras, para muchos, no solamente para este operador que estábamos dando lectura recién, para muchos el dólar está muy atrasado.
1: Hablamos sobre una de las noticias del día en la provincia de Mendoza y tiene que ver con este tuit que lleva a cabo el gobernador Alfredo Cornejo, que dice: la libertad de expresión forma parte de la vida democrática, la mentira organizada y la desinformación deliberada no. Hemos identificado una estructura digital vinculada a Grupo Puma SAS, con dominio registrado, redes sociales activas y publicidad paga destinada a amplificar contenidos falsos y agraviantes. Por eso avanzaremos con acciones legales y administrativas para determinar las responsabilidades correspondientes y esclarecer el alcance de estas acciones. Esto es lo que anunciaba el gobernador Alfredo Cornejo como esta presunta estructura digital dedicada a la difusión de contenidos falsos. Averiguó el diario, nuestro diario, Mendoza Post, a ver, de qué se trata este grupo Puma SAS. Es una sociedad con domicilio legal en San Luis, cuyo propietario además tendría dos sitios informativos y radios FM. Estamos hablando de Joel César Cóndori Tolaba. A nombre de él es que está justamente este dominio. Según la información difundida por el propio mandatario, bueno, esta estructura habría operado a través de un dominio web registrado. Bueno, parte entonces de lo que ha dejado justamente la mañana, la investigación se va a concentrar en determinar si la estructura mencionada actúa de manera coordinada y con financiamiento específico para la difusión de contenidos en redes sociales.
0: Bueno, 13:22 minutos, así seguimos.
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0: 13, 23 minutos en toda la Argentina. Bueno, ¿qué pasa en Corralitos? Una vecina de la intersección de calle Severo del Castillo y 2 de Mayo llevó la situación de los derrames cloacales de ese distrito a la justicia. Demandó al gobierno de Mendoza y a la empresa estatal de aguas Aysam por daños y perjuicios, y a la vez solicitó una medida precautoria que le alquilen un departamento para salir de ese lugar. Las demandantes son una mujer de 76 años que vive sola allí y su hija, que es dueña de los papeles de la casa. Según denuncian, la mujer tiene una enfermedad degenerativa del sistema nervioso que afecta su movilidad, por lo cual necesita un andador para desplazarse. Su condición hace que cualquier alteración de las condiciones de acceso, desnivel o material resbaladizo de la vivienda represente un riesgo a su vida, pues se puede caer. Bueno, los desbordes cloacales comenzaron en 2023 ahí y aún se mantienen, según denuncia un grupo de vecinos que se reunió ayer para volver a reclamar. Desde este momento la mujer tiene las máquinas trabajando enfrente a la casa, extrayendo líquidos. Le instalaron una manguera sobre el puente de la casa, lo que impide la circulación y limita el traslado, asistido por un andador. Se constató, según dijo la denuncia, la vereda de la casa se inundó con barros residuales y eso bloqueó el acceso en reiteradas oportunidades, principalmente en los momentos más críticos de los desbordes. Lo que demanda es, entonces, en concreto, que el gobierno de Mendoza y Aguas Mendocinas cubran los gastos de la locación inmobiliaria de mudanza. Requiere que el contrato se mantenga hasta que sea resuelto el daño y la mujer pueda regresar al domicilio. Para eso exigen que sea la propia mujer la que presente alternativas de locación que tengan las mismas condiciones de ambientes y servicios que posee actualmente. Bueno, de hecho está trabajando la gente de Aysam, no sabemos si tratando de arreglar rápido todo el lío que hay ahí para que la mujer no se tenga que mudar, o sí, porque ya lo tenían en carpeta para arreglar. Pero lo cierto es que Corralitos sigue dando un capítulo más en torno a estos líquidos que emanan todos los días de allí.
1: Hablamos sobre la adjudicación de la hidrovía por 25 años que otorgó el gobierno en el último tiempo y concretó la privatización más importante de la gestión de Milei. Estamos hablando de la concesión de la vía navegable troncal, más conocida como hidrovía, a la empresa belga Jan de Nul y su socia argentina, en lo que representa la privatización, como les decía, más importante y estratégica. Esta concesión tendrá una duración de 25 años e incluirá las tareas de dragado, señalización y mantenimiento de la principal ruta logística del país, por donde circula alrededor del 80% de las exportaciones argentinas. Tenemos que decir que hubo allí ofertas económicas idénticas que se presentaron. La evaluación técnica terminó inclinando la balanza a favor de esta empresa belga, cuya experiencia previa en la hidrovía fue valorada por el gobierno como un factor determinante. La compañía ya había operado entre 1996 y 2001, tras el vencimiento de aquel contrato, continuó trabajando bajo un esquema transitorio mientras la administración permaneció bajo control estatal. Uno de los principales cambios anunciados es una reducción inicial del 13,5% en las tarifas de peaje, por ejemplo. Actualmente el costo asciende a $4.30 por tonelada de registro neto y pasará a $3.80 hasta que se ejecuten las obras de profundización previstas.
0: Perfecto. Bueno, 13:27 minutos. Como para dejar el tema terminado, lo que ocurrió ayer con esta fake news del papá de Messi, y de Florencia Peña, los dos protagonistas del tema. Ayer Nico Occhiato, quien es uno de los directores del canal de streaming Luzu, dijo que él no estaba de acuerdo con esa forma de comunicar ni con lo que había pasado. De hecho, esta mañana le pidió la renuncia a 3 empleados y a Florencia Peña le dijo, vía redes sociales, espero que ella también se vaya o renuncie. No sé por qué no lo hizo renunciar él. A lo mejor hay otra forma contractual ahí que impedía eso. De todas maneras, también habló Toto Caputo, el ministro de Economía, escribió en la red X, dice, por respeto a Messi y su familia y los jugadores de la selección, dejemos de hablar de la boludez esta y volvamos a disfrutar del Mundial. Es solo una humilde sugerencia, dijo en un tono, hablando de una manera muy popular, Caputo, no lo teníamos realmente en esa, pero también se metió en esta polémica. Bueno, caso cerrado, tengo entendido que, Ana, corregime si no, ya Florencia Peña renunció de voluntad propia al canal, ¿no?
1: Sí, exactamente, renunció, bueno. Y Nico Quiatto habló esta mañana, dijo, entre otras cosas, que se habló con quien se tenía que hablar, se tomaron las decisiones que se tenían que tomar, e inclusive dijo que hablar de criticar una fake news como fue esto, con más fake news tampoco es demasiado moral, ¿no? A partir de, por ejemplo, lo que se dijo de que el uso había perdido marcas que se habían bajado, auspiciantes que se habían bajado a partir de esta situación. Bueno, dijo, no se bajó ninguna marca, vamos a seguir yendo a los partidos del Mundial como lo estamos haciendo hasta ahora. Bueno, un poco también allí dando la versión, fue un ratito nada más y dijo, seguimos con el programa como todos los días.
0: Bueno, las cosas que se hablan en la mañana. Y de lo otro que se habla es de la reunión de esta mañana de Milei con Adorni. Adorni que nadie más lo sostiene que Milei. Parece ser el único que lo sostiene, nada más y nada menos que el presidente. En la Quinta de Olivos se juntaron en medio de la tensión por la causa de enriquecimiento ilícito, presunto enriquecimiento ilícito de Adorni, jefe de gabinete de ministros. Mientras tanto, a esta hora, hace un par de minutos nada más, hay una colgadita en varios portales de Buenos Aires que indican, el gobierno anunció que Adrián Rabier será el nuevo vocero presidencial. No confundirse, Adorni ya no es más el vocero como era en la primera gestión de Milei, sino que ahora es jefe de gabinete. Hasta ahora, por lo menos hasta este momento, sigue en el cargo. La noticia que dicen es que va a haber un vocero presidencial, que creo que no hubo vocero, él ejercía los dos cargos últimamente. Bueno, ahora va a haber un vocero propiamente dicho, que va a ser Adrián Rabier, conocido periodista de Buenos Aires.
1: Bueno, esto tiene que ver que Adorni difícilmente pueda volver a dar una conferencia de prensa o a ser vocero, ¿no?
0: Uno de los dos cargos ya no lo tiene, entonces, queda el otro.
1: No lo tiene, claramente. Bueno, está, reunidos en Olivo con el presidente de la Nación, Adrián Rabier será el nuevo vocero presidencial. Todos los éxitos en esta nueva etapa, Adrián querido.
0: Ah, bien.
1: Gran desafío por delante, serás la voz de quien está haciendo grande a la Argentina nuevamente. Son las palabras que utilizó justamente Adorni para dar a conocer esta noticia, que es una noticia de último momento.
0: ¿Qué es lo que sigue ahora? ¿Cuál será la suerte de Adorni? ¿Esperará que la justicia lo ponga contra la espada de la pared o él mismo pedirá la renuncia a voluntad propia o a sugerencia del presidente? Que tengo entendido que hasta ahora lo respalda. Es más, parece que van a estar juntos en el acto del Día de la Bandera mañana sábado en Rosario. Veremos qué pasa. 13:30 minutos, te propongo, Ana, una pausa.
1: Dale,
0: a esta hora, ya volvemos con mucho más. Tenemos Mundial, tenemos más información local. Todo aquí en el día sigue acá.
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chicos, buenos días. Tres accidentes en la rotonda del corredor. Ahí se están llevando a un... parece que fuese un motociclista. Lo están subiendo a la ambulancia. Dos accidentes sobre la rotonda del corredor. Así que colapsado el tráfico de norte a sur.

0: Bueno, las 13:35 minutos en toda la Argentina, seguimos en el día, sigue acá.
1: Bueno, este oyente que nos decía ahí sobre este accidente, sí, que ha tenido lugar en el corredor, si no me equivoco, estoy viendo, es la rotonda de donde está, sí, la bicisenda y el puente arriba, ¿no?
0: Me parece que es esa,
1: me parece que,
0: me parece que es ahí,
1: sí, es en Godoy Cruz, claro. Me parece que es allí, no recuerdo cómo se llama esa calle, pero bueno, es allí el accidente que nos manda la foto, inclusive el oyente, así que a llenarse de paciencia, porque es un horario que, está, bueno, ¿no? Obviamente, ahí nos está escribiendo de nuevo, bueno, obviamente es un lugar muy transitado, de mucho, sí, tráfico, y con un accidente en el medio, qué decirte, ¿no?
0: Hay que tener muchísimo cuidado.
1: Y paciencia.
0: Gracias a la gente, gracias a este oyente puntualmente, porque, sí, además de comunicarnos, nos mandó la fotito que estábamos pasando ahí.
1: No se frenen a ver el accidente, no, sigan, no, porque eso es muy también de los mendocinos, y es lo que termina allí demorando. Nos dice, sí, en la rotonda del corredor Lorenzini, y el corredor sería, sí, nos sigue aportando este oyente. Y hay otro mensaje, dice, buenas tardes, Ana, Fer, en el caso, hola, de Florencia Peña, donde ella se hace cargo de su error, y sabiendo que no es comunicadora periodista, Luzu, ¿no debió cuidarla más? Me parece que Occhiato se lava las manos, nos dice por aquí este oyente. Bueno, es otra de las versiones, bueno, y de los análisis que se han hecho durante todo el día.
0: Es que habría que volver el tiempo atrás, Ana. ¿Por qué ponen a hacer un papel de periodista a alguien que no es periodista?
1: Es que no sé si es un papel de periodista. Ella está, ella está animando. Este es un programa de humor. Sí. No sé si es periodista, pero lo que sí todo el mundo compara es esta cuestión, sí, de la estructura que a lo mejor hay en un medio con la estructura que puede haber en un streaming. Uh-huh. Me refiero, por encima de los productores, puedes tener a algún otro gerente o algún editor, sí, o alguien que filtra también eso, además, uh-huh, del productor, ¿no? Y esto quizás es lo que está faltando en esta situación o en estos streamers, ¿no? Por ahí, sí, quizás es eso, sí, si lo comparamos con los medios tradicionales, digamos.
0: Hay que ver igual de quién es la responsabilidad, si de algún productor que ha estado por ahí dando vuelta en Luzu TV, o de la misma Florencia Peña, que tiene que ver a cuánto de nosotros nos pasa, ¿no? Che, mirá, está pasando tal cosa. Y no podemos mandar al aire lo primero que recibimos en nuestro teléfono.
1: Es que ella no estaba ni con teléfono ni computadora. Ella solo tenía la cucaracha, y es allí donde los productores le dicen lo que pasó.
0: Entonces que no la echen a ella, que echen a los productores.
1: Los echaron también, sí. Bueno, bien. Hay un audio en torno a esto, un análisis de todos los que ha habido durante estas últimas horas. En este caso, el de Gonzalo Abascal, periodista, secretario de redacción de Clarín, que hoy dialogaba con, uh-huh, los chicos de A Pesar de las Llamas.
2: A ver. Parece que hay que pensar por Florencia Peña, porque fue la protagonista de lo que pasó ayer, fue la que cometió el error, fue la que estaba al aire, la que estaba en el micrófono. Entonces, la primera responsabilidad es de ella, claramente. Es un poco lo que digo en la nota. Florencia Peña tiene más de 40 años de figura del espectáculo y de la farándula, ha hecho cientos, miles de notas, le han pasado cosas que tienen que ver con filtraciones. No, por eso yo digo en la nota que no se equivocó, lo hizo perfectamente desde mi punto de vista, consciente de lo que hacía, porque si hay alguien que sabe, que conoce los medios, que sabe jugar el juego de los medios, aun cuando lo juegue mal, como en este caso, es ella. Ahora, lo que pasó se da en un contexto, y se da en el contexto de una crisis grande de los medios del periodismo tradicional, por llamarlo de algún modo.
0: Sí, claro.
2: Y en un contexto en que los límites aparecen muy desdibujados y muy corridos, y las prácticas profesionales también. Sí. Entonces, bueno, será en ese contexto que me parece que vale la pena también pensarlo, porque no es solo Florencia Peña, aunque Florencia Peña lo de ayer fue de algún modo imperdonable. Un poco lo que digo en la nota es a cuántos hemos matado ya en X, antes en Twitter.
1: Bueno, hasta allí uno de los tantos análisis entonces que hemos compartido, en este caso, periodista de la redacción de Clarín.
0: Bueno, muy bien, vamos a cambiar de tema, 13:40 minutos, nos vamos a hablar un poquito del Mundial.
1: Bueno.
0: Porque el Mundial sigue su marcha, muchos partidos, 4 por día, imagínense, los futboleros que tienen tiempo, por suerte, bueno, pueden estar bien.

0: natural, y ahora va a tratar de demostrar que eso no fue una golondrina un verano, sino que realmente funciona así Estados Unidos con Pochettino como técnico. Además está decir que el que gane de este partido está ya clasificado a la próxima fase prácticamente, porque los dos están punteros. Después Escocia va a jugar con Marruecos, aquí vamos a tener otro partido, en este caso de otro grupo, y Brasil con Haití. Sí, 19 y 21-30 respectivamente. Bueno, después tenemos, porque esto no termina acá, el cuarto partido, ya queda para mañana para nosotros, pero en realidad es un partido de hoy, va a jugar a la hora cero, justo a la medianoche, va a empezar Turquía-Paraguay. Ahí está el choque de perdedores, ¿no? Paraguay había sucumbido ante Estados Unidos 4-1, que Estados Unidos le hizo preso por haber hecho más goles, y Australia que le ganó a Turquía. Bueno, así como se enfrentan los ganadores, también están los perdedores. Y en lo que pasó ayer, bueno, lo destacado, goleada de Canadá. La verdad que impensado.
1: Sí, lo vi.
0: Uno no, podía decir
1: pensamos
0: que...
1: Pensamos que hace un partido medio aburrido,
0: hasta que podía ganar Canadá, pero sí, por uno, pero... por dos, pero ganarle por seis.
1: Es un montón.
0: 6-0, está bien. Se aprovechó de Qatar, que cuando iban 3-0, perdió dos jugadores juntos, ¿no? Una lesión gravísima de un hombre de Qatar al delantero Koné de Canadá. Fractura, bueno,
1: fractura,
0: terrible,
1: sí.
0: Tuvo que ir al hospital el muchacho, la gente, el estadio estaba en conmoción. Bueno, ahí quedaron con dos jugadores menos los cataríes, y después los otros tres goles los hicieron prácticamente caminando los canadienses. Bueno, Suiza, en un partido que era muy malo, iba 0-0. Bueno, faltando 26 minutos, se abrió el marcador y terminó 4-1. 4-1 ganando Suiza, que obviamente está casi clasificada. Y Bosnia, como empató el primer partido, todavía tiene alguna chance de entrar como mejor tercero. República Checa y Sudáfrica igualaron 1-1, un resultado que no les viene bien a ninguno de los dos, que buscan ahora ser también dentro de los mejores terceros. Y México le ganó a Corea del Sur 1-0, un partido medio-medio, en donde México aprovechó la mala salida del arquero coreano, que no atajó tan mal en el partido, pero en esa jugada puntual regaló un rebote capitalizado por un mexicano que la tiró dentro del arco y fue el único gol del partido. México está clasificado, ya tiene dos triunfos, y Corea del Sur está pugnando por el segundo lugar junto con los otros dos equipos del grupo. Bueno, un mundial que se pone lindo porque es la segunda rueda de esta fase de grupos, que va a tener a Argentina como protagonista con Austria recién el lunes, para los ansiosos, y faltan varios días todavía.
1: Vamos a hablar sobre algo que ocurrió en la provincia de Mendoza, y es que se ha dictado la primera condena surgida de un procedimiento de flagrancia. Esto que fue aprobado hace algunos meses, reglamentado y puesto en ejecución en nuestra provincia. Este hombre fue sentenciado a 10 meses de prisión efectiva por un intento de robo ocurrido en la ciudad de Mendoza, y la resolución se alcanzó mediante un juicio abreviado entre la fiscalía y la defensa del acusado a tan solo 10 días después de que pasó el hecho. Es una novedad absoluta, ¿no? Que en 10 años se haya hecho el juicio y se haya juzgado a esta persona, que se llama Pedro Renzo Sánchez Mesa, tiene 43 años y, como les decía, fue hallado responsable del delito de robo simple en grado de tentativa. La jueza María Alejandra Mauricio, del juzgado penal colegiado número 1, homologó el acuerdo alcanzado entre las partes. La condena tuvo una particularidad. Sánchez Mesa ya contaba con una pena anterior de 3 meses de ejecución condicional por los delitos de robo simple y hurto simple, que había sido dictada el pasado 24 de abril. Debido a que cometió de nuevo un delito, la fiscalía solicitó la revocación de ese beneficio y la unificación de las penas, por lo que el cumplimiento deberá ser en prisión efectiva. Bueno, un poco esto lo que busca es terminar con esa famosa puerta giratoria de la que tanto se habla,
0: claro,
1: ¿no?
0: Claro,
1: esta
0: claro.
1: Cuestión de que viene alguna persona, comete un delito y de repente, cuando empezamos a ver, tiene un pronto extensísimo, pero está en la calle, está en libertad. Bueno, lo que se intenta buscar con esta ley de flagrancia es terminar con esas situaciones. Y este es el primer caso, les repito, de una persona que en abril había sido condenado con una pena de 3 meses, pero de ejecución condicional, y a partir de este intento de robo simple es que se decide que se unifiquen las penas y que cumpla prisión efectiva, es decir, que durante 10 meses esté en la cárcel. Bueno, este hecho ocurrió, el último por el cual es descubierto, el 8 de junio, cerca de las 2:30 de la madrugada, en las inmediaciones de calle Fader y Chipoletti.

0: la sexta sección. Según la investigación, Sánchez Mesa se acercó a un Renault Clio estacionado y tras realizar algunos movimientos rompió el cristal derecho trasero del vehículo. Luego ingresó al interior del rodado con la intención de extraer elementos del baúl y lo que quería hacer era sacar la rueda de auxilio, aunque no pudo concretar el robo por las dimensiones del neumático. Bueno, allí la maniobra quedó registrada en las cámaras de seguridad de la ciudad de Mendoza y finalmente entonces fue detenido.
1: Bueno, muy bien, la hora 13:46.
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1: Bueno, 13:47 minutos, la selección argentina se entrena en Kansas y ahora se cree que Tagliafico va a ser de la partida. Había ido mejorando mucho en estos últimos días el número 3 del seleccionado, el 3 titular, y ahora se cree que puede jugar el lunes. Si bien el DT todavía no cuenta con el plantel completo en los ejercicios habituales, apunta a llegar con todos los futbolistas a disposición para el cruce con Austria, incluyendo a Tagliafico. La duda pasa por esa parte de la defensa, si jugará Tagliafico o si seguirá Medina. También en el sector derecho, si jugará Molina o Montiel, los dos están bien ya. Creemos que el titular para Scaloni es Molina, veremos qué pasa. Y adelante, si sigue jugando Martínez o entra Julián Álvarez, que ya está recuperado también. También, el mismo caso que con el marcador de punta. Creemos que para Scaloni, porque así lo ha demostrado, el titular es Julián Álvarez, así que volvería Álvarez. Bueno, son las tres dudas que hay en el equipo argentino de cara al partido del lunes con Austria, una selección de las europeas de segundo orden, digamos. Pero igual hay que tener cuidado con todos los rivales en este Mundial. A las claras están los resultados que se han visto, ¿no? ¿Qué le iba a decir a España que iba a empatar con Cabo Verde? Bueno, la selección argentina ya conoce al árbitro que va a dirigir el partido. Se trata de un egipcio que es el mejor árbitro de su país, Amin Mohamed Omar. Además de ser juez de fútbol, Amin es abogado y como árbitro se desempeña en el plano internacional desde 2017. Como experiencia en el plano de la FIFA, puede mencionarse la participación del Mundial Sub-17 en Brasil 2019. Ahí estuvo y tuvo una destacada experiencia. Va a estar acompañado por los líneas Mahmoud Aburegal y Ahmed Hossam Taha, que se desempeñarán como jueces de línea. El cuarto árbitro será el español Alejandro Hernández, mientras que el juez de reserva será Diego Sánchez, también español.
2: Hablemos sobre reportes que está llevando a cabo el gobierno de Mendoza, en este caso que tienen que ver con el avance de la famosa influenza A. Hablan de más de 650 casos confirmados por los laboratorios en lo que va del año. Según el último reporte epidemiológico, el brote provincial alcanzó su pico de contagios durante mayo y muestra un impacto directo en la población pediátrica, afectando principalmente a niños y adolescentes en edad escolar. Desde el inicio del periodo hasta los primeros días de junio se procesaron un total de 2.338 muestras respiratorias en la provincia. Los análisis de laboratorio revelaron que 1.038 de estas muestras resultaron positivas, lo que representa una tasa de positividad general del 44,4%. La influenza A se consolidó como el virus hegemónico, acaparando el 62,75% de los casos. Este porcentaje sitúa a la gripe estacional muy por encima de otras amenazas concurrentes, como puede ser el COVID o el virus sincicinal respiratorio. Bueno, aparte entonces de los datos y de esto que lo hemos sentido todos, ¿no? Sí. Como hubo una gran cantidad de contagios durante el mes de mayo, sobre todo, pero que también se ha extendido a junio.
1: 13:51 minutos. Bueno, lo decíamos en los títulos, la mitad de los vecinos de ciudad fue víctima de ciberdelitos en el último año. En un contexto donde la digitalización avanza pasos muy grandes, la ciudad de Mendoza dio un paso fundamental en la protección de sus ciudadanos. ¿Por qué? Porque ayer se presentaron los resultados del estudio sobre ciberdelito de la ciudad de Mendoza en una investigación que hizo la ciudad y la Universidad Champagnat. Nosotros hablamos de esto entrevistando a los protagonistas en Tarde Random, en el día de ayer, no, anteayer. Bueno, y en ese lugar, en la biblioteca de la Universidad Champagnat, se expuso el trabajo destinado a satisfacer la pregunta de todo el mundo, ¿no? ¿Cuántas estafas virtuales hay? ¿Qué porcentaje hay? Detectar las poblaciones más vulnerables y visibilizar los delitos que no llegan a denunciarse, que son muy pocos los que se denuncian en este sentido, ¿no? El intendente Ulpiano Suárez destacó el valor estratégico del diagnóstico. Es muy importante el trabajo de investigación. En la Argentina, en promedio, pasamos de más de 8 horas al día conectados a Internet, 8 a 10, liderando el ranking de América Latina. Los datos concretos del relevamiento nos indican que una de cada dos personas entrevistadas reconoció haber sido víctima de ciberdelito el último año, dijo el intendente Ulpiano Suárez. Enfatizó que este informe no quedará en una biblioteca, sino que marcará el camino a seguir por la gestión suya. Buscamos que a partir de este informe se conforme un observatorio y una mesa de trabajo para ir a acciones concretas, dijo el intendente.
2: Vamos a hablar un poco sobre Loan, porque el pasado 13 de junio se cumplieron 2 años desde que este chiquito de 5 años desapareció. Se lo tragó a la tierra. Y no Loan. Se sabe más qué pasó con él, porque eso. No hay siquiera una hipótesis que pueda cobrar fuerza a 2 años de que haya ocurrido en este hecho. Dialogamos hoy con Wilfredo Oviedo, porque lo que ha sucedido sí. Es que en los últimos días comenzó el juicio, pero por ejemplo, en el día de ayer había una de las instancias de este juicio y tuvo que suspenderse para la semana próxima porque uno de los detenidos o de los que habían sido intimados para que vinieran a declarar, llamados a indagatoria, no asistió, lo tuvieron que ir a buscar, no tenía abogado, tuvo que asumir un abogado que se tiene que poner al día, bueno, y así venimos pateando la situación. Wilfredo Oviedo es un periodista en Corrientes que siguió este caso desde que empezó, desde hace 2 años, está bien desde cerca, y lo que nos dijo hoy, en Tenés que Saberlo, es que el fiscal conoce lo ocurrido, aunque se barajaron múltiples hipótesis como secuestro, trata o violación, no hay pruebas concretas sobre algunas de estas situaciones. Uh-huh.
3: Yo creo que el fiscal sabe exactamente lo que ha pasado. Hay que recordar que acá hubieron varias hipótesis.
4: Sí.
3: Desde secuestro, rapto, violación, trata, drogas. Se plantearon un montón de situaciones con las cuales pruebas concretas de esas hipótesis no hay. Pues una cosa es tener una hipótesis, pensar qué es lo que puede haber pasado, y otra cosa muy distinta es cuando usted comienza a investigar y encontrás indicios que se convierten en la prueba judicial. Hoy por hoy, para resumir un poco tu introducción, la causa pasó para la semana que viene. Esto tiene que ver con que el abogado Patricio Char, que es el abogado Rossi Colombo, no se presentó, tampoco se presentó en la audiencia Rossi Colombo, con lo cual la primera audiencia era la lectura de cargos, es decir, te sientan en el banquillo del acusado y te dicen de qué se te está acusando y por qué estás detenido. Entonces, para que vos puedas tener derecho a la defensa, tenés que tener acto presencial. Eso no se dio, por ese motivo se pasó la audiencia para el 24.
2: Periodista en Corrientes que resume la estrategia del fiscal. Habla de esta acusación a los 7 detenidos principales, incluidos los familiares de Loan, bajo la figura de sustracción y ocultamiento de un menor de 10 años.
3: Te voy a resumir con la estrategia del fiscal.
4: Sí.
3: El fiscal acusa a los 7 detenidos principales,
4: sí,
3: que es la tía y el tío de Loan. Mónica Millati, Ramírez, Pérez, Callado y Lauderina, que es la tía, son los principales detenidos del primer núcleo, digamos, de la mesa, ¿sí? Sí. De donde desapareció Loan. Lo que plantea el fiscal, y creo que no se va a apartar ni una coma de lo que dice el Código Penal, es sustracción y ocultamiento. La sustracción y ocultamiento le cabe la figura a todos los 7 detenidos que estuvieron en la mesa y que estuvieron en el naranjal con Loan. La pregunta que todos se hacen, y yo les trato de explicar, que cuando hablamos de sustracción y ocultamiento, el Código Penal es muy clarito, que es quien sustrae a un menor de 10 años del poder de su padre, tutor o persona encargada de él, y que lo retiene o lo oculta, y no tiene justificativo, digamos, por qué no lo entregaron, le cabe esa figura, que es la que le caraturaron a todos. Cuando preguntan cuál es la prueba, y la prueba es que Loan no está. Loan es la prueba de la desaparición, Loan es la prueba de la sustracción, Loan es la prueba del ocultamiento. Mientras Loan no aparezca, todos son responsables penalmente por la sustracción y ocultamiento.
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0: momento de la despedida, estamos en viernes, no nos volvemos a ver hasta el lunes, que ya vamos a estar todos mundializados con el partido de las 2 de la tarde.
1: Nerviosos vamos a estar todos.
0: Imagínate. Bueno, pero en el medio está el Día del Padre, sí. Así que aquellos que tienen al papá con vida, que los tienen entre nosotros en este plano, mímenlo, salúdenlo, si pueden, si tienen una buena relación, porque hay cada caso un mundo, claro. ¿Viste? Como dice el refrán.
1: Sí.
0: Bueno, pero traten de pasarla bonito el día domingo para agasajar.
1: Felicidades para vos, Fer.
0: También, bueno.
1: Ah, claro,
0: gracias.
1: Que sí.
0: Gracias,
1: para vos.
0: Lo mismo a tu marido.
1: Para el próximo domingo.
0: Bueno.
1: A todos los padres que nos escuchan. Bueno, 13.7 la temperatura en estos momentos, 58% la humedad, hasta 15 llegamos hoy.
0: Nada.
1: Nos queda para crecer muy poquito.
0: Un gradito y tres.
1: Sí,
0: ¿eh?
1: Sí.
0: Bueno, está nubladito o semi-nublado, como dice el pronóstico a esta hora. Veremos qué nos depara el resto del día. Anita, muchas gracias. Buen
1: gracias
0: fin de semana.
1: A vos.
0: Nos encontramos. Gracias, Pipi. Gracias, Juani. Y a ustedes, amigos oyentes, también gracias por haber estado del otro lado. Nos encontramos el próximo lunes a las 13. Pero ahora llega Tarde Random para divertirnos y pasar la siesta bien aquí en Radio Post.
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0: Hola mis amigos, buen día, buenas tardes, ¿cómo están? Bienvenidos a Tarde Random, así con buena música los recibimos. Esto es Up Down Girl, o traducido chica de alta sociedad. ¿Se acuerdan del videito, no? Estaba entrando ella en su superauto, no sé qué auto era, y los empleados de la estación de servicio se desvivían por atenderla. Uno le miraba el aceite, el otro le cargaba la nafta, y mientras hacían los pasitos de baile del tema. Bueno, bienvenidos amigos a esta tarde. Vamos a pasar lindo, promesa. Estamos en viernes y nos vamos a divertir. Marce, ¿cómo estás?
1: Muy bien, ¿qué tal? ¿Cómo andan?
0: Pero muy bien.
1: Muy bien, vamos a divertirnos.
0: ¿Qué vamos tanto? A divertirnos, Tenemos sí, mucho, señor. Mucho hoy. Mira, hasta vino el Juani a la invitación.
1: Vamos a...
0: Hola Juani, hola amigos.
1: Señor.
0: ¿Cómo andan? Bueno, bienvenidos. Estamos muy de mundial. ¿Has podido ver algo ayer? ¿Viste que los días de laburo, viste?
1: Poco y nada he visto.
0: ¿Qué se puede ver de fútbol un día de laburo?
1: Me gusta ver fútbol, pero claro,
0: A mí también, pero
1: los ¿viste? Horarios medios complicados.
0: Claro, y los partidos a las 2 de la tarde, a las 4, a las 6, no se puede. Y a la noche el otro muy tarde, a las 11. ¿Quién se va a poner el fútbol a las 11 de la noche cuando te levantás a las 6 al otro día?
1: Sí, no,
0: igual hay gente que lo hace.
1: Más vale.
0: Hay gente que lo hace, bueno, bienvenido, tengan la oportunidad de hacerlo. Yo eso lo guardo más para el fin de semana, si es que puedo. Pero también el fin de por ahí pinta de película, de serie.
1: Tenés que compartir el televisor.
0: ¿Cómo le va
1: eso
0: a decir
1: significa?
0: Claro, ¿cómo le va a decir a tu esposa? Che, mirá, la única vez en la semana que podemos ver algo juntos,
1: claro.
0: Yo tengo que ver, no sé yo, México-Corea.
1: Por mencionar uno.
0: Por decir, no. Sabés dónde te vas a sacar.
1: Escocia-Haití.
0: Dormí afuera. Eso, encima un partido así, ¿viste?
1: Claro, no.
0: Eso yo, Marruecos-Nueva Zelanda. Claro. Tómatela, te voy a decir, con justa razón.
1: Sí, es un poco complicado. La otra es ir, no sé, conseguirse uno la compu, la otra el televisor.
0: Claro.
1: O si hay dos televisores
2: más
1: en casa.
2: O menos.
0: No, claro, esa es la otra. Y si no...
1: Pero están uno en cada habitación.
0: Y si no agarrás, como hago yo, ¿viste? Me veo los resúmenes esos de 10 minutos.
1: Exacto.
0: Están buenísimos porque las distintas cadenas te sintetizan ahí todo. Te ve los goles, las jugadas más polémicas, las tarjetas. Te ves todo ahí.
1: Exacto.
0: Y no te perdés ningún partido del Mundial.
1: Me parece muy bien.
0: Y lo ves en el momento que tengas libre, ¿viste? Claro,
1: es verdad.
0: Entre un laburo y otro, ahí tenés 10 minutos, ping, te pones a ver
1: exacto.
0: El resumen.
1: Sí, está bueno eso.
0: Bueno, amigos, hoy como es viernes vamos a tener sorteo también, Estamos esperando a Natalia. Natalia está media complicadita para llegar. Vamos a ver si llega o no, si no lo hacemos nosotros.
1: Se hace lo mismo,
0: qué difícil,
1: digamos, ¿no?
0: El sorteo
1: bueno,
0: sí.
1: No, lo voy a hacer cosas.
0: No, sorteo
1: todos
0: sí.
1: Todos los que se han anotado, que estuve viendo, son muchos. A pesar de tener un día, una semana corta, ¿no?
0: Porque claro.
1: El lunes feriado.
0: Claro, el lunes nadie participó.
1: Pero se anotaron varios.
0: Bueno.
1: Con Nati, con Lucho.
0: No se suspende por mal tiempo, digamos, el sorteo. ni por ausencia de Natalia.
1: Bien.
0: Así que vamos a participar. Todavía lo pueden hacer, Miren que vamos a sortear.
1: Exacto.
0: Tipo, sé yo, 3:30, 3:30
1: más o menos.
0: 35, por ahí.
1: Dale.
0: Cuando volvamos a la pausa, 35, por ahí. Bueno, hasta entonces ustedes pueden anotarse, si no lo han hecho todavía, mandando nombre, apellido y últimos tres del DNI al WhatsApp 2613-2922-34. ¿Y qué sorteamos? Bueno, ¿qué sorteamos? Sorteamos un almuerzo cena para dos personas en el gallego restaurante Tunuyán que no incluye bebidas.
1: Bien.
0: Esto lo aclaramos porque es lógico. Por ahí una persona va a decir, bueno, quiero mi premio. Bueno, buenísimo. Y tráigame un champán que quiero brindar porque, qué sé yo, a mi esposa la ascendieron el trabajo. El gallego, ¿qué culpa tiene que la ascendieron?
1: Claro.
0: Y como el champán vale un montón de plata. Entonces, bueno.
1: Bueno, puede ir a pedir agua también.
0: Claro. Quiero un vino de esos de 110 mil pesos. Que
1: es
0: para un cachito. Acá tenés un ternúa, ¿viste? Dije la marca. Bueno, acá tenés un tetrabric, ¿viste? No. Entonces, para evitar esos problemas, ¿qué dijo el gallego? ¿Qué dijo el Fede? No, sin bebida. Que la persona, si quiere gastar, que gaste, no hay ningún problema. Si no quiere gastar, que no gaste. Quiere agua, pida agua. Y
1: bien.
0: Listo el pollo. Nosotros ponemos la comida. Bueno, también tenemos, atención a los que les gusta Virus, porque todos los rocker nacional de los 80. Hay una banda tributo a Virus que es Destino Circular y se presenta esta noche. Ya lo vienen anunciando hace un par de meses la banda, ¿no? Es que de un día para el otro dijeron, che, vamos a tocar porque me acabo de enterar,
1: claro.
0: ¿Viste? Escuché Tarde Random que cumple 40 años el disco Locura de Virus. No. Hagamos un recital. No, esto lo vienen hace dos meses
1: ensayando a full.
0: Ensayando, sí.
1: Exacto.
0: Todos los temas de Virus. Del disco y otros también.
1: Sí,
0: vale. Van a estar esta noche a las 21 en la Sala Tejada Gómez del Le Parc. ¿Sí? Y tenemos un par de entraditas. Ahí está sonando Virus, mira qué lindo. Tenemos un par de entraditas para nuestros oyentes.
1: Me encanta.
0: O sea, en realidad para un ganador o ganadora para que vaya acompañado con alguien. Pero es esta noche a las 21, así que estar muy atentos los ganadores, porque es cuestión de confirmar el éxito en el sorteo y de ahí nomás armar el plan para esta noche.
1: Claro, exacto, no tenés mucho tiempo.
0: No tenés mucho tiempo, no me vengas con que hoy. Ay, que justo esta noche tenía el cumpleaños de mi perro.
1: Oh,
0: justo esta noche el vecino hace un asado y me dijo si quería ir, entonces voy a ir. O si no, que justo esta noche juega, ¿quién juega esta noche? Marruecos.
1: Juega, no tengo idea.
0: Juega Marruecos esta noche. Y justo lo quería ver. No, pará, te ganaste un premio para ir a ver a Destino Circular, hermano. Claro. Larga todo y andá. Y encima gratis para dos personas.
1: Grabalo al partido en la videocasetera.
0: Claro. Pon el VHS ahí, listo. Bueno, también sorteamos, pero esto es para ir durante el próximo mes, mes y medio, no más de eso, un par de entradas para ir al cine, a Cinema Center, en la Barraca Mall. No hay nada como mover cine en el cine.
1: Obvio.
0: No hay nada.
1: Butacas, cómodas.
0: Claro, no, hermoso. Sí, el ambiente, sí. El clima, el sonido, la imagen, bueno. 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
0: 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Bueno, en esta oportunidad lo que tenemos para sortear es una promo 4. Ellos le llaman promo 4 porque hay varias, hay como 8 o 9. Que es una infusión, puede ser un té, un café con leche, un yerbeado, un chocolate, lo que sea, con una porción de torta. Uh-huh. Que la porción no es la porción que te dan, ¿viste? Cuando vos, no sé si has ido con tus hijos a los cumpleañitos de los amigos. Bueno, cuando era más chico, ahora no.
1: Ahora ya van solos.
0: Ya está más grande.
1: Por suerte van solos.
0: Bueno, los míos también, pero me acuerdo haber ido a esos peloteros, ¿viste? Va al Puerto Pirata, claro. Que no está mal Puerto Pirata, Puerto Pirata, que te invita el compañerito del Bruno de la escuela. A ver, claro. Qué lindo. Momento de la torta. Y vos que ya venís con medio hambreado, ¿eh? A ver la tortita y viene la mamá del nene. Sí, tomá. Y te da una servilleta con...
1: Una feta.
0: Algo que, claro, no, qué feta. Sí, también, un centímetro por 5 por 4. Hace una cosa... Bien. Te ubicás, ¿no? 5, 4 y uno
1: casi,
0: de ancho.
1: Casi un cuadrado.
0: Pues sí, con esto me tapo una muela.
1: Bueno.
0: Pero bueno, tenés que poner la mejor cara, porque claro, hay que ser agradecido en la vida.
1: El invitado era el niño.
0: El invitado era el nene, pero vos que te quedaste ahí y encima te che, como que te insiste, ¿viste?
1: Escuchame, ¿no agarrabas una salchichita ahí con tuco?
0: No, yo era loco la empanada.
1: Bueno, está bien.
0: Hay empanada. Oh, claro, venga. Las empanadas con aceituna yo las odiaba, claro, porque le dejaba todo el gusto adentro por más que las sacara. No, pero no, venía la empanadita. ¿De qué es esto? No. De carne, las de jamón y queso están allá. Decirles que ya voy. Ay, ¿cuál primero? Dice, ¿no?
1: Una loco. Y otra, sí.
0: Soy un loco de las empanadas. Bueno, ¿a dónde íbamos con esto? Ah, aquí estos son los cuatro premios que tenemos.
1: A Enebro,
0: ahí está. La de porción de torta, eso es.
1: Claro, la porción
0: que no
1: de
0: es chiquitita la porción de torta como la de los cumpleaños, sino que es una cosa gigante. Mirá que soy de buen comer. No, a veces no me la puedo terminar.
1: Bien.
0: A la porción de torta.
1: ¿Has ido con un centímetro o algo así?
0: Mira, de alto será así, un 7, más o menos.
1: Epa.
0: Te la dan triangulito con forma de pizza, ¿viste? Uh-huh. Y la parte más ancha del triangulito debe ser una cosa así, más o menos.
1: No, sí, tremendo.
0: Así de ancha, así de larga. Mira, qué complicado está esto. Y así de alto.
1: La foto que han subido los ganadores, o sea, y las ganadoras que nos mandan.
0: Míralo en el Instagram. En el Instagram te pone toda la gente, ¿viste? Saca la fotito, la típica foto de la comida. Y las tortas son gigantes. Bueno, nos vamos a ir a otra cosa, ¿eh? Presentado hasta el concurso. Ah, pará. Vamos
1: teléfono.
0: A repetir el teléfono. ¿Cuál es?
1: 2613-2922-34.
0: Bien. Ahí nos tienen que mandar el mensajito, amigos. Y ahora nos vamos a buscar al Vicente.
1: Dale, vamos. Dale.
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0: 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Vicente Calizaya, periodista de aquellos en Mendoza. ¿Cómo andas, Vicente?
3: De aquellos que.
0: Sí. Claro.
1: Complete la frase.
0: No, dejémoslo ahí. De aquellos.
3: Dejala ahí. Claro. Chicos, ¿cómo les va?
0: Bien, Vicente. Bien, muy bien.
3: Bueno,
0: el lunes.
3: Como día viernes.
0: El viernes.
3: sí, cambia un poquito el viernes, como diciendo, ah, mañana hacemos tal un relajo. No,
0: a mí el viernes, dice, el mejor día el viernes. Y el viernes después de laburar, sí, pero mejor de los mejores de los mejores, te digo.
3: Sí, así que bueno.
0: Bueno, escúchame.
3: Bueno, chicos, vamos a abordar dos temas.
0: Dale.
3: Hay algunos que le dicen la cámara gorra, la cámara vigilante.
0: Pasó.
3: Cámara buchón. Sí. Pero en definitiva es una aplicación para, en definitiva, denunciar a infractores viales en las calles de Mendoza, en toda la provincia.
0: Claro.
3: Y acá hago un parate para explicar un poquito, ya lo he estado explicando la ministra Mercedes Ruz, acerca de por qué, por ejemplo, vamos a ir en la ruta Fernando Sárraga, sí, Vicente Calizaya en el auto.
0: Sí.
3: Y Fernando Sárraga percibe que hay un infractor adelante que está jodiendo, está manejando bruscamente, se sale del carril, el eses, pasa por donde no debe, claro, pasar.
0: Hace eses, puede ir beodo.
3: Claro. Fíjate. Sí, sí, sí. Claro. Bueno, en definitiva, ¿qué pasa? Reitero, va Vicente y va Fernando, uh-huh, sentados en el asiento adelante.
0: Sí.
3: Si el teléfono de Sárraga se activa para filmar o fotografiar, sí, esa infracción, la infracción la estás cometiendo vos, ¿sí?
0: Claro.
3: Porque estás manejando.
0: No podés tomar, ¿sí?, el teléfono. Uh-huh.
3: Bien, lo debe hacer otro, que no sea el que va manejando. Bien. Ahora bien, ¿cómo saber quién va manejando y quién no? Porque por ahí Sárraga me dice, toma, claro, toma el teléfono.
1: Y la pregunta del millón.
0: ¿Dónde está enfocado el teléfono, será, no?
3: No, es una aplicación. Entonces, a mí me parece, y esto lo voy a decir, sí, como algo que me parece, si yo tengo que entrar a la aplicación del gobierno, salvo que sea muy fácil, muy rápido, no como la del banco, que te demora un ratito,
0: sí,
3: ¿sí? Sí, si yo para entrar a la aplicación tiene que estar en el momento la cámara, porque por ahí el infractor de, bien, adelante empieza a comportarse bien en su manejar y... Uh-huh. Fue un ratito y ya, claro, me perdí la imagen. Esto es una postura mía, Vicente lo está planteando.
0: Sí, sí,
3: porque,
0: sí,
3: según el gobierno, la app, que no es un teléfono cualquiera, vos entras, ¿viste lo que hablábamos ayer de el tema para los chicos de las escuelas primarias,
0: sí,
3: que presentaron algo muy interesante? Uh-huh. Es una aplicación en la provincia. Vos tenés que entrar a la aplicación y de ahí sacar la foto. ¿Sí? Como cuando entras a Mercado Pago y ahí tiene una camarita para sacar foto al QR, por ejemplo.
0: Sí.
3: Bueno, ¿qué pasa? ¿De dónde lo haces? De tu teléfono. Y queda marcado, grabado en el sistema. Uh-huh. ¿Sí?
0: ¿Sí?
3: Y van a saber quién lo hizo. Lo hizo Vicente. Bueno, primero lo hizo Vicente. Segundo, ¿iba manejando Vicente en qué vehículo iba? A ver, vamos a monitorear porque, claro, es con tiempo y lugar la ubicación.
1: Claro, ¿cómo, no, sabes?
3: Claro, y ahí se va a saber. Es una herramienta bastante linda. Lo único que yo objeto es a fracción de segundo, me parece a mí. ¿Sí? Pero bueno, escuchemos lo que decía la ministra de Seguridad, Mercedes Ruz, dale, en un minuto lo que explicaba.
0: Dale.
4: Videos o fotos que tenga que ver con una infracción de tránsito, ¿sí? Será publicado en un sitio oficial del Ministerio a modo preventivo, a modo de educación vial, por 90 días, ¿sí? Se está trabajando en generar una app específica que estará lista prontamente. Yo creo que el mes que viene ya podemos tenerla operativa. Luego hay que hacer una resolución específica sobre eso, en donde el ciudadano pueda captar este material a través de esta app. ¿Por qué queríamos que ese material pudiera ser captado por esa app y no por el simple celular de un ciudadano? Porque a través de esta app nosotros podemos tener datos que para nosotros son esenciales, pero sobre todo son esenciales para el juez vial que va a analizar ese material. ¿Qué datos son estos? Realmente la geoposición, ¿no? La geolocalización, si estamos hablando de la provincia de Mendoza o no. Segundo, fecha y hora, ¿sí? Y la fidelidad de ese material. Son cosas muy importantes.
0: Bueno, bien.
3: Bueno, es lo que decíamos. Vieron, es más larga, nota, por supuesto, en la explicación que daba la ministra de Seguridad. Será una herramienta que ya tiene, digamos, gente a favor y gente en contra. Dice, pero ¿por qué tengo que ser yo, involucrarme en un hecho, cuando en realidad debe ser la policía o el sistema de cámaras, pongan cámaras cada 10 kilómetros, no sé, hagan lo que sea, pero yo ¿por qué? Eso es una postura. Uh-huh. Por otro lado dice, sí, es cierto, hay que mandarlos al frente, son irresponsables, se pierden vidas, gente alcoholizada, haciendo zigzag, va exceso de velocidad, pasando en raya amarilla, pasando a otro vehículo en una curva, o todo ese tipo de cosas, ¿no? Así que bueno, veremos qué pasa, esto está en camino a aplicarse totalmente. Doy vuelta a la página, queridos amigos.
0: Dale.
3: No debe haber cosas, yo siempre lo he dicho, esto sí, de cuando empezaba a ser periodista, hace algunas décadas atrás, yo veía iba una entrega de la llave de la casa en un barrio, y la cara de ese ser humano, ella o él, los niños, cambia, ¿no?
0: Sí, sí.
3: ¿Viste qué cosa? Es como decir, este es mi rinconcito propio.
0: Qué lindo.
3: Bueno, eso se... Sí, claro, lo he visto en Guaymallén, lo he visto en Godoy Cruz, por todos lados. Y bueno, y uno dice, a veces son parejas jóvenes, a veces no, después de mucha lucha, capaz que son gente de 50 años que la han peleado y la han peleado, 60, qué sé yo.
0: Sí, sí.
3: En este caso se vivió, hay un loteo que se llama Tiza, en el departamento de Tupungato, estuvo el gobernador, estuvo Cantero, titular del IPB, estuvo Marité Baduy, y se vieron lágrimas, emoción, y el intendente Gustavo Aguilera en la entrega de casa decía, escuchemos.
5: Una solución habitacional es un día muy importante. Hoy en el barrio Viejo Viñedo entregamos 13 soluciones habitacionales. No tan solo es el conjunto de ladrillos y cemento, sino es el lugar seguro donde la familia va a poder criar a sus hijos y desarrollarse como un hogar. Para nosotros hoy ya llevamos contabilizadas 220 viviendas entregadas desde diciembre del 2023 hasta la fecha.
6: Es un momento muy importante porque, bueno, se está completando lo que sería el loteo Tiza aquí en el Cordón del Plata.
5: Tiene 750 lotes, de los cuales ya llevamos 600 casas hechas acá. Bueno, quedan 150 lotes que cubrir con la necesidad habitacional. Este es el compromiso del gobierno provincial y del gobierno municipal de trabajar en conjunto para poder llevar cada año las operatorias de vivienda y poder ir dando soluciones a las personas que hoy no tienen su primer caso.
6: Y en el caso particular del barrio Viejo Viñedo, sabemos que se trata de familias que estaban en distintas uniones vecinales, que no pudieron obtener su vivienda en ese momento, y ellos, previo a esto, ya escrituraron sus lotes para conformar e integrar el barrio Viejo Viñedo.
5: Este es también es otro objetivo que estamos haciendo. Ya llevamos escriturado 125 lotes. Esto es un trabajo en conjunto entre la Municipalidad de Tupungato y los adjudicatarios de los terrenos que adquirieron acá en el loteo Tiza. Es por eso que aquellos que todavía no lo hacen, le pedimos que se acerquen a la Municipalidad de Tupungato para realizar el trámite de escrituración.
0: Bueno, muy bien, Vicente.
3: Muy bien, ahí estaba, ¿no? El acto vivido ayer en el departamento de Tupungato. Y queríamos traerlo también, porque esto le pasa a todos los seres humanos que reciben la llave de su casa. Un abrazo a todos, chicos. Tengamos un lindo fin de semana. Juntemos fuerza para... O sea que yo pensé que era el martes, el lunes tenemos el partido.
0: El lunes el partido, y vas a estar aquí con nosotros mientras el partido lleve el minuto 15 del primer tiempo.
3: No, yo voy a estar presente en mi espacio seguro, que estoy. No. Sí. El único el día que yo le hago cara fiera soy como mi amigo Marcelo Moreno, lo mandé al frente.
0: Es el Marce, ¿qué pasó?
3: Sí. Sábado, domingo y feriado, no sé.
0: No, totalmente. ¿Sabés qué pasa? Que hemos trabajado tanto en nuestras vidas, los días feriado, domingo y sábado.
3: ¿Vos sabés lo que era estar un 24 de diciembre o 25 de diciembre buscando a los policías?
0: Sabemos.
3: Un sábado.
0: Bueno, vos que tuviste acercamiento con LB8, nos conocés al Marcelo y a mí, que en su momento éramos los che pibes de la oficina, y nos conocemos. Marcelo ha laburado los sábados a la tarde-noche durante 25.000 años, yo los domingos a la tarde-noche durante 30.000 años. No, entonces llega un momento de tu vida, ¿viste? Pasar los 50 y vos decís, mirá, los feriados... Que lo labure Magoya, ¿viste? ¿Qué? Magoya, claro, vení, Magoya, labura los feriados.
3: Vení, Magoya. Yo tengo varios amigos Magoya y los abrazo.
0: Claro, que si no fuera por vos.
3: Dale,
0: que
3: vos podés.
0: Bueno, dice.
3: Chicos,
0: muchas gracias.
3: El lunes nos encontramos y vamos a hacer fuerza. Voy a estar, no sé si ponerme o no la camiseta. ¿Y sabés por qué?
0: Ah.
3: porque nunca me puse la camiseta para ver el partido.
0: Claro, ¿no? Claro, entonces, para festejar.
3: Digo, no sea cosa, para festejar, no sea cosa que me la ponga y nos vaya mal.
0: Es mufita, sí, mira, acá el Pipi te da la razón a vos, te dice, no se ponga la camiseta.
1: ¿Viste? Exacto.
3: No. ¿Viste? ¿Qué es eso? Yo no lo he hecho, entonces digo, prefiero, como hice el otro día con mi hijo Facundo, nos abrimos un vinito, una picadita y papita, sí, y digamos, disfrutamos el partido.
0: Eso sí, después si querés al centro festejar, ahí te saca el gorro, la trompeta.
1: No, total.
0: Chao, nos vemos.
3: Marce, a todos los integrantes, un abrazo grande, cuídense, nos encontramos el lunes.
0: Buen fin de buen feliz día también para vos el domingo, ¿eh?
3: Chao. Gracias, felicidades, chicos.
1: Chao. Felicidades. Yo estoy pensando en no venir el martes porque voy a romper la cábala del primer partido. Porque no lo vi acá yo el primer partido, Fer.
0: Claro. No, todos vamos a romper cábala porque estar laburando en el medio del partido. Claro. Para mí es algo único. ¿Cómo insólito?
1: No vengamos.
0: Bueno, y desde ya te digo que me voy a cambiar de lugar, ¿eh? Me voy a poner ahí para ver allá. Desde ya te lo digo.
1: O sacamos el tele de ahí y lo ponemos
0: acá. Sacamos y lo traemos allá adelante. No, porque están las cámaras. No veo al Pipi aparte. Tengo que ver al Pipi.
1: Las cámaras van a ver la parte de atrás del televisor.
0: Bueno, cerramos el bloque de informe de exteriores con Vicente Calizaya de esta manera.
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1: Bueno, gente de La Poz, por la experiencia que tuve la suerte de haber podido recorrer algunos países acá en Europa, no hay un solo policía prácticamente en las rutas. Solo lo que se ve, de no haber puentes, están... ponen los portales con cámaras donde registran las velocidades y después automáticamente vía web pasan la multa al infractor de tránsito. Y ahí controlan, por ejemplo, el caso de ese camión, recuerdan que iba a contramano y chocó un micro de frente y no hubo cuántas muertes hubo, ¿recuerdan? Bueno, entonces para eso sirve el control de estas cámaras en ese sector, para que lo tengan en cuenta, porque hoy día el valor humano de controlar todo sale más caro que la tecnología, ¿no es cierto? Así que esa es mi opinión, que ojalá que, no creo, pero ojalá que el intendente de Guaymallén lo tenga en cuenta en este sector nuevo de la ruta que va a ser de la 22 en Guaymallén, ¿no?
2: Hola viejo, ¿cómo estás?
3: Hola.
2: Bueno, nos han avisado que nos queda muy poquito ya por volver al sol. Yo no quiero volver a ese lugar, ¿me entendés?
3: Te acostumbraste a la burguesa.
2: Eso. No sé si te conté. ¿Te conté o no te conté?
3: No.
2: Bueno, te lo vuelvo a contar si te lo conté. Sí. Y si no te lo conté, lo vas a escuchar por primera vez.
3: Bueno, dale, qué bueno.
2: No me interese, bueno. yo salía con una monita ahí en el zoo, se llamaba Ciruela, le habían puesto Ciruela, pues. ¿Qué no? Moradita linda, era pomposa Ciruelita. Uh-huh. Y me la chamullaba, viste, y por ahí nos besuqueábamos. Nos pusimos de novio, una historia preciosa.
3: Bueno,
2: hasta que bueno, un día nos apartan porque nos iban a bañar a los monitos. ¿Sí? Cuando yo vuelvo a mi lugar de hábitat, te encuentro a ella que se estaba besuqueando con el tigre.
3: ¡No! ¡Con el tigre!
2: O sea, ya te pinta cualquiera vos. O sea, ni siquiera de tu misma especie. Bro.
3: ¡Claro!
2: ¡La! ¿Viste yo? Wow. Me puse como loco. Y bueno, ahí me pinché un poco, ¿viste? Porque yo creía en el amor, viejo. Yo creía. Ahora no creo.
3: Ahora entiendo la amargura.
2: Cosas que pasan, viejo. Sí. Te mando un saludo grande, no quiero volver a mi hábitat.
3: Bueno, tranquilo.
2: Ya lo voy a hablar con Olpi para yo quedarme acá en el depto. Y que los otros monitos vuelvan. Yo no, porque... Aparte, yo creo que Olpi me va a perdonar, porque yo soy de gimnasia de arriba.
3: Ahí está.
2: Así que
3: ahí está.
2: Me parece que por ahí le voy a entrar.
3: Mira.
2: Un abrazo, viejo. Lo están haciendo genial. La verdad me han sorprendido.
3: Gracias.
2: Y muy bien, che.
3: Gracias.
2: Muy
3: bien. Gracias.
2: Abrazo, viejo.
3: Muy bien.
4: Es bonito Tinky. Bueno, yo no sé, Ulpiano de gimnasia, pero de River también. Y
3: parece, no sé. Él lo conoce mejor que nosotros.
4: No sé de qué es a nivel nacional.
3: Mira vos, che.
4: No quiero meter la pata.
3: Bueno, pero que no se me hamburguese el amigo.
4: No se me hamburguese.
3: Hamburguese, claro.
4: ¿Qué historia
3: era tu hábitat natural, viejo?
4: ¿Qué historia la monita con el tigre?
3: Sí, es raro.
4: Con otro monito, uno, bueno, se lo puede llegar a esperar, pero. Claro, es como si un ser humano saliera con un hipopótamo.
3: Sí, claro. Pero bueno, entiendo lo de la amargura y de la bronca. Después de ese desamor tan fuerte que uno tiene, puede generar este tipo de cambio de carácter.
4: Por eso es tan bipolar, ¿viste? Por ahí está enojado, claro, por ahí está contento, por ahí te elogia, por ahí te tira mierda. Bueno, vamos a ir a la pausa. ¿O tenés
3: bancame,
4: algo más?
3: Sí, bancame. Bancame, dale. Jorge Chávez está participando ya del concurso. Jorge, gracias. No, pero te hace caso a vos. No ¿qué? Puedo ir al recital, así que dice, participo por todo lo demás.
4: Bien eso.
3: ¿Ah? Así bien. Que... Dale, tranquilo, Jorge, no te vamos a meter en esa bolsa del recital.
4: Del recital,
3: ¿ah?
4: Ahí está.
3: Buenas tardes, chicos, estoy para anotarme aún, pregunta Emma Puceto. Sí, estás todavía, ahora desde nuevo trabajo, dice Emma. Bueno, que salga todo bonito en el nuevo laburo, ¿eh? Y estás anotada, Emma, te anotamos.
4: Buenísimo, bueno, queremos saber, los que están interesados para el recital, es bueno eso, mira, voy a agarrarme de ese mensaje para decirles que el recital de Destino Circular es esta noche. O sea que tienen que decirnos si quieren ir al recital, porque ya veo que no pueden ir al recital, pues no pueden esta noche por algo.
3: Exacto.
4: Nosotros estamos ahí metiendo en el bolillero tu nombre y tu DNI. Así que díganos si no pueden ir al recital. Y si pueden ir al recital, pero mejor, díganos expresamente también para tenerlos en cuenta. Nos vamos a ir a la tanda, 14:33. 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Estamos Marcelo Ripari, Fernando Sárraga y Natalia Tisera, que anda en algún lugar con alguna ocupación y la estamos esperando. Igual si no viene, no hay problema. ¿A quién le... No, pobrecita. Siempre mirá, bienvenida.
5: Mirá que estaba mejorando ahí todo.
4: Estaba mejorando con la voz. No, ya todo. La tiene mejor, pero bueno. Cuando uno es una mujer orquesta, en el caso de ella, tiene que atender a muchos frentes a la vez.
5: Exacto.
4: Y ahí se complica. Y claro, claro. Vamos a la tanda, dale.
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0: Hola amigos de Tarde Random. Bueno, yo me anoto para los premios, pero bueno, al recital no voy a poder ir, así que también me quedo afuera del recital. Mauricio 984, para todos los otros estoy.
1: Caminar entre las piedras.
2: 984 Mauricio, ¿eh? Estamos anotando en vivo acá con el Marce.
3: Sí.
2: Natalia, volvé, Natalia. ¿Viste? Porque eso es lo lindo de ser tres, ¿viste? Que uno se encarga de una cosa, se encarga de otra.
3: Ahí está, listo, ya está.
2: Acá estamos, hablando, anotando, buscando noticias. Qué cosa. No es fácil ser conductor de radio, che.
3: Y si no, preguntarle a Florencia.
2: Claro
3: que sí. Lo que le pasó.
2: Florencia
3: Peña.
2: 14:40 minutos. Bueno, ya vamos a estar con aire previsional, ¿eh? En cualquier momento. Lo tenemos ahí previsto. Mientras tanto, vamos a decir, che, ¿a qué hora el partido hoy? Pues ayer había partido a las 2 de la tarde.
3: Hoy creo que a las 4 el primero.
2: A las 4, sí.
3: Porque tenés el último que ya sería a la madrugada.
2: A las 12 de la noche. 12 de la noche empieza. Claro. Exacto. 4 de la tarde, Estados Unidos, Australia. ¿Jugará tan bien Estados Unidos como cuando jugó con Paraguay?
3: Yo espero que sí.
2: Era una máquina.
3: No sé si le va a salir todas como le salió con Paraguay, ¿no?
2: Porque Australia,
3: como digamos que fue así. Pero...
2: Y Australia, que viene de ganarle a Túnez.
3: Exacto.
2: Perdón, a Túnez, a Turquía.
3: Claro, que dio la sorpresa.

0: Los dos también.
1: No, Escocia ganó, pues, el líder del grupo.
0: ¿Escocia?
1: Escocia ganó.
0: Ah, no lo tenía.
1: Exactamente, con Haití, pues.
0: Tenés razón.
1: Le ganó a Haití y Brasil juega con Haití.
0: Tenés razón. Escocia es el líder del grupo de Brasil. Mira qué cosa de locos. Bueno, acá está. Sí, tenés razón. Tenés razón. Fue 1-0. Y el otro partido entonces que tenemos a las 21:30 es Brasil-Haití, justamente. Claro. El complemento del grupo C. Brasil-Haití, que veremos qué pasa. No debería tener problema Brasil en ganar a Haití. No. Supongo. ¿Vos sabés que estuve viendo el resumen de Escocia con Haití? Era casi todas las jugadas de peligro eran de Haití.
1: Claro, pero bueno, el otro hizo los goles.
0: Escocia tenía el oficio de un equipo que hace mucho viene jugando. Bueno, claro. Hizo el gol y ganó.
1: Por eso, me imagino que Haití le va a jugar como Curazao a España.
0: Más así, o menos. ¿No? Se le va a colgar del travesaño.
1: Pero, viste, a veces eso te complica. Porque claro, no logra.
0: No puede entrar,
1: haces a lo mejor un gol rápido, listo, se abrió. ¿Sí? Y chao. Pero, ¿y si no?
0: No le podés entrar.
1: Complicado.
0: Bueno, ahí están los tres partidos, cuatro partidos, contando el de las 12 de la noche, claro, que es Turquía con Paraguay.
1: Exacto.
0: ¿Cómo le irá a los dos, no? ¿Cómo le irá a los dos? Porque los dos venían con muchas más ambiciones de estar en el último lugar ahí y penando encima. Lo de Paraguay, claro, lo de Paraguay fue terrible.
1: Paraguay tiene que ganar, empezando por ahí. Y después, descontar, si puedes descontar goles en contra, sí, porque así ganes 1-0, te viene bien, por supuesto. Pero tenés a la hora de determinar después un hipotético tercer lugar, se te complica porque vas a tener goles en contra.
0: Ayer tuvo fractura de tibia el jugador Coné de Canadá.
1: Lo vi. Vi esta mañana el videito. Pues,
0: cuando veo que se agarran todos la cabeza, esto es grave. Y hay una cámara en primer plano donde yo no sé si a él no le dolía o qué onda, porque estaba normal la cara. Claro. Y cuando él mismo...
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Caprecita roja, ¿para dónde tú vas? 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